con la iglesia, Dios mío, para hacerlos caer. Te pido, Padre Santo, aleluya, que tú tengas misericordia de nosotros y nos ayudes a perseverar en ti, a perseverar en tu camino, a perseverar en tu palabra, Dios mío, aleluya, haciendo, Señor, lo que es necesario hacer, Dios mío, para poder ser salvos, Padre Santo de la gloria. Te pido, Padre Santo, por cada uno de los pastores, Padre mío, aleluya, que pertenecen, Señor amado, a este ministerio. Padre, comenzamos a pedirte, Padre Santo, por nuestros pastores, Dios mío, Miguel y Nitza Marrero, Señor amado, te suplico, Dios mío, que tú los ayudes, que los fortalezcas en delante de ti, Señor, que tú proveas todo lo que es necesario, Padre Santo, aleluya, todo lo que necesitan, Padre mío, oh Dios mío, toca, Señor amado, los corazones, oh Señor, para que ellos puedan obtener bendición de lo alto, Señor amado, pero tú eres el que toca, tú eres el que da, Padre mío, aleluya, conforme, Padre mío, sea la necesidad, Padre Santo, te suplicamos, Padre Santo, que tú toques su cuerpo, Señor amado, que tú los fortalezcas, toca sus rodillas, Dios mío, toca, Padre Santo, todo su cuerpo y llévate toda enfermedad, toda dolencia, Dios mío, en el nombre poderoso de Jesucristo, glorifícate, Señor amado, aleluya. Te pedimos también, Padre mío, por los pastores José y Rodríguez y Gracie Rodríguez, Dios mío, bendícelos, Señor amado, ayúdalos y fortalécelos en el caminar, oh Padre Santo, si hubiera alguno enfermo, te pido que tú les sanes, Dios mío, en el nombre de Jesús, bendice, Dios mío, la iglesia a la cual ellos pastorean, Dios mío, aleluya, oh Señor amado, bendice a los hermanos que están, Señor amado, trayendo la música, Dios mío, en ese lugar, Padre Santo, aleluya, si no me equivoco, son los hermanos Mendoza, Padre mío, bendícelos y guárdalos, cuídalos delante de ti, oh Señor, y sana sus cuerpos enfermos, Padre mío, te pido, Dios amado, que tú salves, Señor, los hijos, Padre mío, que se han apartado, Señor, de tu presencia, salva a sus hijos, Dios mío, aleluya, glorifícate, Dios mío, en medio de la noche, a través de sueños, a través de un siervo tuyo, a través de un tratado en el camino, Dios mío, te suplico que tú lo salve, Padre mío, para la gloria de tu nombre, aleluya. Oh Señor, te pido también, Padre mío, por los pastores Mari y Jonathan allá en el barrio Abras de Corozal, Puerto Rico, los cuales pastorean, Padre Santo, la iglesia, Señor amado, la primera iglesia que tú pusiste en sus manos, Dios mío, ayúdalos, Padre Santo, fortalécelos, Dios mío, oh Señor, dale sabiduría cada día más, sigue usándolos para gloria de tu nombre, Dios mío, oh Señor, te pido que tú proveas las finanzas, Padre Santo, oh Señor, ten misericordia, Padre mío, tú no has dejado justo desamparado, ni tu simiente que mendigue pan, es por eso que yo te suplico que derrames bendición, Padre Santo, bendice la iglesia, Padre mío, que cada uno, Señor, ponga los pies sobre la roca, que no sean removidos, Padre Santo, ten misericordia, Señor, bendice, Dios mío, esa iglesia, Padre Santo, aleluya, oh, sigue añadiendo a la iglesia a los que han de ser salvos, Padre de la gloria. Sin ti nada podemos hacer, Señor. Es por eso, Dios mío, que clamamos a ti conforme tu palabra que dice, clama a mí y yo te responderé y te enseñaré cosas grandes y difíciles que tú no conoces. Oh, Señor, y en eso confiamos, en eso creemos, Padre mío, aleluya. Te suplico, Padre Santo, también, aleluya. Por los pastores Virginia y Pedro Andino, Dios mío, bendícelos, fortalécelos delante de ti, ayúdalos, Dios mío,
declaro, Padre mío, como un torbellino en ese apartamento ahora mismo, y llévate todo aquello que impide, Padre mío. Oh Señor, llévate todo lo que estorba, Padre mío, sea enfermedad, Dios mío. Oh Señor, en el nombre de Jesús, te suplico, Padre Santo, aleluya, que tú sigas usándola, Dios mío, a tu sierva. Oh Dios mío, que tú poses tu mano desde la cabeza hasta los pies, Señor, y que ella reciba una doble unción de tu Espíritu, Padre. Oh, para la gloria de tu nombre, bendice, Padre mío, a Michelle y Paola, Dios mío, también, Padre Santo, su mamá, aleluya, Gladys Cruz, aleluya, Maggie, Señor amado, Maggie Cruz, Señor, oh Dios mío, bendícela y llénala de ti, Padre Santo, ayúdala a buscar tu rostro cada día, Padre Santo, oh Padre mío, muéstrale, Señor amado, que tú quieres salvarle, Dios mío, te pido por Jesús Nahum Reyes, Dios mío, también, Señor, que Él se acerque a ti, a tu presencia. Oh Dios mío, tócalo, toca su corazón para que siga, Dios mío, buscándote a ti, Señor amado, en el nombre de Jesús, aleluya. Te pido, Padre Santo, aleluya, por todos los que están enfermos, Señor amado, aquellos que están enfermos en los hospitales, Padre mío, que tu Señor amado te pasees, Dios amado, aleluya. Oh Señor, en sala de intensivo, Dios mío, donde están las personas, Padre mío, que a veces están hasta a punto, Dios mío, de partir de este mundo. Ten misericordia, Señor amado, revélatele, llega hasta ellos, Dios mío, haz un milagro, Padre Santo, aleluya, y sana conforme sea tu voluntad, Dios mío. Llévate, Padre mío, toda enfermedad, Dios amado, sala de hombres, sala de mujeres, sala de pediatría, Padre Santo, oh Señor amado, aleluya. Psiquiatría, Padre Santo, los que están en psiquiatría, Señor amado, glorifícate en su vida, Padre Santo, libértalo, rompe cadenas, Dios mío, aleluya. Oh Señor, tú lo hiciste, tú diste vista a los ciegos, Señor amado, tú hiciste tantos milagros y portentos, sanaste, Dios mío, a la mujer de flujo de sangre, oh Padre Santo. Libertaste, Señor amado, a los cautivos, libertaste al endemoniado gadareno, Dios mío, y creemos que tú tienes ese mismo poder, Señor, y enviamos tu palabra de liberación, tu palabra de sanidad sobre cada uno de los enfermos, Señor. Tócalos, no importando cuál sea su enfermedad, Dios mío, cáncer, Señor amado, dolores de cabeza, Dios mío, dolores del cuerpo, dolores de espalda, Padre mío, aleluya, artritis, Señor amado, gastritis, Padre Santo, dolores estomacales, Padre mío, aleluya, vómitos, Dios mío, diarrea. Llévate todo germen del diablo ahora mismo en el nombre poderoso de Jesús. Que seamos libres, Dios mío, para adorarte, Señor amado, aleluya. Oh, glorifícate, Padre Santo, aleluya. Obra, Dios mío, en una forma poderosa, aleluya. ¿A quién iremos si solo en ti hay salvación? Solo en ti hay palabras de vida eterna. Oh, Señor, santo eres. Glorifícate, Padre, te pedimos también por los niños, Dios mío, los niños de esta grey, Señor amado, los niños de todo el mundo, aquellos que han quedado huérfanos, Dios mío, por causa de tantas catástrofes, Dios mío, mundial, aleluya, ten misericordia, bendice a los niños
cuídalos, llénalos de ti, de tu presencia, Señor, que a temprana edad ellos te busquen. Aleluya. Dios mío, que a temprana edad también tú los capacites, que a temprana edad tú los uses, Dios mío, para la gloria de tu nombre, Señor amado. Obra, Dios mío, bendice, Señor amado, a Samarita, Padre Santo, sigue, Dios mío, obrando en ella, Dios amado, en cada culto, Señor amado, sigue llenándola de ti. Yo sé que tú la tocas, Señor, aleluya. Oh, Señor, sigue bendiciéndola para la gloria de tu nombre. Oh, Señor, cuídala del lazo del cazador, de la peste que destruye, de toda enfermedad, Padre mío, en el nombre de Jesús. También te pido, Padre Santo, por Alía. Bendice esa niña, Señor amado. Cuídala, Dios mío. Oh, Señor, envía ángeles que la cuiden en todos sus caminos, en la escuela, Señor amado, en el parque, donde quiera que ella esté, tú estés ahí con ella, cuidándola, Padre, en el nombre de Jesús. Oh, Señor, posa tu mano de sanidad sobre ella cuando esté enferma y llévate toda enfermedad de su cuerpecito en el nombre de Jesús. Oh, Santo, Santo, te pedimos por Ángel Nieve, Dios mío, como cariñosamente le decimos, chin, Señor, tócalo, Dios mío, sigue obrando en su corazón, rompe las cadenas, Dios mío. Oh, Señor, toda idolatría la echamos fuera en el nombre de Jesús. Oh, Señor amado, aleluya, toda costumbre religiosa, que tú la quites ahora en el nombre de Jesús, que él pueda ver, Señor amado, que tú le llamas, Dios mío, en el silencio de la noche, Dios mío, muéstrale tu gloria, Señor amado, para que él pueda reconocer, Señor, que tú eres Dios y que solamente en ti hay salvación, Señor, aleluya. Bendice, Padre mío, aleluya, la familia de nuestro hermano, Señor amado. Oh, gloria a tu nombre, Santo, aleluya. Oh, Agustín, Señor amado, te pedimos, Señor amado, que tú lo fortalezca, lo llenes de ti en estos momentos difíciles por los cuales están pasando, Señor amado, que tú, Dios mío, a través de tu Espíritu Santo, Señor, les ayudes a vencer la tristeza, Dios mío, les ayudes a vencer este mal momento, Dios mío. Oh, Señor, que confíen en ti. Gracias, Señor amado, porque la hora duerme en ti, Señor, aleluya. Gracias, Padre mío, por tu grande amor y tu misericordia. Gracias porque te servía a ti, Señor amado, aleluya. Oh, Santo, llena, Dios mío, esa familia de tu presencia, Padre mío, aleluya. En el nombre de Jesús te damos gracias, gloria y honra, Señor, aleluya, aleluya. Enséñanos, Dios mío, a verte, Señor amado. Oh, como tú le enseñaste a Isaías, Dios mío, aleluya. Oh, que te vio, aleluya. Y tú eres grande y sublime. Y tus faldas llenan este lugar. Tus faldas llenan este templo, Dios mío, aleluya. Gracias, Padre Santo, porque tú nos cubres debajo de tu sala, tú nos cubres debajo de tu falda, Señor amado, aleluya. Y no importa, Señor, cuáles sean, Padre Santo, aleluya, los problemas, las dificultades, no importa cuál sea la prueba, Dios mío, no importa cuál sea la necesidad, tú estás con nosotros, aleluya. Oh, Santo, oh, gloria, y tú deshiciste como a nube nuestras rebeliones, nuestro pecado, Señor amado, aleluya. Tú lo
deshiciste, Dios mío, aleluya. Oh, como a niebla cubriste nuestros pecados, aleluya. Santo mi Señor, te damos las gracias, Padre mío. Estamos agradecidos de ti, por eso te adoramos. Por eso, Señor amado, estamos aquí, Señor, sirviéndote, Dios mío, buscando tu rostro, aleluya. Gracias, Señor amado. Te pido también, Padre Santo, por los pastores Ángel y Clarián, su esposa, aleluya. Oh, Dios mío, bendícelos, cuídalos, ayúdalos a seguir hacia adelante en medio, Dios mío, de dificultades, Señor amado.

0: mío, ayúdalos, bendícelos, fortalécelos, Dios mío, glorifícate en sus vidas, Padre Santo, aleluya, hazle saber, Dios mío, aleluya, que le extrañamos, hazle saber, Dios mío, que le amamos, hazle saber, Padre Santo, aleluya, oh Santo, gloria a tu nombre, que queremos verlos aquí, Señor, con nosotros, oh, porque tu palabra dice, mirad cuán bueno y cuán delicioso es habitar los hermanos juntos en armonía, porque ahí tú bendices, Señor, ahí tú envías salvación, ahí, Señor amado, tú te glorificas, Dios mío, en nuestras vidas, Padre Santo, en el nombre de Cristo Jesús, aleluya, bendice los matrimonios, Padre Santo. Te pido por todos los matrimonios, Señor amado de la iglesia, Padre Santo. Te pido por nuestros pastores Miguel y Nitza Varela, Dios mío. Te pido, Padre Santo, por Ángel Ortiz y Clarián Nieves, Señor amado. Te pido por Claribel, Padre Santo, y su esposo Ángel Nieves, Dios mío. Te pido, Padre Santo, por nosotros, mi esposo, Dios mío, y esta servidora, Señor amado, yo te suplico que tú bendigas a cada uno de los matrimonios que están escuchando a través de las radios. Oh, Señor, cualquier problema, llévatelo. Llévatelo ahora, en el nombre de Jesús, Padre mío. Cualquier necesidad, Padre Santo, que tú la suplas, Padre mío, aleluya, que tú pongas amor, respeto, Dios mío, confianza en nosotros, aleluya, en todos nosotros, para que sigamos, Dios mío, honrando, Señor amado, tu nombre y tu palabra, Dios amado. Bendice cada uno de los matrimonios en el nombre poderoso de Jesús. Te pido también, Dios mío, por tu pueblo, Dios mío, aleluya. Los judíos, Señor amado, bendícelos, Dios mío, guárdalos y cuídalos. Señor, glorifícate en sus vidas, Padre Santo. Oh, Señor, ese es tu pueblo. Esa es la niña de tus ojos, la cual tú, Dios mío, aleluya, guardas, Dios mío, y cuidas de ellos, Padre mío. Así también te pido por el pueblo de Israel, Dios mío, aleluya. Bendice a su presidente, Dios mío. Oh, Señor, también te pido, Padre Santo, que tú bendigas, Dios mío, aleluya, ese pueblo, que tú le des la victoria en todo lo que emprendan, Dios mío, en el nombre de Jesús. Aleluya, aleluya, bendito sea tu nombre. También te pido por esta nación, Dios mío, de los Estados Unidos. Abre los ojos espirituales, Señor amado, de las almas que caminan, Dios mío, arriba y abajo sin Dios y sin esperanza. Te pido, Padre Santo, que tú bendigas también nuestro presidente, Señor amado, y que tú, Padre Santo, lo ayudes a buscar tu rostro, que tú, Señor amado, lo ayudes a tomar decisiones sabias para esta nación, Dios mío. Oh, Señor, dótalo de sabiduría, Dios mío, y de entendimiento, Padre Santo, para que, Señor amado, Él haga, Dios mío, conforme sea tu voluntad, porque tú eres el que quita y pones reyes, Dios mío, y porque tú eres el que dirige, Dios mío, a los reyes, Señor amado, a hacer tu voluntad, Padre Santo. En el nombre de Jesús, te damos gracias, Padre mío, en esta noche. Gloria y honra es tuya, Dios mío, porque solamente tú te la mereces, Padre mío. Gracias, Padre Santo, te damos en el nombre de Jesús de Nazaret, para la gloria de tu nombre. Aleluya. Bendito sea tu nombre, Jesús.
1: Aleluya.
0: Gloria a Dios. Aleluya. Vamos así a dar lectura a la palabra del Señor, aleluya. Bendito sea tu nombre. Gracias, Padre, por tu palabra. A través de ella ministra nuestras vidas. Señor, danos entendimiento y sabiduría de la misma y guíanos a través de ella, Padre Santo, en el nombre de Jesús. Te damos las gracias, gloria y honra, Señor. Aleluya.
2: Gloria a Dios.
0: Jeremías capítulo 34.
1: Aleluya.
2: Gloria a Dios.

0: Aleluya, aleluya. Santo, santo, santo. Alabado Dios.
1: Aleluya.
2: Aleluya.
3: ¿Todos lo tienen?
1: Amén.
3: Aleluya.
0: Santo Jesús.
3: Palabra de Jeremías que vino a Jeremías cuando Nabucodonosor, rey de Babilonia, y todo su ejército y todos los reinos de la tierra bajo el señorío de su mano, y todos los pueblos peleaban contra Jerusalén y contra todas las ciudades, la cual dijo: así ha dicho Jehová nuestro Dios de Israel, Jehová Dios de Israel, ve y habla a Sedequías, rey de Judá, y dile: así ha dicho Jehová, he aquí yo entregaré esta ciudad al rey de Babilonia, y la quemará con fuego, y no escaparás tú de su mano, sino que ciertamente serás apresado, y en su mano serás entregado, y tus ojos verán los ojos del rey de Babilonia, y te hablará boca a boca, y en Babilonia entrarás. Con todo eso, oye palabra de Jehová, Sedequías, rey de Judá, así ha dicho Jehová acerca de ti: no morirás a espada, en paz morirás, y así como quemaron especias por tus padres, los reyes primeros que fueron antes de ti, las quemarán por ti y te endecharán diciendo: ay, Señor, porque yo he hablado la palabra, dice Jehová. Y habló el profeta Jeremías a Sedequías, rey de Judá, todas estas palabras en Jerusalén. Y el ejército del rey de Babilonia peleaba contra Jerusalén y contra todas las ciudades de Judá que habían quedado, contra Laquis y contra Azeca. Porque de las ciudades fortificadas de todas estas habían quedado. Palabra de Jehová que vino a Jeremías, después que Sedequías hizo pacto con todo el pueblo en Jerusalén para promulgarles libertad, que cada uno dejase libre a su siervo y a su sierva, hebreo y hebrea, que ninguno usase a los judíos, sus hermanos, como siervos. Y cuando oyeron todos los príncipes y todo el pueblo que había convenido en el pacto de dejar libre cada uno a su siervo y cada uno a su sierva, que ninguno los usase más como siervos, obedecieron y los dejaron. Pero después se arrepintieron e hicieron volver a los siervos y a las siervas que habían dejado libres, y los sujetaron como siervos y siervas. Vino pues palabra de Jehová a Jeremías diciendo: así dice Jehová Dios de Israel, y yo que los saqué de la tierra de Egipto, de casa de servidumbre, diciendo: al cabo de 7 años dejará cada uno a su hermano hebreo que le fuere vendido. Le servirá 6 años y lo enviará libre. Pero vuestros padres no me oyeron ni inclinaron su oído, y vosotros os habéis hoy convertido y hecho lo recto delante de mis ojos, anunciando cada uno libertad a su prójimo, y habíais hecho pacto en mi presencia, en la casa de la cual es invocado mi nombre. Pero os habéis vuelto y profanado mi nombre, y habéis vuelto a tomar cada uno a su sierva, a su siervo, y cada uno a su sierva, que habéis dejado libres a su voluntad, y los habéis sujetado para que os sean siervos y siervas. Por tanto, así ha dicho Jehová: vosotros no me habéis oído para promulgar cada uno libertad a su hermano y cada uno a su compañero. He aquí que yo promulgo libertad, dice Jehová, a la espada y a la pestilencia y al hambre, y os pondré por afrenta ante todos los reinos de la tierra, y entregaré a los hombres que traspasaron mi pacto, que no han llevado a efecto las palabras del pacto que celebraron en mi presencia, dividiendo en dos partes el becerro y pasando por medio de ellas a los príncipes de Judá y a los príncipes de Jerusalén, a los cuales, a los oficiales y a los sacerdotes y a todo el pueblo de la tierra que pasaron entre las partes del becerro. Los entregaré en mano de sus enemigos y en mano de los que buscan su vida, y sus cuerpos muertos serán comida a las aves del cielo y de las bestias de la tierra. Y a Sedequías, rey de Judá, y a sus príncipes los entregaré en mano de sus enemigos y en mano de los que buscan su vida y en mano de los del ejército del rey de Babilonia, que se ha ido de vosotros. He aquí, mandaré yo, dice Jehová, y los haré volver a esta ciudad, y pelearán contra ella, y la tomarán, y la quemarán con fuego, y reduciré a soledad las ciudades de Judá, hasta no quedar morador. Aleluya. Aleluya. Bendito sea el nombre de Jesús. Gracias te damos, Señor amado, por tu palabra que ha sido leída en esta noche, Padre mío. Gracias, Padre. Aleluya. Hasta aquí mi parte. Dios le bendiga a todos.
0: Amén.
3: Y dejo por aquí a mi esposo que le va a cantar un corito.
0: Aleluya.
3: Aleluya. Bendito sea el Señor. Gloria a Dios, santo, santo, aleluya.
0: Vive Dios, aleluya, santo Jesús, aleluya.
1: Gloria a Dios,
0: aleluya. Esa beba tan linda que está por aquí, ¿qué pasó?
2: Dios le bendiga, hermano. Dios le bendiga más. Gracias, Señor, por un día más que nos da que estemos en tu casa de oración. Puerta del cielo, Señor, dándonos, aleluya, la riqueza, Padre Jesús, aleluya, y todo, Padre, aleluya. Lo que tenemos es tuyo, Señor. Te damos las gracias, Padre, una vez más, Señor, por todo lo que hemos recibido durante el día, Padre. Gracias, Señor, porque tú nos has guardado, mi Dios. Aleluya. Gloria al Señor. Vamos a cantar un corito, bendito Dios. Aleluya, para la gloria y honra de nuestro Señor Jesucristo. Aleluya.

0: gloria a Dios. Santo a Jesús, hasta aquí mi parte, Dios lo bendiga.
1: ¡Aleluya!
0: Nuestro pastor con nosotros, aleluya. Gloria, gloria al Señor, tú eres grande, Jesús.
1: Aleluya,
0: aleluya, amén, Dios lo bendiga.
2: Amén.
0: Gloria, Santo Jesús.
3: Aleluya, Dios bendiga a nuestro hermano Eddie William Varela.
1: Amén.
3: Dios bendiga a su esposa María Estel Varela.
1: Amén.
3: Dios bendiga, aleluya, a nuestros pastores asociados.
1: Amén.
3: Dios bendiga a nuestra, aleluya, nuestra pastora.
1: Amén.
3: Ay, aleluya.
4: La
3: bebé está tomando posesión de lo que un día le va a tocar. Ay, sí, que hay que dejarla quietecita y tranquila. Gloria a Dios. Que Dios la bendiga y la cuide. Que Dios bendiga a todos aquellos que estamos aquí en el día de hoy. Que Dios bendiga a nuestra hermana Claribel Nieves, que hoy se hizo más viejita por un año. Ayer. Yo no sé, alguien me lo comentó por ahí. Es que aquí se sabe todo, hermano. Aquí le servimos al Señor nosotros y todo se sabe. Aleluya. Así que le damos la gloria al Señor por esta bendición que Él nos da. Aleluya, de estar aquí todos y con nuestra hermana Clara, que cumple años y estamos celebrando. Estamos de celebración. Aleluya. Mi alma te alaba. Aleluya. Así que le damos la gloria al Señor por esta bendición. Dios bendiga a todos los hermanos que ya están en la sintonía. Dios bendiga a los que van a seguir entrando. Dios bendiga a los que se fueron también. Porque hay gente que a veces entran y como que, uy, y se van corriendo. Pero usted sabe, hermano, que a los que entran aquí a este ministerio radial y nos escuchan, son gente de Dios. El que no es de Dios no puede entrar, hermano. No, porque no pueden soportar la palabra. Es porque están atados de demonios. Hay mucha gente que antes nos escuchaba, ya no nos escuchan. Algunos porque no le mandamos dinero, ¿eh? También, porque eso es otra cosa. Que hay gente que si tú no le mandas dinero, pues no quiere escuchar Radio Unción, Fe y Poder. Ahora hay que pagarle a la gente para que escuche Radio Unción, Fe y Poder. El Señor los reprenda a todos que son así. ¡Aleluya! Levanta tus manos y alaba su nombre. ¡Aleluya! Y lo que ellos no saben es que están perdiendo bendición. Porque la bendición, aleluya, espiritual, es la primera. Y esa trae como consecuencia la material. Porque lo dice la Biblia, buscar. Óyeme bien, hermanitos y hermanitas. Buscad primeramente el reino de Dios y su justicia, y las demás otras cosas os serán añadidas. Si tú buscas a Dios primero, Él nunca te va a dejar, aleluya, en la estocada. Siempre te va a suplir, pero tienes que aprender que Dios es primero. Pero hay personas que ponen primero la finanza, los trabajos, las propiedades, aleluya, y dejan a Dios para lo último. Pobrecitos. Aleluya. Me da pena, pero es así. Yo predico la palabra y eso lo dice la Biblia. Amarás a Jehová tu Dios con todo tu corazón, con toda tu alma, dice, sobre todas las cosas.
1: Aleluya.
3: Si tú no haces eso, tú no eres de Dios. Entonces, si no eres de Dios, Dios no te va a suplir. Pero si tú eres de Dios verdaderamente, Dios te va a suplir. Aleluya. Porque los que somos del Señor, el Señor nos suple y nos provee. Se lo digo yo, 50 años en estos caminos, y que yo no he visto momentos, aleluya, donde yo me encuentre desamparado, gloria a Dios, porque siempre el Señor llega a tiempo, amén. Así que Dios los bendiga a todos, y después de esta premisa, gloria a Dios, aleluya, que apareció un mensaje, vamos a hacer el llamado, vamos a orar, gloria a Dios, aleluya, pues estamos aquí para llevarle a ustedes en el día de hoy, lunes 5, ¿verdad? Aleluya, de octubre, ay Dios mío, ya me fui para arriba, gloria a Dios, que me emocioné, hermano, aleluya, porque mientras más rápido se vayan los días, más rápido el Señor venía a levantar su iglesia, gloria a Dios, aleluya, así que Dios los bendiga y los cuide a todos, aquí estamos para orar y por su vida, también quiero ahora cuando vaya a orar, volver a orar, estamos orando por la familia, aleluya, de nuestro hermano y amigo, y queremos darle una sentida nota de duelo en este momento. Aleluya, el hermano, amado hermano, amigo, aleluya, consejero, ayudador, gloria a Dios, aleluya, hermano en Cristo, evangelista, Agustín de León, ha pasado, aleluya, su alma y su espíritu a morar con el Señor, aleluya. Así que nosotros pues queremos orar y desearle lo mejor a su desconsolada esposa, de sus desconsolados hijos, que saben que ya él, aleluya, pues le ha servido a Dios por muchos años y estaba un poquito enfermo, aleluya, pero Dios permitió que en el día del viernes, o el viernes, pues partiera con el Señor. Aleluya. Siempre es triste cuando un ser querido, un ser amado, un compañero de milicia de tantos años, aleluya, pues nos deja, aleluya, pero nos queda el recuerdo, nos queda la felicidad y la dicha de haberlo conocido como era, gloria a Dios, aleluya. Yo tengo muchas cosas y anécdotas que contarle a ustedes, que si tomaría este tiempo para eso, no terminaría. Él fue un hombre, aleluya, que nos ayudó a nosotros de una manera especial cuando teníamos una persecución allá en la isla de Puerto Rico, que nos tenían, hermano, al palo. Estábamos predicando ahí, allá aparecía la policía. Y cuando la gente me preguntaba, ¿y por qué la policía está ahí? Es que nos está cuidando. Yo le decía, aleluya, nos está cuidando y nos vigilaba. Lo que pasa es que ellos sabían a qué atenerse. Ellos sabían que si ellos interrumpían un servicio al Señor, estaban violando la ley, la constitución. Aleluya. Y una de las cosas que sucede cuando alguien viola la ley es que es un transgresor de la ley y tiene que pagar el precio por su extravío. ¿Cuánto dicen amén? Aleluya. Y a su nombre.
2: ¡Gloria! ¡Aleluya! ¡Vive Dios!
3: Así que le damos la gloria al Señor. ¡Gloria! Aleluya. Hay tristeza, claro que sí, hay pesar. Yo cuando recibí la noticia, pues mi corazón se volteó. Aleluya, porque como le digo, cuando estábamos en la emisora de radio, Radio Triunfo en Puerto Rico, él era el que llevaba las antenas. Y para llevar las antenas, para transmitir desde Corozal, de cualquier lugar.
2: Bendito Dios.
3: Nosotros no teníamos problema. Otros tenían que pagar. Aleluya. Y nosotros no nos cobramos nada. Porque el que dirigía, aleluya, esa trayectoria era ¿quién? El evangelista Agustín de León. Y él decía, no, hermano Majero, a usted yo no le voy a cobrar ni un centavo. Aleluya. Había que pagar 150 por llevar la antena. Más una persona que había que pagarle también porque llevara la antena, la colocara y comenzaba la transmisión. Él le tocaba llevarla, le tocaba poner la antena, aleluya, y no los cobraba. A Dios le damos la gloria. Dios nos dio una bendición especial. En una ocasión, aleluya, se pusieron contra nosotros allá. La policía nos perseguía porque no querían que la palabra se llevara. Y él un día llegó. Me dijo, adiós, hermano, ¿y por qué la policía está por ahí? Estábamos transmitiendo desde la funeraria Hernández de Corozal, que fueron colaboradores nuestros desde que comenzamos a predicar la palabra. Desde que este pequeñito lo llamó Dios ahí, aleluya, el dueño de la funeraria Hernández, que hoy día pues ya no está vivo, aleluya, colaboró con nosotros en todo. Primero, para los jueves transmitir el programa radial, él nos daba la oficina de él en la funeraria. Nos daba el teléfono, todo, hermano. Yo a veces estaba en los Estados Unidos y tenía que comunicarme. En ese tiempo no había teléfono en Abra. Y yo venía, lo llamaba a él y le daba razón. Y él iba a mi casa a darle la razón a los que estaban en casa. Yo le decía, mire, a ver si te hago un favor. Yo llego hoy a Puerto Rico y no sé porque no me puedo comunicar con la familia. Yo pensaba que iba a llegar en dos o tres días después. Así que para que ellos me vayan a buscar. Y él iba y le daba la razón a mi mamá, a mi tía, que era la pastora asociada en aquel momento, y ellos me iban a buscar. O sea, era una persona bien servicial. Y para sorpresa mía, después me enteré, que él me lo dijo, que él era cristiano. Pero no era un cristiano cualquiera, era un evangelista. Y predicaba la palabra. Pero parece que el tener negocios y las cosas, pues hacen que la gente pierda, aleluya, esa velocidad espiritual. Por eso es que Dios a veces hay personas que Dios les provee cosas y a otros que no. Porque le pueden causar, aleluya, un estrago espiritual. Porque pueden entonces dejar los caminos del Señor y adentrarse en otros caminos que son más peligrosos. Pero él siempre fue colaborador, hermano, de la iglesia nuestra. Siempre. No podemos decir un día que él no lo hizo. Cuando yo necesitaba silla y había pastores que me habían ofrecido silla y no me las daban ni me las prestaban, yo iba donde él. Me dice, ¿cuántas sillas usted necesita? Cuando me decía eso, yo decía, wow, ¿y cuánto usted está dispuesto a prestarme? Todas las que necesite. Yo decía, no, 30 nada más. Ah, pues, vaya, búsquela. Aleluya. Y la buscamos. Una vez nos regaló una guagua, una station wagon para cargar la silla. Y nos la regaló. Aleluya. Óigame, porque cuando tú tienes a Cristo y Dios te llama, Él te respalda. Quizá usted no tiene con qué, ni cómo, y de qué manera, pero tú esas maneras y el de qué y cómo lo hace Dios. Lo que hay que aceptar el llamado de Dios. Aleluya. Y no le voy a negar que había persecución, hermano. Una persecución, aleluya, que era de donde menos yo podía esperarla, de la iglesia de Cristo. O por lo menos de la llamada iglesia de Cristo. Porque la que es iglesia de Cristo jamás va a perseguir a la iglesia. Aleluya. Porque esto es como si hubieran dos hermanos gemelos y uno para matar al otro. Eso se puede dar, ¿por qué no? El diablo se puede meter y la gente puede escuchar y ahí pueden haber problemas. Pero cuando tú tienes a Cristo en tu corazón, aleluya, y tú le sirves a Dios y Dios pone a tu lado personas que te ayuden, ellos lo van a hacer. Aleluya. Y cuando los cristianos, llamados cristianos, no lo hacían, aleluya, Dios utilizaba a Marcelo Hernández para que lo hiciera. Aleluya. Y era una grande bendición, gloria a Dios, aleluya, para nosotros. Y el hermano Agustín de León siempre iba a cruzar a la plaza cuando había que transmitir campaña, cuando había que transmitir los programas radiales, iba. También me acuerdo de un hermano que me prestaba la oficina también para transmitir el programa de radio, que era el hermano, aleluya, de Palmarejo.
1: Aleluya.
3: Aleluya, ahí se me olvidó el nombre, Dios mío. Gloria a Dios, aleluya. Que llevaba la planta. Que llevaba la planta a la iglesia cuando no teníamos luz. Él nos prestaba una planta y la ponía todos los días allí a las 6 de la tarde. Este hermano Landrón se llamaba había uno que es hermano de él, que era Jorge Landrón. Él se llamaba Roberto Landrón. Iba y cuando no teníamos luz, él colocaba allí una planta eléctrica. La encendía, que era la que usaba él para cuando trabajaba, porque tenía máquinas y trabajaba en una empresa que era de él, gloria a Dios, aleluya, de construcción. Y la ponía allí, hermano, y se acababa el culto, la apagaba, la conectaba otra vez en el jeep que tenía y se la llevaba. Y siempre la traía. O sea que Dios siempre nos proveyó personas, aleluya, que nos ayudaron de una u otra forma. Y uno de esos fue nuestro hermano Agustín de León, aleluya, que descansa en paz en Cristo. Así que Dios bendiga, aleluya, a su esposa, la viuda hoy día. Aleluya, hermana Iris, aleluya, de León. Allá nosotros cuando íbamos a Florida lo visitábamos porque vivían, aleluya, en Sebring, allá. Íbamos y lo visitábamos, estábamos con él un rato. Y también tiene un amigo que también es amigo nuestro y es predicador de la palabra, es invidente, el hermano, aleluya, Fernando Soto. Te conocemos cariñosamente como Nando. Aleluya. Y siempre que yo voy por ahí a Florida, yo voy allá. Y como él decía, yo le preguntaba, hermano, ¿y qué usted come? Bueno, a mí lo que me gusta es el ajos con bacalao, con dos jinetes en el estribo. Y es que en Puerto Rico, cuando usted le hacían ajos con bacalao, le ponían dos plátanos, aleluya, a cada lado. Gloria a Dios. Esos eran los dos jinetes en el estribo que le decía a la gente. Cuando iban al restaurante, yo quiero que me dé ajos con bacalao y con dos jinetes en el estribo. Eran dos plátanos. Aleluya. Y a veces decía, mira, patéame dos y asesíname a uno. Y si usted estaba ahí, se asustaba. Pues era que le diera ajo, habichuela y pata de cerdo a dos y a uno le diera carne cecina. Asesíname a uno. Gloria a Dios. Hermano Angelito, no le gusta la carne cecina, ¿verdad, hermano? Tan buena que es, ¿verdad? Tremenda la carne. Esa es la carne más cara que hay. Dime, mi amor. Oh, sí. Nos dieron una noticia también que nuestro hermano Payito, aleluya, esposo de la hermana, la pastora Vigia, allá en Yonkers, Nueva York, pues está en el hospital. Así que vamos a hacer un alto ahora. Vamos a orar de una vez por la mamá, por la esposa del hermano, que Dios le dé fuerza. Y vamos a orar, aleluya, por la hermana Vigi, aleluya, y el hermano Payito, que Dios me los bendiga y me los cuide a ellos y a toda su familia. Padre, en el nombre poderoso de Jesucristo, te pido, Padre mío, que tú que eres un Dios todopoderoso, que no falla, que tu palabra dice que lo que pidamos al Padre, tú lo vas a hacer. Tú te glorifiques, Padre mío, nuestro hermano Pedro, hermano Payito. Bendícelo y cuídalo, Padre amado. Dale fuerzas nuevas. Que tú, Padre mío, pronto lo saques de ese hospital. Lo den de alta, papá, pero nuevo, para la gloria de tu nombre. Porque tú eres el que hace todo nuevo. Dale fortaleza a tu sierva, Padre, que aunque ella está quebrantada de salud también, Padre mío, siempre lo está cuidando y lo está protegiendo. Bendice a todos sus hijos, Padre, y ayúdalos también, porque ellos siempre son amorosos con sus padres y los ayudan y los cuidan. Obra, Padre mío, en cada uno de ellos y bendícelos. Yo te doy la gloria a ti porque yo sé que tú vas a cuidar, vas a sanar y vas a levantar a tu siervo. Aleluya, glorifícate, Maestro, y a ti te damos toda la gloria y toda la honra. Te pedimos también, aleluya, por nuestra hermana Iri, que tú le des fuerza, y a toda esa familia, que los ayude y los cuide, Padre, y que en la noche de hoy, Dios mío, nos dé sabiduría, aleluya, de tu palabra, para poder llevar, Dios mío, la respuesta a todos aquellos que van a preguntar algo en esta noche. En el nombre de Jesús, recuérdate, Padre Santo, que de todo lo que tú hagas en esta tierra, en este lugar, en este templo, aleluya, toda la gloria siempre es y va a ser tuya. La gloria te la damos a ti, mi Señor, en el nombre del Padre, del Hijo y del Espíritu Santo. Aleluya, aleluya, aleluya, aleluya. Santo, no te caigas, ¿no? Gloria a Dios. Aleluya, yo la miro como que me va a poner el pie en el aire, pero no. Ella sabe, ella no es tonta. Amén. Dios le bendiga, amado, y disculpe que estamos hablando otras cositas aquí, pero es que la bebé, tenemos una bebé aquí con nosotros. Esa es la bebé de todos nosotros. Ah, no, pero no era de hermano Angelito y la hermana Clarian. Sí, pero yo la compartí con nosotros. Aleluya, porque nosotros no tenemos bebé. Aleluya, pues entonces esa es la de todos nosotros. A Dios le damos la gloria. Y usted que está en sintonía, también. Aleluya, mi alma te alaba. Gloria a Jesús. Pero si usted es buena gente, si no, no. Gloria a Jesús. Bien, amados, aleluya, vamos a abrir la sesión de preguntas en esta hora. Recuérdese que yo uso siempre y me amparo en la teoría socrática. Ese hombre, aleluya, filósofo griego llamado Sócrates, que decía, yo lo que sé es que no sé nada, y yo digo lo mismo, yo no sé nada, pero Dios es el que sabe. Y cuando usted hace una pregunta, aleluya, pues nosotros sabemos que Dios la está escuchando y nos va a dar la sabiduría, nos va a dar la fortaleza, aleluya, para podérsela contestar. Así que la sesión de preguntas queda abierta. Y el que sabe mucho es el Señor. Así que adelante, la primera persona que tenga la primera pregunta. Si estás en tu casa y quieres preguntar, acuérdate que tenemos un número telefónico ahí, que es el 610, aleluya, 610, teléfono. 605-313-0591. 605-313-0591. Y usted ahí llama o escribe. Mejor que escriba para que no suene el timbre por ahí. Aleluya, porque nos vamos a pensar que hay alguien en la puerta que va a subir para acá y vamos a bajar a abrirle. Gloria a Jesús, amén. Aleluya. Es como yo le contaba a ustedes, mi hijo, yo tengo un hijo que es de los menores, varón, el mejor de los varones, que yo le daba clase y él venía y lo que quería era pues que yo me levantara y dejara parar a la clase y fuera a abrir la puerta, porque yo no dejaba que nadie se levantara. Hay estudiantes que cuando suena la puerta, que tocan, rápido se levantan sin permiso de nadie, abrí, yo no permitía eso. En el salón mío, para poder ponerse de pie, había que levantar la mano y que tú quieres algo, sí, me puedo poner de pie para botar este papel, entonces iba. Eso de ponerte de pie, a lo loco, porque eso distrae a los demás. Y él estaba ahí me estaba mirando, y de momento tocó, yo pensaba que era la puerta. Hizo así, en la mesa, porque era mesa de laboratorio. Y yo vine y abrí la puerta y miré y no había nadie. Y cuando algo me dijo, mira, a Enoch, que lo miré, hizo, como quien dice, me agajó. Aleluya, no te preocupes, que va a venir lo tuyo. Y me estuve en la clase, lo más chévere, lo que se distrajo un poquito. Y de repente volví a hacer lo mismo. Yo vine a agarrar el celular que yo tenía, que era un celular largo así, de esos largos que venían antes, y le metí por la cabeza. Se le quitaron las ganas de volver a hacer la guaje ahí. Gloria a Dios. ¿Y usted lo hizo, pastor? Claro que sí. Yo cogería a mis hijos. Y si había que meterle caña en el salón de clase, yo le metía caña en el salón de clase para que aprendiera. Que no solamente porque eran mis hijos, sino porque eran cristianos. Y los cristianos tenemos que ser distintos. Hay mucha gente que no castiga a los hijos ni los reprende. Y hace lo que le da la gana. Pues no, a los hijos hay que reprenderlos y hay que castigarlos. Aleluya. A la beba, pues todavía no, porque todavía yo no está para eso. Y Dios libre que me la castiguen, ella no está para eso. Gloria a Dios. Ella tiene aquí un abuelo portátil. Aleluya, que la defiende. Gloria a Jesús. ¿Ah? Portátil. Sí, yo soy portátil aquí con ella. Gloria a Dios. Amén. Bueno, la sesión de preguntas queda abierta. Vamos a ver quién es el primero que va a hacer la pregunta. Tiene por ahí ya el micrófono. Hermano Eddie. No. Ah. Ajá. Dígalo, hermano. No se preocupe, a lo mejor es importante.
0: Fue algo como usted dice, que la gente dice cuando están así. Yo estaba buscando, no en Facebook, sino en buscando en otras redes. Y estaba viendo que la gente está diciendo que el arrebatamiento que no existe, que es mentira. Porque la gente está buscando la forma de que, ¿cómo se llama? Que cuando eso pase, que digan que los mesianos se lo llevaron o se desaparecieron,
3: sí,
0: pero no quieren aceptar la realidad. No le puse mucha atención porque usted no tiene a nosotros ya maestrado que cuando veamos esas cosas, no la hagamos. Pero es bueno a veces decirle a uno por otra gente que se dejan engañar.
3: Sí, y eso que dice el hermano es bueno porque usted no puede dejarse engañar. La Biblia dice, y el Señor lo dijo, aleluya, en el capítulo 14 de Evangelio según San Juan, y se lo voy a leer completo, desde el 14 por ahí para arriba. No se turbe vuestro corazón, dijo Jesús. Creed en Dios, creed también en mí, dijo Jesús. En la casa de mi Padre muchas moradas hay, dijo Jesús. Voy pues a preparar lugar, dijo Jesús. Y si me fuere os preparar el lugar, dijo Jesús, vendré otra vez y os tomaré a mí mismo, para que donde yo esté, vosotros también estéis.
1: ¡Aleluya!
3: Eso está establecido, nada más y nada menos, por la autoridad máxima de esta tierra, ¡aleluya!, de la palabra y de nuestras vidas, Jesús de Nazaret. Por lo tanto, el Señor lo ha dicho, que Él va a venir a buscar la iglesia. Y los que no lo quieran entender y quieran manifestar otra palabra, están equivocados.
1: ¡Aleluya!
3: Como dice la palabra del Señor, que en los posteriores tiempos vendrán muchos, ya, diciendo yo soy el Cristo, engañarán a muchos. Y como dice la palabra del Señor en Primera de Juan, capítulo 4, aleluya, versículo 1, no creáis a todo espíritu que son de Dios, sino probad los espíritus, porque muchos falsos profetas han salido por el mundo. Verso 5, en esto conocemos el espíritu de verdad y el espíritu falso. Todo aquel que confiesa que Jesucristo ha venido en carne, ese es el espíritu verdadero de Dios. Pero el que no lo confiesa, ese no es de Dios. Y yo le digo a ustedes que yo utilizo desde que yo me convertí a Cristo, cuando yo, aleluya, estoy ministrando liberación a las almas que están atadas de demonios, aleluya, yo, gloria a Dios, aleluya, le pregunto cuando yo los veo que están libres, y le pregunto, Jesucristo vino en carne, y ¿sabe qué dicen ellos? Aleluya, en espíritu. Y ahí yo sigo reprendiendo porque Jesús Cristo vino en carne. Lo que pasa es que el enemigo de las almas no quiere admitir que Jesucristo vino en, aleluya, en carne. Porque él no puede, aleluya, estar en carne. Él tiene que tomar posesión de gente y utilizar, aleluya, esos cuerpos para hablar. Pero Dios no, Dios tiene su cuerpo. Aleluya, aleluya. Y él vino a esta tierra en carne, nació, aleluya, como nace cualquiera, nació de una mujer llamada María, aleluya, y ahí nació, gloria a Dios, aleluya, Jesús de Nazaret, niño, creció, y a los 33 años y medio, aleluya, entregó su vida por nosotros. Quiere decir entonces que él es el verdadero, el genuino, y no hay otro, amados. Y tú tienes otro, más te vale que lo cambies, que lo suelte y venga a los pies de Cristo. Porque el enemigo siempre ha querido que usted piense en otro.
1: Gloria.
3: Aleluya. Ni los hombres, ni siquiera los pastores somos los que te salvamos a ti. Nosotros te ayudamos, te llevamos la palabra, te enseñamos el mensaje de Cristo, pero tú tienes que buscar a Cristo. Gloria. Tú no puedes hacer otra cosa que no sea buscar a Cristo. Y el que te enseñe otra cosa está perdido. Porque hay gente que no enseñan con palabras, pero enseñan con hechos y con actos. Y hay gente, amados hermanos, que dicen una cosa, pero demuestran otra. Y hay que tener cuidado con ese body language que existe, que es el lenguaje del cuerpo. Aleluya, que ese te puede llevar a ti a la perdición si es que tú no lo analizas con propiedad y corrección. Bien, aleluya. Así que, ¿cuál era la pregunta? No había. No. Esa es la introducción. Vamos a ver cuál es la primera pregunta en esta noche. Aleluya. Vamos a ver. Mi amor, tú tenías algo por ahí. Yo te vi que levantaste tu mano.
1: Gloria a Dios.
3: Tu manita. Amén, adelante.
4: Sí, aquí en Ezequiel 8, el verso 3, donde dice, Y aquella figura extendió la mano y me tomó por las quedejas.
3: Quedejas.
4: De mi cabeza. Esa es la palabra, quedejas.
3: Las quedejas son los cabellos, los rizos. Ah. Esos son quedejas.
4: Ah. Ajá. Yo decía que será eso, no, yo sé que la agarró por la cabeza, pero
3: sí, cuando una persona tiene rizos,
4: okay,
3: o tiene el cabello así, pues cuando lo levanta por ahí, lo levanta por las quedejas. Hay gente que decía, lo levantó por las greñas, es lo mismo. Lo que pasa es que en la Biblia hablan de quedejas, pero nosotros acá en el idioma de nosotros, fracturado, decimos greñas. Gloria a Jesús, amén. Bien, esa era. Ah, pues está bien esa pregunta, interesante. Que dejas. Uh-huh. Ah, las que dejan. Sí. Sí, no, pero las que dejan son otros. Pero las que dejas son el cabello. Gloria a Dios, aleluya. Mi alma te alaba. Amén. Pregunta.
5: Bendito Dios, aleluya.
3: Pregunta. Aleluya. Amén, hermana Claribel Nieves, Dios te bendiga. Amén, por ahí estaba, por ahí va el micrófono. Micro. Micro.
6: Amén, Dios les bendiga.
3: Amén. Amén.
6: Sí, pastor, yo quería preguntarle algo, porque yo esta tarde estaba hablando con mi hermano Miguelito.
3: Ajá.
6: Y entonces él me dice que él vio una noticia de unos científicos que encontraron este fragmento del arca de Noé en Turquía, y que eso es basado en la Biblia, que eso está en la Biblia. Y él trató de buscarme, pero no se acordó en dónde fue que supuestamente ellos dieron y que el versículo, ¿sabes? Citaron la palabra donde se encontraba.
3: Bueno, ahí está en el monte Ararat. Lo que hay que buscar geográficamente dónde está situado el monte Ararat. Yeah. Y si el monte Ararat, que está situado en el territorio de Turquía,
6: ahí sí,
3: pues
6: ahí
3: entonces sí quiere decir que eso es lo que él quiere decir. Porque fue entonces sería en Turquía.
6: Sí,
3: pero fue en el monte Ararat.
6: De Turquía.
3: De Turquía. Yeah. Amén.
6: Entonces él me preguntó porque él oyó la noticia y después me dice, a la verdad que Cristo está cerca, Cristo está por venir. Y yo le dije, ¿qué tú estás esperando?
3: Ajá.
6: ¿Qué tú estás esperando? Tú conoces de la palabra del Señor.
3: Y la predicaba.
6: Y la predicaba.
3: Y la predicaba bien, ¿sabes? Era tremendo predicador. Yo decía, Señor, me dice ese muchacho porque eso va a ser terrible. Uh-huh. Pero de momento yo no sé qué le pasó.
6: Él lo tenía apuntado y todo. Toda esa información que cogió, dijo que lo iba a buscar.
3: Sí, sí.
6: Y hasta lo googleó para saber dónde era que estaba. Sí. Aquí conmigo.
3: Y es que Dios lo está tocando. Porque vuelve se lo digo. Él predicaba la palabra. Yo una vez me tocó ir a predicar a una iglesia en... Cuando uno va para allá en Puerto Rico, que hay muchas curvas así, Comerío, arriba, en barrio Paloma de Comerío. Y aquí yo puse a predicar ese día allí. A Miguel, a Miguelito. Gloria a Dios, aleluya. Él predicó y yo ministré. Y yo lo que quería era que él siguiera hacia adelante. Por eso que cuando uno ve a una persona que Dios lo quiere usar, uno como pastor lo ayuda. Pero hay pastores que no, hay pastores que son celosos y ellos nada más quieren el púlpito. Y no es así. Yo entiendo que toda aquella persona que se quiera levantar, nosotros le vamos a dar la mano que se levante. Aleluya. Porque a eso nos ha llamado Dios. Aleluya. A ayudar a otro para seguir llevando la palabra. Y no somos únicos. Ojalá hubieran millones y millones de predicadores de la palabra verdadera y genuina. Y uno los podría orar por ellos y ayudarlos. Pero hoy día, hermano, la cantidad es mínima. Porque hoy día la mayoría de lo que están haciendo es, aleluya, predicando un evangelio de pacotilla, un evangelio leonino, gloria a Dios, aleluya, un evangelio humanístico, pero no un evangelio de fe, ni, y menos de Dios y a través del Espíritu Santo. Y nosotros los que hacen eso, que predican la verdad, hay que apoyarlos. Pues es que usted ve que yo invito predicadores aquí, y aquí hemos ayudado a muchos, en la iglesia en Puerto Rico igual, predicadores que Dios los usaba. Aleluya, por cierto, queremos saludar por ahí a nuestra hermana, aleluya, que ella fue pastora asociada de nuestra congregación, Norma, aleluya, Rivera, aleluya, que Dios la bendiga y la cuide, aleluya, y siga hacia adelante buscando al Señor, porque usted tiene un llamado de Dios, y los llamados de Dios son irrevocables, nadie los puede revocar, y nunca se van, siempre están ahí, Lo que hay que hacer es la voluntad de Dios y se acabó.
5: Aleluya.
3: Aleluya. Nadie lo puede quitar. Puede venir alguien y se lo quite, pero eso no lo puede quitar nadie porque lo da Dios. Y nadie que no, y nadie que no da algo lo puede quitar. Y como Dios es que lo da y no lo quita, pues ahí le damos la gloria. Amén. Aleluya. Bien. Amén, hermano. Amén. Adelante. Hay
5: información sobre eso.
3: Ajá.
5: Y cuando buscamos información del monte Ararat, dice que está situado en el extremo oriental de la actual Turquía, muy cerca de las fronteras con Armenia e Irán.
3: Ahí está.
5: Sí, el pico principal mide aproximadamente 5.137 metros.
3: Ajá.
5: Y en turco le llaman un nombre como Agridag, algo así.
3: Sí, sí.
5: Pero que como la en Génesis 8.4 dice que habla sobre los montes de Ararat.
3: Ajá.
5: Se entiende que son esos montes que están en ese lugar.
3: Uh-huh.
5: Y que le llaman así.
3: Sí, que no es uno, sino varios. Ah, bueno. Cuando es un Abras, es un valle rodeado de montañas. Puede ser, pero ahí habla de montes, de picos. Gloria. Aleluya. De picos. Gloria a Jesús.
5: Que dice que Rabalca reposó sobre los montes de Ararat.
3: Sobre los montes.
5: El versículo 18.4.
3: Uh-huh. Sí, porque había más montes. Y claro, siendo un arca tan grande, porque era grande, pues tuvo que agarrar un espacio más grande. Sí. Y si era en un solo monte, tenía que ser un monte bien grande. Pero entonces, si es sobre los montes, pues a lo mejor la cola quedaba en un monte, la mitad quedaba en otros y el final en otros.
5: Gloria.
3: Aleluya. Pero son del territorio de Ararat. Gloria a Jesús. Amén.
5: Amén.
3: Gracias, hermano, por la información.
5: Amén.
3: Siempre estamos aquí, todos ready para llevarle a ustedes lo que usted necesita. Amén. ¿Quién más?
5: Gloria.
3: ¿Algo más? ¿Alguna otra pregunta? Hermana, contestamos su pregunta, hermana Clara. Amén.
7: Comparando lo que había con la palabra de Dios, de que eso era bíblico.
3: Ajá, ajá. Sí, sí, que estaba en la Biblia y que ellos reconocen, ¿sabes? Hay científicos que reconocen, porque en el tiempo antiguo los científicos pensaban siempre que todo se formó de la nada. Claro que sí, de la nada, pero yo decía que fue una explosión lo que Dios hizo. Para formar la tierra, él lo puede hacer. Sea una explosión, sea un tiro, sea un flechazo, lo que quiera hacer Dios, porque él lo hace. Y estamos aquí. Aleluya. ¿Y cómo creó al hombre? Mire, del bajo de la tierra, del polvo. ¿Y la mujer qué hizo? Le sacó una costilla. La operó. Fue la primera cirugía que está en la Biblia. Y la hizo Jehová Dios. Y ahí sacó a su mujer, la compañera que Dios le dio. Aleluya. ¿Por qué? Porque él dijo, no es bueno que el hombre esté solo. Pero si usted es un maltratador de la mujer, mejor quédese solo, no se case. Y si usted es una maltratadora de hombre, que no se case tampoco, quédese sola. Porque hay gente que se casan primero con Satanás y después con los esposos. Se casan primero con Satanás y después con las esposas. Pues no, usted tiene que ser de Dios. Aleluya. La iglesia romana acostumbraba dar unas conferencias a los matrimonios para que no hubieran situaciones. Ellos tenían un cuidado de eso. Aleluya. Y yo entiendo que no digo que está mal, digo que está bien, porque hay que aconsejar los matrimonios para que ellos aprendan el rol que van a desenvolver en la humanidad. Aleluya. Y que aprendan que ese rol que van a desenvolver y a desempeñar tiene que ser espiritual. Ellos no lo dicen así de esa manera, pero yo se lo digo a ustedes. Ellos lo que hablan es de, claro, como me enseñaron a mí, que cuando Cristo vino a esta tierra fue para enseñarnos a morir.
5: ¡Aleluya!
3: Y cuando me enseñaron eso, yo decía, eso no es así. Eso es mentira. Porque cuando Cristo vino a esta tierra, se había muerto Lázaro. Y se había muerto otras personas y Jesús lo resucitó. Entonces es una mentira. ¿Y cómo no se dan cuenta ellos de que eso es mentira? ¡Aleluya! Y lo siguen diciendo, que Jesús vino a enseñarnos a morir. Él vino a poner su vida en expiación por nuestros pecados.
5: Aleluya.
3: Que ahí nos dio vida y vida en abundancia. A él le damos toda la gloria y toda la honra. Vamos a ver algo más.
5: Dito Dios.
3: Ah, algo más de eso. O una pregunta, si hay. ¿No hay pregunta? Gloria a Jesús.
5: Nadie puede decir que la misma. Hay arqueólogos.
3: Ajá.
5: Que prueban eso, ¿verdad? Que la palabra. Mismo, yo me acuerdo un documental que yo vi. Porque, por ejemplo, la secta mormona, ellos escriben un montón de disparates en ese libro. Se inventaron un montón de animales que no se sabe ni dónde rayos salieron, porque gente que no eran afiliada a ninguna religión ni nada. Hey. Eran del mundo.
3: Eran ateos.
5: Arqueólogos, ellos se... No, tío, pero eran arqueólogos.
3: Arqueólogos.
5: Y ellos se siguieron la tarea porque ellos hacen investigación arqueológica, sí. Así de en cuanto tiene que ver con religión y cosas.
3: Ya. Yeah.
5: Ni me acuerdo dónde lo vi, pero tan interesante. Y ellos, esos animales que hablaban ahí, no había ninguna evidencia. No han podido encontrar evidencia arqueológica.
3: Ni fósiles había.
5: Nada. De que eso existe. Uh-huh. Aún la Biblia no habla de los dinosaurios, pero hay fósiles.
3: Hay fósiles que lo prueban.
5: No, te dice esa teoría y quizás yo entiendo que tiene que ser así, pero probablemente que, pues, si no, sí. No quiso que después del diluvio existieran los dinosaurios.
3: Amén.
5: Porque exacto. Y Dios sabe todas las cosas, porque si existieran los dinosaurios hoy día, era un hambrío, era bien terrible porque no, son grandes.
3: Y si usted dice eso, la gente va a decir, oh, eso es hacer, escéptico, van a decir, oh, lo que pasa es que no podían meter una pareja de dinosaurios en la arca porque la hundían, de tan grande que era. Sí, porque la gente dice disparate. Pero no fue eso, hermano. Es que hay algunas especies que ya no existen.
5: Señor.
3: Y una de las especies que no existen son los dinosaurios. Uh-huh. Solamente existen, aleluya, en las personas que dicen que los vieron. ¿Usted ha visto alguna vez un dinosaurio? ¿Ah? Yo lo he visto. Sí. Ahí también en las películas.
7: En el Museo de Nueva York.
3: Ahí yo fui una vez y vi los pterodáctilos, vi todo ahí, los huesos. Y quiere decir que si están ahí en un museo, existieron. Porque ellos no vinieron a buscar huesos y ponerlos. Y si usted estudia, los mira bien, porque ahí no puedes ir tú a mirar, mira, y pasar para allá y seguir para allá. No, hay que analizar y estudiar eso.
5: Gloria.
3: Aleluya, bien estudiado. Y mira, y tocar los huesos. Pues tú los puedes tocar ahí, tú los tocas. Espera que no dejan, pero siempre uno, tú sabes. Allá.
5: Aleluya.
3: Gloria a Jesús.
5: Santo.
3: Como el que no quiere tocar. No, ellos están, eso está bien firme. No se van a caer, pero puede suceder. Amén. Dime. Ah, ¿cómo es, hermano?
0: Cuando vamos allá a la doctora aquí en la 3, en el primer piso, ahí hay un dinosaurio de madera.
3: Ah, sí.
0: Ese no muerde.
3: Sí, pero ese es de madera. Por eso es que no muerde. Aleluya. Mi alma te alaba. Bueno, pero hay muchos organismos que existieron. Otros que ya no existen. Y la cosa es que los científicos han encontrado organismos que no están identificados en diferentes lugares que han ido del mundo a estudiar. En ríos, quebradas, en lagos, lo han encontrado.
5: Sí.
3: Así que hay un Nex, ¿verdad? Que está en un lago por ahí que sale eso. Eso es verdad. El Nex que salía en los lagos. ¿Ustedes no se acuerdan de eso? Que lo anunciaban mucho. Que era un animal que salía y subía y la gente le tenía miedo. Pensaban que era un algo así, la gente se inventan cosas y dicen cosas, pero usted tiene que aprender a ser práctico, no dogmático. Y lo que es, y lo que no es, pues no es. Aleluya, a mí. La hermana dice que ya pueden haber cocodrilos, ¿verdad? Eso. Y déjeme decir, hay variedades, porque los cocodrilos no hay una sola variedad. Hay cocodrilos del Nilo. Esos cocodrilos son más anchos que los demás. Y más, y tienen, los dientes son casi todos iguales y comen igual. Ellos vienen a dejar la pieza y la sacuden para desmembrarla. Se quedan con un pedazo en la boca y se lo tragan y agarran los otros después. Aleluya. Y no solamente eso, ellos pelean por la comida unos con otros. Quieren imponer el territorio también. Aleluya. Y no tienen ese cerebro. Aleluya. Pero yo vi una vez, no me acuerdo si fue un tema científico que había, de un cocodrilo que estaba comiendo de arriba. Algo que bajaba de ahí, animal o qué sé yo, y ¡ay! Lo bajaba. Gloria a Dios. Él va a buscar alimento donde aparezca. Y a pesar de que tiene los ojos derechos, él también puede mirar para los lados y para arriba. ¿Okay? Y los cocodrilos, pues son reptiles, pertenecen a la clase reptilia. Y ahí pertenecen los caimanes, que es familia de cocodrilo. Es un cocodrilo también, pero se llama caimán. En Puerto Rico, en los ríos de Puerto Rico ya hay caimanes. Hubieron caimanes allá en el pueblo de Vega Baja. Aleluya. Y ahí encontraron caimanes y esos caimanes han pasado a otros ríos. Y ya en el río La Plata han encontrado caimanes. Aleluya. Y yo desde que vi eso, yo dije, ya yo ahí no me meto a pescar. Yo antes iba. Incluso yo no guardo porque en ese tiempo todavía no había. Pero ahora, una vez que hay uno o dos, se siguen multiplicando. Sí, si te cogen a uno, lo primero que hacen es que te agarran así por la mitad, te hacen y te quedan con la mitad, se la tragan y agarran a otra parte después. No, no se puede. No se puede. Yo le dije a mi hermana, yo tengo una hermana que le gusta pescar donde quiera, ella va a los ríos y todo, y ten cuidado en los ríos, ahora no se puede ir. Y yo creo que ya obedeció porque yo no la he visto más. ¿Ah? Y iba sola, sí, sola. ¿Sabes lo que es? Yo nunca iba a un río solo. ¿Por qué? Porque puede suceder cualquier cosa. ¿Y quién va a dar noticias de mí? Ah, se murió ahí. Pues nadie, no saben de mí, se desapareció y ya. Al observar, yo se lo comí un cocolilo, como dice el hermano. Gloria a Dios. Aleluya. Mi alma te alaba. Amén. Así que vamos a ver alguna pregunta. Algo que tenga que aclarar respecto a eso. Porque tenemos que hacer muchas cosas. Después de aquí, tenemos que hacer cosas. ¿Verdad que sí, mi amor? ¿Verdad que sí? Sí, hay que hacer cosas. Sí, señor. Bueno. Ah, el hermano quiere coco. Es que tengo un nieto, pero cuando estaba bebé, mi hija, ella era enfermera y hacía turnos de noche. Y me decía, sigue siendo enfermera, para que no está trabajando ahora en eso, está trabajando en otra cosa. Está como guardia de seguridad en un parque aquí, que no voy a decir el nombre, Donny Park se parece a la que se llama. Gloria a Dios, mi alma te alaba. Y entonces, ¿qué pasa? Que el nene, pues allá tenía que trabajar de noche y no tenía que se lo cuidara. Mi esposa y yo nos quedábamos con él. Y decía, granpa, qué ococoate. Y lo decía bien clarito, aleluya, y era un bebecito. Yo qué ococoate. Y había que prepararle chocolate. Gloria a Dios, aleluya. El chocolate le gusta a todo el mundo. Pero yo le digo a ustedes algo, el chocolate de ahora no es de antes. Ahora no es de cacao, ahora lo sacan de lo que sea. Puede ser hasta de caca que lo saquen, no sabemos. Porque hay que tener cuidado, ¿sí? Hay que tener cuidado que usted compra y que usted toma. Porque arriba puede decir un nombre, pero adentro puede tener otros ingredientes. Y quizás, perdone que le dije que puede salir de la caca. Pues claro, hermano, porque eso es gratis. Eso nadie lo compra. Eso sí, pagan antes de. Pagan por eso, pero después cuando sale, pues eso queda gratis ahí, que lo quiera agarrar. Por eso es que es gratis también. Pero nosotros sí. Tenemos que cuidarnos, aleluya, de lo que comemos, ¿ves? Para que no tengamos problemas. ¿Y usted se cuida de lo que come? ¿Ah? ¿Verdad que no nos cuidamos? Pero tenemos que cuidar. Amén. Aleluya. ¿Alguien tiene que decir algo?
5: Chocolate, digo yo, que lo vamos

0: más pequeña y vale más caro, sí. Y no se sabe qué estamos comiendo, sí, o tomando. ¿Qué? Pero yo estoy seguro que hoy van a tomar chocolate, sí, los que quieran, o café, después que salgamos de aquí. Aleluya, un ratito siempre compartimos, ¿verdad? Y nos la pasamos bien. Así que vamos a ver los hermanos que estuvieron en sintonía y vamos a dar por terminado entonces este culto en esta hora y vamos a orar. Adelante, hermano.
1: Gloria a Jesús, en esta hora estuvieron en sintonía Rosaide Jiménez Vega.
0: Hermana Rosaide Jiménez Vega, que Dios la bendiga, la cuide, bendiga a su esposo Juan, a sus hijos Darren y Kio y a sus hijas, a Lady, Gigi, Sol Marie y Heidi. Que Dios los cuide y los bendiga ahí en Silver Creek, Nueva York. Amén.
1: Edith González.
0: Dios bendiga a nuestra hermana Edith González, a su esposo Héctor, y que bendiga a todos sus hijos, hijas, nietos, nietas, yernos y nueras. Que Dios la bendiga mucho. Espero que antes de ir para Puerto Rico, pues venga por aquí otra vez, que la veamos antes de orar por ella. Si no, ya estamos orando. Gloria a Jesús. Amén.
1: Bendito Dios. Meris Ochoa Bello.
0: Dios bendiga a nuestra hermana Meris Ochoa Bello, de Cali, Colombia. Aleluya. Que Dios la bendiga y la cuide a ella y a toda su distinguida familia. También a la hermana María González, que es de allá abajo de Florida, que hace tiempo que no la vemos por ahí. Está ahí. Ah, entró. Qué bueno, hermana. Dios me la bendiga. Y cuide mucho eso. Aleluya. Esos ñames ahí, que son los mejores ñames que yo he comido en mi vida. Mire, yo los comí, me los fui a comer ahí a Florida, en la casa de la hermana María González. Y Dios bendiga, sí, natural. Dios bendiga también a la hermana, a su mamá, la hermana Fini, y a su hijo Joel y a toda su familia allá en Orlando, Florida. Aleluya. Amén.
1: Gloria a Jesús.
0: Santo.
1: Wanda Sánchez.
0: Dios bendiga a mi hermanita, Wanda Sánchez. Dios te bendiga, Wanda. Dios te cuide y bendiga a toda tu distinguida familia y te cuida a ti también. Dios te guarde y te proteja y como siempre aquí estamos a la orden. Dios te bendiga. Amén. Gloria a Dios. Aleluya.
1: Norma Rivera.
0: Dios bendiga a nuestra hermana Norma Rivera de la Isla del Encanto, Puerto Rico. Ella fue la pastora asociada de nuestra congregación allá en la Isla del Encanto y estamos esperando que ella vuelva a ser lo que era antes porque ella era una sierva de Dios, hermano, agajada con tornillo, bien buena, de esas que celosa con la palabra, sierva del Señor. Así que ella sabe que Dios la está esperando con los brazos abiertos para que vuelva otra vez a ejercer, aleluya, el ministerio que Dios le ha dado. Así que Dios te bendiga, hermana Norma, y bendiga a todos sus hijos y sus hijas, a su hija Linda y Miguel y Gabriel, que Dios los cuide y los proteja allá en la Isla del Encanto, Puerto Rico. Amén. Gloria a Jesús.
1: Chuyita Solano.
0: Dios bendiga a nuestra hermana Chuyita Solano de Tijuana, México, y a su esposo Rosario Lomeli, y que Dios bendiga a toda su distinguida familia, a todos sus hijos, hijas, nietos, nietas, yernos y nueras. Dios los bendiga. Amén.
1: Gloria a Jesús, familia Mendoza.
0: Dios bendiga a nuestros hermanos de la Iglesia Pentecostal Filadelfia de Fe y Poder, que radica en Brownsville, Texas, y que pastorean nuestros pastores y amigos José I. Rodríguez Jr., su amada esposa Gracie, aleluya, de ahí de Brownsville. Así que Dios te bendiga, hermana, Dios te guarde, bendiga a tu esposo, tu hijo, aleluya, y toda la familia. Esos son los cantantes, los que llevan la música a la iglesia y los ponen a gozar. Sigan hacia adelante y seguimos orando y espero que todo siga bien y siga marchando como Dios quiere. Amén. Gloria a Jesús.
1: Dulce Maru.
0: Amén. Dios te bendiga, hermana Dulce Maro. Dios te bendiga y te cuide a ti y a toda tu distinguida familia. Gloria a Jesús. Amén.
1: Y Jesús, Gladys Cruz.
0: Dios bendiga a nuestra hermana Gladys Cruz de la ciudad señorial de Ponce, en la Isla del Encanto, Puerto Rico. Y que Dios bendiga también a sus dos hijos especiales, Kevin y Gerard. Que Dios los cuide mucho. Amén.
1: Vive Jesús, Santo. Luis Orantes.
0: Amén. Luis Orantes, él es el familiar de nosotros. ¿Él es Orantes o Orantes?
2: No sé. Es Orantes, pero en la acta de nacimiento
0: él
2: le puso
0: Orantes. Ay, bendito. Le puso Orantes. Ni el apellido del papá sabía, porque era el del papá que tenía que ponerle. Así que por eso te decimos Luis Orantes porque es Orantes. Aunque no ora, pero es Orantes. Gloria a Dios. Bueno, no sabemos. Cuando necesita. Ah. Era antes, orante. Así que Dios te bendiga, Luis, Dios te guarde, Luigi. Y me alegro que estés con nosotros y que escuche la palabra de Dios y que busque de Cristo, porque las cosas están malas. Amén. Así que hay que buscar de Dios. Dios te bendiga.

0: Amén.
1: Aleluya, vive Jesús.
0: Santo.
1: Carlos Gómez.
0: Dios bendiga a nuestro hermano Carlos Gómez. Dios te bendiga, varón. Dios te guarde y bendiga a toda tu distinguida familia en esta hermosa noche y siempre. Aleluya. Amén. Vive Jesús. Santo.
1: Aleluya, evangelista Maribel Vélez.
0: Dios bendiga a nuestra hermana y amiga programadora de este ministerio los sábados a las 8 de la noche en el programa Tiempos Finales, evangelista Maribel Vélez. Dios bendiga a su papá, nuestro hermano y amigo, aleluya, Federico, y a su mamá Margarita, y también, aleluya, está buscando agua por ahí la nena. Aleluya, y también, aleluya, a su hijo Adiel Gabriel. Que Dios me los cuide, me los bendiga en esa hermosa montaña de las Marías, en la Isla del Encanto,
1: aleluya.
0: Puerto Rico, porque a pesar de que hay problemas, es del Encanto, ¿sabes? Sigue siendo del Encanto, porque la gente no tiene que ver nada con la isla. Si la gente no quiere cuidar lo que Dios le ha dado, eso es problema de ellos.
1: Amén.
0: A nosotros nos toca entonces amar lo que Dios nos ha dado, darle gracias a Dios por lo que tenemos, aleluya, y cuidarlo, gloria a Dios, amén.
1: María y Samuel.
0: Dios bendiga a nuestros vecinos María y Samuel, que Dios me los cuide, me los proteja, me los bendiga y me los llene y me dé fuerza espiritual y material. Vamos entonces, amados hermanos, ahora a orar para así terminar este servicio. Quiero decirle que usted puede ponerse de pie, si, aleluya, si está en su casa y quiere oración, levante su mano, aleluya, y vamos a orar. No se olvide esta noche orar por el hermano Payito allá de Yonkers, Nueva York, que está en el hospital, para que Dios lo ayude y pronto pueda estar en su casa, hoy mismo, en nombre de Jesús. Amén. Padre, gracias te damos en el nombre poderoso de Jesucristo. Como siempre, Padre mío, te pedimos por nuestros hermanos, aleluya, de allá de John, que están quebrantados de salud, que tú hagas un milagro, que los sane, que los liberte, Padre mío, y hagas una obra especial en el hermano Payito. Ayúdalo, Dios, y dale fuerza. Una vez más te pido que bendigas a la hermana Iris de León, Padre, que tú le des fuerza a ella, a sus hijos, por, aleluya, la sensible pérdida que han tenido, aleluya, en estos días, Señor. Glorifícate, cuídalos y protégelos. Pues dice cada hermano que levanta su mano en esta hora, cada uno tiene alguna petición ante tu consideración, la cual yo sé, Padre mío, que tú vas a contestar. Cuídalos y protégelos a todos. Ahora te pido que tú bendigas al dador alegre, que trajo su tiempo, ofrendas al alfolí, y que les multiplique al 100 por 1. Ahora, Padre amado, llévanos en paz a nuestros respectivos hogares, libres de accidentes y de peligro, con la bendición del Padre, del Hijo y del Espíritu Santo.
1: ¡Amén!
0: Sin santidad.
1: Nadie era el Señor.
0: Y la iglesia del Señor dice, amén. Dios me los bendiga, Dios me los cuida, Dios bendiga a todos los que estuvieron en la sintonía. Y no te olvides, esta noche, dime ya.
1: Amén.
0: Estarán nuestros pastores asociados en el programa Vuelve a la Senda Antigua. Así que Dios te bendiga, Dios te guarde, y nosotros a las 7 de la mañana también, y al mediodía a las 12. Dios me los bendiga, Dios me los cuide. El señor técnico disponga de las cámaras y de los micrófonos. ¡Amén! ¡Aleluya! Gracias.
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Dios le guarde, amados amigos y hermanos, en esta preciosa hora del Señor. Gloria a Dios, le damos las gracias al Señor, porque Él es bueno y para siempre es su misericordia. Gloria a Jesús. Así que en esta hora, amados, gloria a Dios. Estamos aquí, gloria a Dios, aleluya. Y dándole la gloria al Señor, porque Él es bueno y para siempre es su misericordia. Así que gloria a Dios, recuerda que está en sintonía a través de Radio Unción Fe y Poder, 17:10 AM, donde estamos orinando transmisión en Bethlehem, Pensilvania, y el mundo entero a través de Radio Unción Fe y Poder.com. 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Estamos también a través de Aleluya Roku TV, Amazon Fire TV, Android TV y Apple TV también. Gloria a Dios, usted nos puede sintonizar. Y gloria al que vive, Facebook Live, también un número telefónico que usted lo puede usar si tu internet, ¿verdad?, te falla o algo así. Es el número 605-313-0591. Gloria a Dios y también gloria al Señor, aleluya. Y en tu nombre Jesús nos encontramos el 17:10 AM en la ciudad de Corozal, Puerto Rico. Gloria a Dios. Así que sean todos bienvenidos a este programa. Gloria a Dios. Vuelve a la senda antigua, que es transmitido todos los lunes y viernes a las 10:30 de la noche. Gloria a Jesús. Así que gracias le damos a cada uno por su sintonía. Gloria a Dios. Y estamos aquí. Y aleluya en esta hora. Gloria a Dios. Para llevar lo que el Señor quiere que llevemos. Así que Dios bendiga a todos los que están en sintonía. Gloria a Dios. Dios bendiga a nuestros pastores y presidente, Miguel Inisa Marrero. Dios bendiga a nuestros evangelistas, misioneros, Eddie William Varela y Maristel Varela. Bendiga a nuestra hermana Claribel Nieves. Gloria a Jesús. Dios bendiga a mi amada esposa también, Clarán Ortiz. Mi hija Samara, gloria a Jesús. También saludamos a todos los programadores. Pastores Virginia y Pedro Andino, y bendiga al evangelista Maribel Vélez, y a su papá Federico, su hijo Abdiel Gabriel, y a su mamá Margarita. Gloria a Jesús. También, gloria a Dios, saludamos a, y gloria a Dios, mi alma te alaba Dios, María Samuel, saludamos, gloria a Jesús, a Rosa y de Jiménez Vega, gloria a Dios, y en fin, a todos los hermanos que nos escuchan, María González desde Florida, aleluya. Gladys Cruz, desde Ponce, Puerto Rico. Bendiga a su hijo Gerald y Kevin. Y en fin, a todo el hermano, ¿verdad?, que nos esté escuchando. Aleluya, un saludo. Y a aquellos que también no conocemos su nombre, y pues también los saludamos. O sea, aleluya, no sé si es que muchos espían o simplemente no pueden, ¿verdad? Se comprometen, gloria a Dios, si sus nombres se mencionan. Aleluya, pero no importa, amado, lo importante es que estés escuchando, aleluya, la palabra del Señor, pues hay un cambio en tu vida, gloria a Dios, aleluya. Por eso, gloria a Jesús, es que en esta hora vamos a así orar rápidamente para continuar, gloria a Jesús. Y vamos a hablar sobre Jeremías 33:3, gloria a Dios, así que gloria a Dios. Oremos, gloria a Dios, gracias te damos, Señor, en el nombre de Jesús. Te damos gloria y honra, Padre amado, porque tú eres fiel, porque fuera de ti no hay otro, Señor amado. Por eso te damos la gloria, Señor. Te pido que en esta hora, Señor, tú te glorifiques de principio a fin en este programa, que bendigas a cada vida, Señor amado, cada vida, Señor amado, que estáis escuchando, vidas que se han apartado, Señor, que eran parte de este ministerio y no están, Padre, ten misericordia de sus vidas. Rescátalo nuevamente, mi Dios, por tu poder, Padre amado, en el nombre poderoso de Jesús. Bendice, Señor amado, a nuestros pastores y presidentes aquí, Miguel Inisa Marrero, dale fuerza cada día. Úsalo cada día con poder, Padre mío. Abre puertas, Señor, en el nombre de Jesucristo en sus vidas, Padre amado. También cada programador que colabora en este ministerio llevando tu palabra, bendícelos a todos y cuídelos, manténlos firmes. Aleluya, hasta el fin, Padre amado. Y aquellos que ya no están, Padre Santo, ten misericordia de ellos. Quizás uno se apartó de ti, quizás alguno, aleluya, cambió la palabra. Aleluya, gloria al Señor que tú le has dado, mi Dios. Para la gloria y la honra de tu nombre, Señor amado, bendícelos a todos y cuídalos.
o los hermanos que están ahí, aleluya, y fieles, Señor, a este ministerio, Señor, manténlos a todos firmes, aleluya, conforme a tu voluntad, Padre amado. En el nombre de Jesucristo te pedimos, Señor amado, que en esta hora, en este día, Señor amado, en esta noche, Padre mío, tú te glorifiques, que esta palabra que hemos de darle y lectura y hablar sobre ella, llevar tu palabra, Señor, tú no de sabiduría, nos ayude a llevar esta palabra, aleluya, con poder, unción y gloria. Que seas tú, Padre mío, hablando y no nosotros, para en el nombre de Jesucristo. Te damos gloria y honra en el nombre del Padre, del Hijo y del Espíritu Santo. Amén. Gloria a Dios. En esta preciosa hora, gloria a Dios, palabra dice en Jeremías 33:3, en el nombre del Padre, del Hijo y del Espíritu Santo. Amén. Clama a mí y yo te responderé y te enseñaré cosas grandes y ocultas que tú no conoces. Gloria a Dios, aleluya. Qué lindo es el Señor. Aquí vemos, gloria al nombre de Jesucristo, aleluya, al profeta, gloria a Dios, Jeremías. Mi alma te alaba a Dios. Donde, si usted ve el libro de Jeremías, aleluya, ve todas las situaciones que él pasó. Aleluya. Poderoso Dios, aleluya, con el pueblo de Israel. Aleluya. Y gloria a Dios, aleluya, ¿verdad? Gloria al Señor. Y aún así él seguía hablando la palabra que Dios le daba. Fue encarcelado, fue puesto en el cepo, gloria a Dios. Fue abofeteado, ¿verdad? Algunas de las cosas que le pasaron a él. Por llevar su palabra, gloria al nombre de Jesús. Por hablar la palabra que Dios quería. Así que gloria a Dios, si tú hablas la palabra que Dios te da, gloria al nombre de Jesucristo, y muchos no la aceptan, aleluya, poderoso Dios, no te sientas mal, porque en la antigüedad muchos profetas, aleluya, y sí, le pasó lo mismo, gloria al nombre de Jesús, ¿por qué? Pues llevarle el mensaje que Dios le daba. Y duele, mi amado, duele cuando usted lleva una palabra que Dios le da y muchos no la aceptan. A veces lo más que tú crees que van a aceptar la palabra son los que se levantan en contra de ella. A veces tu familia no acepta la palabra que tú le das. Y gloria a Jesús. Mi alma te alaba, Jesús. A veces tus amigos, a veces los hermanos de congregación no aceptan la palabra que Dios te da para llevar. O simplemente una persona que no le sirva al Señor, tú le das una palabra y aleluya, y no la cree. Mi alma te alaba a Dios. Sé que eso es algo que le pasó a los profetas en la antigüedad. Le pasó a mismo Cristo. Le pasó. Aleluya, cuánto más a nosotros que somos ramas secas. Aleluya. Mi alma te alaba a Dios. Pero ¿qué le decía Jehová a Jeremías en este capítulo? Donde Jeremías hablaba sobre la restauración de Jerusalén. Que no vamos a hablar de eso. Aleluya, en alma te alaba a Dios, que esa restauración de Jerusalén será, aleluya, en el último tiempo. Oh, gloria a Dios. Si sí sabemos que, aleluya, en el 1948, pues Israel, ¿verdad? Se, gloria a Dios, estableció como nación. Aleluya, porque era plan de Dios. La palabra de la liguera, la floreciendo, habla de esa. Este estado de Israel, aleluya, establecido como nación. Aleluya, y vemos que en estos tiempos finales, pues quieren que Israel, aleluya, desaparezca. Muchas naciones, porque eso es parte de la profecía. Aleluya, aún estaba viendo una noticia el día de ayer que China, y está todos los mapas que están haciendo en cuanto a la educación, en todo general, y hicieron un mapa mundial sin Israel en ese mapa, gloria a Dios. Lo cual dice que ellos, aleluya, están, aleluya, en contra del pueblo del Señor, de Israel. Y así será en el tiempo último. Ellos tratarán de destruirlo, ¿no? Pero el pueblo de Dios nunca lo van a poder destruir. Aleluya. Y no estamos hablando que el pueblo de Israel es un,
hacen cosas buenas, pecan, gloria a Dios, aleluya, son desobedientes. Y meramente porque no aceptaron a Cristo, pero y su pueblo. Y el Señor siempre ha tratado con él. Vemos lo que pasó con Hitler. 7 millones de judíos. Y eso es un trato de que Dios permitió, ¿eh? Gloria al nombre de Jesús, porque y su pueblo, pero él lo ha azotado duro. Y pasará la gran tribulación. Aleluya, esa será la última prueba. Gloria al Señor, aleluya. Entonces, por eso es que usted no debe meterse en eso. Aleluya, ni irse en contra de eso, porque la palabra nos manda que oremos por ellos, que son cabezones a veces, que hacen cosas que no le agradan. Claro que sí. Mi alma te alaba a Dios, pero nosotros tenemos que dejarnos guiar por la Escritura. Gloria a Dios, aleluya. ¿Y qué le dice el Señor aquí a Jeremías? Dice, clama a mí. Lo que tenemos que hacer todos nosotros, clamar al Señor. Aleluya. Cuando usted clama al Señor, aleluya, las cosas, y aleluya, pueden, ¿verdad?, tener solución, porque usted está, bien matalaba a Dios, consultando con el Dios del cielo, con aquel que tiene la autoridad, con aquel, gloria a Dios, aleluya, que puede verdaderamente ayudarte. Porque a veces creemos que el hombre nos puede ayudar, pero sí, alguien te puede ayudar a su forma, pero tu ayuda proviene de Dios. Y claro que Dios puede usar, el Señor para ayudarte puede usar a una vida aquí abajo, a un hermano, a un, hasta siquiera una persona que ni cristiano es. Así hace Dios. Pero lo primero que hay que hacer es clamar a Dios. Y Él toca los corazones. No nosotros, y aleluya, y tocar la puerta de alguien, gloria al nombre de Jesucristo, para que nos ayudes, cuando ni siquiera clamamos a Dios primero. Y cuando digo tocar la puerta, no que usted vaya al vecino a tocar la puerta, pero de muchas formas. Es usted tiene problemas y hace una llamada, y aleluya, o envía un texto, o aleluya, se queja con alguien. Pero no hicimos lo que debíamos haber hecho al principio, clamar a Dios. Aleluya. Y no sé cuál es tu problema en esta hora, pero el Señor dice, clama a mí. Aleluya. Clamar a Dios es lo primero que hay que hacer. Y después de clamar a Dios, esperar, confiar en Dios. Aleluya. Esperar en el Señor. Aleluya. Porque hay cosas que por más que tú te afanes, no van a llegar cuando tú quieras. Es cuando Dios quiera. Aleluya. Mi alma te alaba a Dios. Por eso es que es una alabanza que dice esperar en ti. Difícil, sé que es, porque muchas veces es difícil esperar. Aleluya. Pero cuando el tiempo de Dios llega, y aleluya, el tiempo de Dios es perfecto. Aleluya. El tiempo de Dios te hace, aleluya, gozarte. Porque tú sabes que fue el Señor el que te contestó esa petición. Aleluya. Pero cuando vengan situaciones difíciles a tu vida y a nuestras vidas, el Señor nos dice, clama a mí. Gloria a Dios, aleluya. No tienes salida a tu situación. El Señor te dice, clama a mí. No tienes cómo resolver el problema que tienes. El Señor te dice, clama a mí. Aleluya. Pero mira lo más grande que te dice. Clama a mí y yo te responderé. Es que Él te va a responder siempre. Para que Él no responde rápido. Tú le preguntas al Señor y te va a responder. No, Él te responde cuando Él crea que sea necesario. Y el Señor tiene muchas formas de responder. Puede usar un hermano. Aleluya. Y mi alma te alaba a Dios en profecía. Puede usar a otro hermano en lengua, interpretación de lengua. Aleluya. Puede usar un texto bíblico. En un momento tú hables hasta tu celular y el Señor te contesta ahí un texto que te salió ahí, que alguien te envió. Hay muchas formas. Hasta en las redes sociales alguien puede postear algo. Gloria a Dios. Un video y ahí Dios te habla. Hay muchas formas que Dios puede hablar. Pero estás seguro que sea Dios que te hable. Aleluya. Porque acuérdese que enemigos está buscando la forma de engañar al hombre. Mi alma te alaba a Dios.
o Él te responde simplemente en medio de tus circunstancias, Él te responde. Aleluya. A veces el Señor permite que te llegue una mala noticia, por ejemplo, y debes tanto dinero. Aleluya. Y pero Señor, yo no tengo dinero. Aleluya. Mi alma te alaba a Dios. Pero es el Señor permitiendo que pase eso para que tú salgas de quizá de algo que tú tienes, gloria al nombre de Jesucristo, que tú tienes que deshacerte. Gloria al Señor, aleluya. Mi alma te alaba a Dios. Quizás tienes algo en tu posesión, aleluya, que te roba el tiempo de Dios. Y Dios quiere que tú salgas de eso. Y te dice, bueno, vende eso para que puedas pagar lo que debes por ahí. Aleluya. Y porque así Dios hace, amado hermano. Y también lo hace para bendición. Porque hay cosas que el Señor tiene que arrancarnos de nosotros. Porque pueden convertirse, aleluya, en un, gloria a Dios, un becerro de oro. En nombre de Jesús. Y becerro de oro pueden ser muchas cosas, cosas materiales. Pueden ser familiares, pueden ser una casa, un vehículo, puede ser el trabajo, puede ser el dinero. Y cuando nosotros convertimos en un ídolo cualquier cosa, pues a veces el Señor tiene que arrancar todo eso. Mi alma te alaba a Dios. O simplemente el Señor te está pasando por eso porque Él tiene un plan contigo más adelante. Y a través de las situaciones difíciles, escasez, persecución, no importa, ¿verdad? La situación que venga a tu vida, a través de esa situación el Señor te va a hacer más fuerte, gloria a Dios, más preparado para su propósito. Oh, gloria a Jesús. Pero Él dice, clama a mí, yo te responderé. Y Él te va a responder, te va a decir, gloria a Dios, yo hice esto por esto, gloria a Dios. Pero el Señor a veces pues no responde rápido. Pues te hace un tiempo para responderte, pero te va a responder. Si tú clamas a Él, si estás dispuesto, aleluya, a escuchar su voz, Él te va a responder. Aleluya. Mi alma te alaba, dice, clámame y yo te responderé. Dice, y te enseñaré cosas grandes y ocultas que tú no conoces. Aleluya. Y hay que ver que no te enseña cosas grandes. El Señor no viene con migajas como dice Satanás. Satanás te hace creer que te está dando grandes cosas y te está dando migajas. Es porque tienes que agradarlo a Él para que Él te dé esa porquería de migajas. Y tu alma se pierda igual. Gloria a Dios. Pero Dios da bueno. Dios te da las cosas, aleluya, como Él sabe que te convienen. Por eso, que es mejor clamar a Dios, no clamar a los hombres. Que a veces buscamos la ayuda del hombre y a veces lo peor que hacemos, que el hombre nos guía mal. ¿Eh? Poderoso Dios, aleluya. El hombre nos dice, haz esto y Dios quiere que tú hagas lo otro. O simplemente Dios quiere que espere. Mi alma te alaba a Dios. Aleluya. Un ejemplo, quizás Dios le está pidiendo un hogar al Señor. Aleluya. Pero tienes que esperar en Él. Gloria a Jesús. Dios te va a bendecir, pero espera en Él. No hagas cosas por tu cuenta. Gloria a Dios, aleluya. Clama a Él y Él te va a responder. Y quizás te va a decir, bueno, espera, todavía no es el tiempo. Tengo algo mejor para ti. Gloria a Jesús. Aleluya. Veía, pero a veces nosotros creemos las migajas que el enemigo tiene para nosotros. Y cuando tú haces una decisión que no está la forma de voluntad de Dios, influenciado por el enemigo, esa bendición no viene de Dios. Aleluya. Y al no ser una bendición que viene de Dios, se convierte en maldición. Aleluya. Bendito el nombre de Jesús. Dice, te enseñaré cosas grandes. Aleluya. Siendo grande, no dice, te enseñaré cosas pequeñas, dice, cosas grandes. Pero espiritualmente primero. Ahí sí Dios hace cosas grandes en lo terrenal también. No es que Dios no lo pueda hacer. Pero especialmente en lo espiritual. Pueden ser cosas grandes. Que Dios salve a un familiar tuyo que tú creías que era imposible que Él lo salvara. Aleluya.
quizás en tu vida y en tu cuerpo hay un problema de salud que para el hombre es imposible. Y ahí Él te enseña cosas grandes. Aleluya. Y ocultas que tú no conoces. ¿Ve? Hay muchas cosas que están ocultas que el hombre no conoce, pero Dios las conoce. Aleluya. Pero si tú clamas a Él, Él te las podrá mostrar. Aleluya. Porque al Señor no se le escapa nada. El Señor tiene todo y muy bien calculado. Él sabe y conoce al hombre. Aleluya. Él, es más, no conoce a nosotros más que a nosotros mismos. Aleluya. Por eso es que es necesario clamar a Dios. Para todo. Gloria a Dios. Aleluya. Y cuando Jehová le dijo eso a Jeremías, estando preso. Tú ves el versículo, dice, vino palabra de Jehová a Jeremías la segunda vez, estando él aún preso en el patio de la cárcel. Wow. Y segundo le dijo, en el segundo versículo de este capítulo 33, le dijo, así ha dicho Jehová, que hizo la tierra, Jehová que la formó para firmarla, Jehová es su nombre, que hizo la tierra. Aleluya. Sí. Jeremías, quizá angustiado, estando preso, Dios le dijo, clama a mí. Quizás te sientas preso en tu vida, quizás crees que no puedes seguir hacia adelante, que quizás estás apartado del Señor, aleluya, y te sientes preso. Pero la única forma de tú ser libre es clamar a Dios, y Él te va a responder. Pero cuando Él te responda, por favor, no ignores su voz, aleluya. Él quizás te va a responder y dice, bueno, vete para tal lugar. Y tienes que mudarte para donde estabas antes. Y Señor, pero yo estoy. Bueno, y Dios te va a decir, yo te mandé a mudarte. Aleluya. Y usted puede decir eso. Bueno, te fuiste de California a Texas. Bueno, tienes que volver para California otra vez. Estoy dando ejemplos de otros lugares para que nadie se sienta que uno lo esté diciendo por ello. Vive Jesús. Y te fuiste de Puerto Rico para Connecticut. Dice, bueno, vuelte para Puerto Rico porque yo no para Connecticut, no te mandé. O quizás te fuiste de Conérico para Puerto Rico y si no te dice, bueno, yo no te mandé que te fuera. Gloria a Dios, aleluya. Y el Señor te puede hablar así. Porque a veces nos movemos a los lugares que Dios no ha dicho que nos vayamos. Y por eso es que nos sentimos presos y que no echamos para adelante y que no salimos del hoyo. Aleluya. Pero aún si tú te sientes así y está donde Dios te ha puesto, pues quédate ahí. Aleluya, porque no siempre la circunstancia es un indicativo de que estás bien o estás mal, ¿eh? Pero lo indicativo es que estás en la voluntad de Dios. Estás en un lugar, quizás no estás como quieres. Aleluya, en cuanto quizás, ¿verdad? Económicamente, un ejemplo. Pero tú sabes que Dios te llevó ahí, pues amén. Quédate ahí. Porque el Señor está de suplir. Aleluya. Pero cuando nos ponemos a buscar soluciones y aquí abajo, terrenales, pues a veces nos metemos en más problemas, mi amado hermano. Poderoso Dios. Pero es necesario que clamemos a Dios. Él es el que nos puede ayudar. El hombre no puede ayudarte. Si el hombre, muchas veces Dios lo usa para ayudar, dando la mano. Aleluya, pero es el Señor tocando. Pero es necesario que clames a Dios primero. El Señor va a abrir las puertas. El Señor va, aleluya, a abrir las ventanas de los cielos. Alabado Dios, y derramar bendición. Aleluya. Mi alma te alaba a Dios. Pero es necesario clamar a Él. Y si estás en pecado, clama y pídale perdón también. Aprovecha de una vez. Y Él te ha de responder. Aleluya. Pero el principal problema del hombre es que a veces lo que Dios nos responde no queremos oír. Es el problema del hombre. Aleluya. Y el Señor siempre te va a guiar por el camino que tú tienes que ir. Te va a hablar las cosas. Es como un padre. Dios es un padre para nosotros. Nuestros padres no nos decían cosas. Aleluya. Por nuestro mal, muchas veces para nuestro bien, que no nos gustaban. Y así hace Dios con nosotros. Aleluya, nos guía, nos habla.
nos dice cómo son las cosas, aleluya, y por dónde tenemos que ir. ¿Para qué? Para que no tengamos fracasos. Para que no, aleluya, nos alejemos de Él. Gloria a Dios. Pero, gloria a Jesús, si te alejaste de Dios, si te apartaste de Dios, aún para ti esta palabra, Dios te la dice, clama a mí. Gloria a Jesús. Clama a mí, yo te responderé. Pero cuando clames a Él y Él te hable, asegúrate de entrar por ese camino que Él te va a trazar. Aleluya. Aunque sea lo más duro que sea. Aleluya. Y no dejes que el orgullo te venza, gloria a Dios. Ese orgullo que pone el enemigo para que tú lo llegues. Porque a veces no queremos retroceder de donde salimos. Aleluya. Y por el orgullo, pues mejor nos quedamos ahí. No, mi hermano. El orgullo es una cosa terrible, diabólico. Podemos permitir que eso nos domine, mi amado hermano. Porque si nos domina, nos puede hacer perder. Hay gente ya en el infierno por el orgullo. Simplemente por no humillarse. Por no volver al lugar de donde salieron. Porque eso era lo que Dios quería que hicieran. Aleluya. Por eso es que el Señor te dice, clama a mí. Como dice un corito, aunque en cadenas y prisionero estés, clama a mí. Como eso es en base a Pablo. Pablo y Sila, cuando estaban en cadena, gloria a Dios, inspirado en eso. En esa palabra, gloria a Dios. Pero, aleluya, aplica también para esto. Dice, aunque en cadenas prisionero estés, clama a mí. Aleluya. Que yo te responderé, poderoso Dios, porque Él siempre te responderá. Aleluya. Vive Jesús. Pero cuando ya Él te ha hablado algo, aleluya, no sigas clamando para que Él te diga otra cosa, porque ya Él te dijo lo que te iba a decir. Mi alma te alaba a Dios. Bendito el nombre de Jesús. ¿Quieres saber cuál es la verdad del Evangelio? Clama a Dios. Que ya Dios sabe, pues sabe, hay veces que el Señor le hace silencio, ¿sabe por qué? Porque Él sabe que muchas vidas no van a, aleluya, a obedecer por más que Él le hable. Si tú estás dispuesto a obedecer a Dios, clama, que Él te va a responder. Señor, yo estoy bien, Señor, ¿dónde está la verdad? Señor, quiero buscar una congregación que hable la palabra como tú quieres que se hable también. Aleluya, Él te va a responder en todo eso, pero cuando Él te hable y te guíe dónde tienes que ir, no ignores su voz. Aleluya, no pongas pero. Acuérdese que la palabra te habla cómo tienes que andar. Nadie viene a venir aquí a cambiar la palabra y decir que esto es así. Que Dios come corazones y que tú puedes ir como te dé la gana. Y que puedes hacerte todo en orden y estar en el domingo en la iglesia, los días de culto. Y me voy diciendo, me voy con Él, ¿no? Que hay unos parámetros, hay unas guías y unas reglas que la palabra habla para usted andar por ella. Y alma te alaba a Dios. Pero la mayoría del hombre no la obedece. Y empezando por los pastores, entre comillas, pastores, aleluya, que no obedecen a Dios ni a su palabra. En nombre de Jesús. Pero gloria a Dios, hasta aquí esta palabra corta, gloria a Dios. Mi alma te alaba a Dios, recuerda, no importando las cosas que vengan a tu vida, clama a Él. Esa es la mejor solución para tu vida y para mi vida, para todo. Clamar al Señor cuando no tengamos fuerza y cuando necesitamos que Él nos ayude, pero en todos los días, es más, todos los días clamar a Dios. A ver qué Dios quiere que uno haga, para que Dios nos guarde, para que Dios cuide a los nuestros, para muchas razones. Clamar a Dios es hablar con Dios también. Mi alma te alaba a Dios. Y que en esta hora Dios te bendiga y Dios te cuide. Este fue tu programa Vuelve a la Senda Antigua. Aleluya. Dentro más o menos de media hora, pues habrá un mensaje de la palabra de Dios de nuestros pastores. 11:30. Así que Dios te bendiga y Dios te cuide. Amén. Amantísimo Dios y Padre Celestial, te doy gracias, Señor. Gracias en esta hora por habernos, Dios mío, y hablado nuestras vidas, Señor amado. Ten misericordia, Señor amado, de aquellos, Padre, que no te sirven, de aquellos, Padre mío, que están quizás escuchando, Padre amado, y se han apartado de ti. No saben qué hacer, están en situaciones difíciles, Padre, pero tú has hablado
y le has dicho a ellos que clamen a ti, Señor, porque tú estás dispuesto a ir a perdonar sus pecados. Glorifícate, Señor, de una manera especial en esta hora. Bendice a todos los que estuvieron en sintonía. Guárdalos en el resto de la semana. Dale sueños placenteros y un grato amanecer en Cristo, Padre amado. Y siempre, Dios mío, te daremos la gloria porque tú te la mereces. Aleluya. En el nombre del Padre, el Hijo y del Espíritu Santo. Amén. Dios te bendiga y Dios te guarde. Fue tu programa. Vuelve a la senda antigua. Amén. Gloria a Dios.

0: Amados,
1: gloria a Dios.
0: Vamos sobre el tema hoy.
2: Gloria a Dios.
1: Bendito sea.
0: La Biblia nos habla en el Salmo 1.
1: Gloria a Dios, aleluya.
0: Son 150 salmos.
3: Mi alma aquí alaba a Dios.
0: Pero el primer salmo tiene un mensaje muy especial para nosotros. Aleluya. Y ese mensaje especial, aleluya, es para que nosotros día a día, aleluya, nos gocemos en la palabra de Dios.
1: Gloria a Dios.
0: Aleluya. Así que por eso es que no nos cansamos de adorar, servirle a Dios, porque tiene bendiciones para nosotros. Ese fue el tema que yo hablé en el día de hoy, que yo leí. Aleluya, bienaventurado. Vamos a no buscarlo. Yo lo voy a buscar para leerlo de ahí, pero yo lo tengo en la cabeza.
4: Aleluya.
0: Bienaventurado el varón. La palabra bienaventurado significa bendecido.
2: Amén.
0: En otra palabra, bendecido el varón. Y usted dirá, pero el salmista solamente dijo el varón.
1: Aleluya.
0: ¿Y la hembra qué pasa? Pues también. Aleluya. También, tanto el varón como la hembra.
1: Gloria a Dios.
0: Bienaventurado el varón que no anduvo en consejo de malos.
2: Aleluya.
0: Naturalmente, eso es tiempo pasado.
2: Sí.
0: Que no anduvo. La mayoría de nosotros tuvimos en consejo de malos.
1: Gloria a Dios, aleluya.
0: No podemos decir que no.
3: Vive Dios.
0: Pero no, no por eso dejamos de ser bendecidos.
1: Gloria
0: ahora.
1: Dios,
0: que estamos, aleluya, a los pies de Cristo sirviéndole.
4: Gloria a Dios.
0: Pero aquel que se mantuvo.
1: Gloria a Dios.
0: Que nunca estuvo, aleluya, en consejo de malo, aleluya, es bendecido.
1: Gloria a Dios.
0: Porque tiene una bendición eterna que viene de Dios.
1: Gloria a Dios.
0: ¿Y quién podemos decir que fue ese?
1: Aleluya.
0: Usted lo conoce. Usted lo conoce.
4: Gloria a Dios.
0: Y yo también. Se llama Jesús.
2: Aleluya.
0: Aleluya.
2: Gloria a Dios.
0: Jesús no anduvo en consejo de malos. Ni estuvo en camino de pecadores, sino que en la ley de Jehová estaba él de día y de noche.
2: Aleluya.
0: Aleluya.
2: Gloria a Dios.
0: ¿Y para qué lo hizo? Para enseñarnos a nosotros que así se puede.
2: Aleluya. Aleluya.
0: Que si tenemos fe y buscamos a Dios y hacemos su voluntad, se puede.
2: Gloria a Dios.
0: Se puede adorar al Señor, se le puede servir en cada momento de nuestras vidas sin temor a equivocarnos. Porque si le servimos a Dios, no va a haber equivocación en nuestras vidas.
1: Gloria a Dios.
0: Porque si Dios con nosotros, ¿quién contra nosotros?
2: Aleluya.
0: Y se van a levantar los Zambalá y los Tobías de la vida.
5: Dios santo.
0: Y se van a levantar, aleluya, el infierno completo contra nosotros. Pero como Dios nos ha llamado y nos ha escogido para servirle y amarlo. Aleluya. Y como ahora no estamos sentados en silla de escarnecedores.
1: Bendito sea.
0: Aleluya.
4: Aleluya.
0: Y no estamos en pecado y en maldad, sino buscando la gloria de Dios.
2: Aleluya.
0: Y cuando alguno se equivoca un chin así, así un jincito pequeño, pues rápido le pide perdón a Dios por si acaso.
1: Gloria a Dios, aleluya.
0: Y si no, haga como yo hago, que aunque no tengo ningún problema, pero le pido siempre perdón a Dios.
2: Aleluya.
0: Por si acaso, hermano. Por si las moscas. Por si alguien se siente afectado. Porque a veces uno piensa que cuando uno predica no ofende.
1: Bendito
0: pero hay gente que se siente ofendido.
4: Santo Jesús.
0: La palabra de Dios no es ofensiva.
1: Aleluya.
0: Y los que la predicamos con responsabilidad. Aleluya, de que Dios nos la está dando para que la gente caiga en el tiempo que tiene que caer sirviendo y amando a Dios.
4: Gloria a Dios.
0: Pero hay gente que se siente ofendido, hermano.
4: Aleluya.
0: Y algunos no lo demuestran. Dicen aleluya, dicen gloria a Dios, pero sí, como que el mensaje los cubre. Pero cuando a ti el mensaje te cubra, es que Dios te está hablando. Es por dos razones. A lo mejor hay algo por ahí que se está moviendo. Como se mueve la serpiente ponzoñosa. Tras bastidores, en las esquinas. Gloria a Dios, aleluya. Miren, una vez nosotros estábamos allá en El Salvador, predicando la palabra. Y mi esposa viene donde a mí y me dice, mira, me acaba de picar algo ahí. ¿Te acuerdas, verdad, mi amor? Y yo la vi y lo que sentí fue agarrar el brazo rápido.
1: Aleluya.
0: Para que si había alguna toxina a través de la sangre no subiera más arriba.
1: Bendito Dios.
0: Ella sintió que estaba subiendo, ¿cierto?
1: Sí,
0: rapidito cuando entró estaba subiendo algo, pero al agarrarle la mano, porque es que Dios da sabiduría.
1: Gloria a Dios.
0: Y comenzamos a orar y a reprender, hermano.
2: Aleluya.
0: Y yo creo que eso que la picó a mi esposa tiene que haber sido uno de esos insectos que hay por allá que son fuertes, que son hasta dañinos. Quemaba. El veneno cuando estaba penetrando, quema. Es como una inyección que tú te pones. Los que nos ponemos insulina, pues si la ponemos en un lugar donde ya hay un jotito ahí, pues arde y molesta.
1: Bendito Dios.
0: Y así mismo es cuando un animal ponzoñoso pica a uno. Y cuando es ponzoñoso es venenoso.
1: Aleluya.
0: Pero la gloria es de Dios. ¿Qué fue lo que yo hice rápido? Agarré la mano, aleluya, y comencé a orar.
1: Gloria.
0: Y no la agarré donde estaba exactamente la picadura, un poquito más arriba.
4: Dios.
0: Para que no entrara las toxinas.
2: Aleluya.
0: Porque cuando tú le sirves a Dios, aleluya, eres bienaventurado.
1: Gloria a Dios.
0: Porque Él te va a guiar y te va a llevar donde tiene que ir. En el momento que tiene que suceder las cosas y que sucedan, ¿tú sabes qué vas a hacer?
2: Gloria.
0: No te vuelves un 8 llegando a un 16.
1: Aleluya.
0: Porque sabes que Dios tiene el control de tu vida.
1: Aleluya.
0: Y en vez de desesperarte,
4: gloria a Dios.
0: En vez de que panda el que cunde el pánico. Iba a decir la cosa que dicen por ahí, cómica. Aleluya, Dios que prenda. Mi alma te alaba. Pues entonces, te goza y confía en Dios, que hizo los cielos y la tierra y se hizo todo eso. No te va a sanar de cualquier cosita que tú tengas. Esta vez fue una abeja. Pero mire qué raro. Una abeja que la picó a mi esposa. Cuando la abeja pica, además fue una abeja que no era de este mundo.
1: Aleluya.
0: Era una abeja rara. Porque cuando la abeja pica, escúcheme bien, le deja la ponzoña adentro. Y la ponzoña se puede ver con mucha facilidad. Y tú la sacas y sale todo bien. Ella sacó la ponzoña y se quedó ahí como quiera. Alaba. Y ese que era una abeja rara.
1: Aleluya.
0: Pero oramos a Dios y no se hinchó la mano. Para nada. Para nada. Porque como tú oras, Dios está ahí, aleluya, para bendecirte. Por eso lo dice la Biblia, bienaventurado. El varón que no anduvo en consejo de malo, ni en silla de escarnecedores se ha sentado, sino que en Jehová está su delicia. Y cuando uno tiene la delicia en Jehová, hermano, pasan cosas y uno se goza porque Dios hace la obra.
2: Aleluya.
0: Cada vez que vamos allá, algo pica a mi esposa o me pica a mí o algo pasa. Porque el enemigo de las almas no quiere quedarse tranquilo, porque hay almas que se convierten a Cristo.
2: Gloria.
0: Almas rescatadas que a lo mejor se apartaron y vuelven otra vez a los caminos del Señor. Almas que están quebrantadas de salud y Dios las sana. Aleluya.
2: Gloria.
0: Entonces el enemigo no quiere quedarse dado. Dice: a esta le voy a hacer agua, que sea la va a pellizcar, algo le voy a hacer. Mi alma te alaba. Son como los nenes malos, que son traviesos, que si alguien le hace algo se quieren desquitar y le ponen tachuela al maestro en la silla. Cuando el maestro para cuando el maestro se sienta, ahí queda. Gloria a Dios. Para el muerte de sillón a la abuela. ¿Quién fue esa?
4: Una compañera de trabajo me dice que el nieto de ella, a la mamá de ella, tiene una silla de comedor de LEDE. Y como la abuela lo regañó, vino y le metió el diente y arrancó el LEDE.
0: El pedazo. ¡Ya! Para que usted vea, esos niños son furitas, son tan endemoniados, ¿sabes? Un niño que hace eso para desquitarse de la abuela, hermano, es terrible. Pero ¿en quién hemos creído nosotros? En Jehová de los ejércitos. Y Él nos va a cuidar y nos va a proteger. Venga lo que venga. Yo siempre digo: Señor, tú nos cuidas en el silencio de la noche. Porque mire, hermano, yo he visto gente durmiendo que duermen con la boca así. Se le puede meter una cucaracha, un lagartijo.
1: Gloria a Dios.
0: Y yo no sé si por la mañana amanecen llenito la panza y dibujado, como que yo comí buena anoche. Y sabía yo cuántas cucarachas, grillos, arañas, mosquitos y hasta moscas se metieron ahí dentro.
1: Bendito sea Dios.
0: Si usted es una persona que sabe que usted duerme con la boca abierta, ¿por qué hace un bozal, una cosa ahí? Para que no se le metan animales, sí, no, se lo digo en serio. Porque usted no sabe que se puede meter ahí. Y si está durmiendo con el compañero o la compañera y de repente se le zafa el dedo y cae en la boca, lo puede morder. ¿Cuántos alaban a Jehová? Aleluya, eso puede pasar. Yo conozco un familiar mío.
1: Gloria a Dios.
0: Es una tía mía.
4: Gloria a Dios.
0: Y es familiar de usted también.
1: Aleluya.
0: El que es. Mi tía estaba acostada en la cama, con los ojos abiertos. Y él se levantó y dice que creía que estaba muerta y le metió los dedos en los ojos. Y ella, ¡ay! ¿Por qué le saqué el ojo? Aleluya. mi alma te alaba.
1: Gloria a Dios.
0: Hoy estaba a lo mejor meditando con los ojos abiertos así para arriba y él vino y zumbó el dedo en el ojo. Así que le pueden pasar cosas a uno cuando uno duerme.
1: Gloria a Dios.
0: Pero cuando uno confía en Dios, hermano, usted es bienaventurado, es bendecido.
1: Amén.
0: Dios lo va a cuidar. ¿De cuántas cosas nos cuida? De accidentes, de peligro. Como dice la palabra, del lazo del cazador, hermano. ¿Y quién es el cazador? Satanás. Para que tú no caigas en esos lazos. Aleluya, porque el diablo viene y trae cualquier cosa para hacerte caer. Y en el día a día que estamos nosotros, aleluya, viviendo, todas esas cosas suceden. En los trabajos, en el supermercado. Mira, ahora viene por ahí, las famosas días de viernes negro. La gente sabe que dice viernes negro.
1: Bendito sea Dios.
0: ¿Cómo usted cristiano se le va a coger y meterse ahí? Negro, viernes negro. ¿Qué te está diciendo eso ahí?
1: Gloria a Dios.
0: Que es un viernes donde la gente van a ir a buscar. Te ponen dos especiales.
1: Aleluya.
0: O tres. Y dos o tres que llegan primero los agarran. Es más, a veces los mismos empleados los tienen allá guardados ya.
1: Aleluya.
0: Y cuando la gente se mata peleando acá para entrar y se tortuzan y se jalan los pelos. Aleluya, vienta, ya no hay nada. Gloria a Dios. Eso es un truco. Trucos comerciales.
2: Y a veces online están mejor pares y no tienen que salir de la casa.
0: Exactamente, y te lo tengan a la casa también. Cuando es online te lo pueden traer a la casa. Y no tienes tú que ir a buscarte problemas.
2: Gloria a Dios.
0: Y a mucha gente ya están desesperados que las piernas le hacen así. El viernes negro. El viernes negro. Están esperando que pase acción de gracia para zumbarse por ahí para abajo y madrugar y quedarse ahí casi toda la noche durmiendo ahí al frente. Para comprarse un Nintendo. Un Atari, como antes, que era lo que venía.
2: Ahora empieza de acción de gracia, ya desde mismo ¿sí? día, por la tarde, la gente come ¿sí? nuevo y se van.
0: Sí, sí, se van y hasta se van a comer allí mismo. ¡Aleluya!
1: ¡Gloria a Dios!
0: Es una fiebre diabólica. Mas, sin embargo, no tienen esa misma fiebre para servir a Dios.
2: Señor, gloria a Dios.
0: ¿Por qué, amados hermanos? Porque están atados de demonios. Están sentados en sillas de escarnecedores. ¡Aleluya! Nadie, nadie, aleluya, que tiene a Dios, hace eso.
1: Gloria a Dios.
0: Y si usted lo hizo alguna vez, yo nunca lo hice, ¿sabe? No me interesa. Y si usted alguna vez lo hizo, pues no lo vuelva a hacer, no se le ocurra que alguien venga y diga, mira, te voy a invitar. ¿Para dónde? Para el viernes negro.
1: Aleluya.
0: Aleluya. Dígale, cuando lo pinten de blanco, entonces yo voy. Tienen que pintar ese viernes de blanco y ponerle una cinta. Una cinta, aleluya, amarilla o color de rosa o verde. Pero mejor azul. Sí, porque el azul es para todos. Es un color bonito,
2: aleluya,
0: hermano. Es como
2: Dios.
0: El cielo. ¿Cuántos alaban a Jehová?
1: Gloria a Dios.
0: Mire, amén. Aleluya. Pero la gente, amado, tienen esa fiebre de comprar y comprar. Ya están preparándose. Y ya están. Aleluya. Y tú los ves. Aleluya. Y las tarjetas. Y vamos para adelante. Ahora, por eso es que tú ves que a ti te llegan todos los días a tu casa un montón de propaganda de tarjetas de crédito.
1: Bendito sea Dios.
0: Pero muchas. ¿A cuánto le han llegado? Amén. Todos los días yo agarro y las pongo. Yo tengo mis tarjetas ya.
1: Aleluya.
0: Que las que yo uso. Y te ofrecen. Y te vamos a dar $200. Aleluya. Y $200 que después cuando te aumentan, cuando te cobran un 26%. De intereses, ya en menos de un año te han cobrado como 1,000 de ahí, de los 200. Y a veces uno, por la necesidad, pues a veces cae, porque es que a veces no es porque queramos hacerlo, sabemos lo que hay, pero hay necesidad a veces y lo hacemos. Yo aconsejo a la gente que siempre deben tener una tarjeta de crédito, pero una tarjeta de crédito que los intereses no sean altos, que sean bajos.
1: Aleluya.
0: Una tarjeta de un banco conocido. Como usted lo necesite de momento, a mí me ha pasado.
1: Aleluya.
0: Y a veces tengo que dar un plasticazo por ahí, pero tengo que dar. ¿Qué voy a hacer?
1: Gloria a Dios.
0: Porque ahora el dinero es plástico. Porque tú vas y agarras el dinero y lo metes en el banco en dólares. Y después en la tarjeta están ahí, tú los metes y compra y saca y compra y busca y lo que sea.
1: Aleluya.
0: Hasta se puede comprar el carro con la tarjeta de crédito.
2: Señor.
0: Aleluya. ¿Cuántos adoran al que vive?
1: Gloria a Dios.
0: Pero la vida que estamos viviendo es una vida comercializada, donde las pautas no las dicta Dios y menos las dicta usted.
1: Aleluya.
0: Se las dicta a otros. Ya te están pendientes a la televisión, a los anuncios. Y están así, desesperados. Ah, pues yo voy ahí, ahí es. Porque tengo que comprar un regalo. Mire, ya regalos se dan todos los días.
1: Amén.
0: ¿Eh? No hay que esperar un día en especial. Hay hijos, hermano, que le hacen la vida a la mamá de cuadrito, de círculo, de rectángulo. Aleluya, de cuadrado. Se las hacen todo el año.
1: Gloria sea Dios.
0: Y después cuando llega el día de las madres, se van y le compran una plancha con la tabla para que le planche la ropa. Bandidos. ¿Cuántos alaban a Jehová? Aleluya. Pero no le compran algo para ella, un vestido, comprar un carro. Ah, no, yo mejor le compro una lavadora. Pues si está comprando algo para lavar la ropa, eso no sé lo que tiene que regalar, tiene que comprarlo y dárselo ahí, porque eso tiene que estar en la casa. En la casa tiene que haber lavadora y algunos secadoras. Aleluya, porque ahora las cosas están más fáciles que antes. Lo que falta es que venga una plancha que planche sola. Pero viene ropa que no hay que plancharla.
1: Aleluya.
0: Alaba la gloria de Jehová. ¿Cómo se llama? Wash and wear. ¿Cómo se llama la ropa que no se plancha? Así mismo, wash and wear. Aleluya. Y hay de muchos tipos de telas que tú no tienes que plancharlos. Aleluya. Tú te los pones, vienes y los metes a la lavadora, los sacudes, los tiendes. Si tienes secadora, los zumba a secar y después te lo enganchas.
1: Bendito sea Dios, aleluya.
0: Y no es que yo esté pendiente a nadie, pero ¿cuántas personas no van a la secadora a vestirse ahí mismo? Esas son las mejores gente que visten de la secadora. ¿Cuántos alaban a Jehová? Aleluya. Sea el nombre de Jehová bendito. Aleluya. La secadora los viste.
1: Aleluya.
0: No hay de otra. Y alguna gente, hermano, compra que te compra y un par de zapatos. Y tú vas a la casa y tienen 12, 15 pares de zapatos.
2: Sí.
0: Se cree que son pulpo.
1: Aleluya.
0: Que tienen tentáculos y un zapato para cada tentáculo. Aleluya. Entonces, cuando aparecen los especiales, ahí van. ¡Ay, mira un especial de zapatos! ¡Ay, ay, ay! Se vuelan por ahí para abajo. Aleluya. Y pensando, como le dije, en regalar. Todos los días usted puede regalar.
2: Señor, gloria a Dios.
0: No acostumbre a la gente a regalarle esos días especiales porque van a estar esperando. Y el día que usted va, van a estar mirando las manos y la cartera. A ver qué lleva. Aleluya. Yo me acuerdo que yo tenía un tío que hasta hace poco fui a Puerto Rico y lo vi. Ahora estaba cantando también, para completar.
1: Aleluya.
0: Era hermano de mi abuela. Y le decían tío Silvo, porque el nombre era Silvano. Silvano Ortiz. Y le decíamos tío Silvo. Y nosotros cuando veíamos a tío Silvo que venía, que ya por allá lo veíamos, ¡ay, viene tío Silvo! Pero no era porque venía tío Silvo.
1: ¡Aleluya!
0: Era porque tío Silvo traía un bolso donde traía pan, donde traía queso de bola, ese de Puerto Rico, holandés.
1: ¡Aleluya!
0: Traía dulces para nosotros. Siempre que llegaba, llegaba cargado de cosas para nosotros, para la familia.
1: ¡Aleluya!
0: Y nosotros éramos locos que tío Silvo viniera. Y cuando se iba a ir, ¿cuándo vuelve? ¡Aleluya! Porque es como dicen el dicho por ahí, el amor y el interés fueron al campo un día. Pero más puro del interés que el amor que le tenemos. Nosotros lo queríamos mucho. Sí, lo queríamos mucho, pero claro, cuando traía pan y traía dulce, lo queríamos más. Mi alma te alaba. Y esa es la cosa de la gente, hermano, el interés ese, de lo comercial. A veces compran un vestido y lo usan una vez. Y ahí se quedó.
2: No le dejan el ticket, yo como gente le dejan el ticket, lo usan por una fiesta y lo devuelven.
0: Lo devuelven, no hay gente, esa gente tramposo. Eso es gente tramposo. Bueno, nosotros conocimos una hermana que nos decía a nosotros, mire, yo voy y compro un televisor nuevecito. Aquí está. Y vengo y lo saco en mi casa. Y en la casa, y en la caja, consigo uno igual, viejo, que no sirve, lo meto ahí.
2: Gloria a Dios.
1: Wow.
0: Cristiana. Okay. Si eso me lo dice un mundano, yo lo cogí y le digo, no haga eso, pero una cristiana que me diga a mí eso, hermano.
1: Santo.
0: Aleluya. Y después lo llevo, aquí traigo el ticket y no lo quiero, porque entonces hay tiendas que te devuelven el dinero. Vete a Puerto Rico y haz eso allá. Y los aires acondicionados lo usaban completamente en el verano y después lo devolvían ya llegando a noviembre, diciembre, por ahí. Y le daban el dinero para atrás. Pero ya las tiendas se han abusado.
1: Aleluya.
0: Pero como dicen en el campo, la gente se agusa y compra en pitusa. Parece que la gente está abusando a los de las tiendas. Está comprando en pitusa.
2: Return fee.
0: Sí. ¿Sí? ¿Y sabe qué hacen? En las tiendas abren las cajas. Pero en algunas tiendas, como una tienda por departamento que hay, que yo no voy a decir el nombre, pero se llama Walmart, que la gente van y hacen trampas ahí, mi hermano, por un tubo y siete llaves. Esa tienda no ha cejado porque yo creo que esa gente, yo no sé, porque los primeros ladrones son los que trabajan ahí dentro.
2: Han
0: cejado mucho y claro, van a cejar. ¿Con quién no quiebra? Quiebra cualquiera, hermano. Se quiebra hasta una serpiente, se quiebra.
2: Gloria a Dios.
0: Sea el nombre de Jehová bendito. ¿Sabes lo que es eso? Aleluya. Y ladrones, hermano, de todo tipo.
1: Santo eres, Señor.
0: Antes, aleluya, venían y sacaban los tickets. Pero era un artículo que costaba $1 los dos, pues se lo sacaban el ticket, se lo ponían uno de $20 o $30. Eso pasaba. Por eso es que ahora no lo pueden hacer, porque ahora es por escáner, por las máquinas, por el código de barra. Y qué bueno, porque así la gente se pierde menos, pero siempre se las inventan para hacerlo, hermano. La gente, el pillo siempre se busca la forma de jugar, hermano. Aleluya. ¿Por qué, amados hermanos? Porque esa gente no son bienaventurados. Aleluya. Porque no están, aleluya, en consejo bueno, sino en consejo de malos.
2: Aleluya.
0: ¿Cuánta gente no coge consejos que no son de Dios? Y la Biblia te lo dice: hay de aquellos que coge consejo, toma consejo y no de mí, para añadir pecado a su pecado. Hay mucha gente que son bien buenos consejeros. Y dentro de la consejería, la profecía también. Aleluya. No, que esto va a pasar.
1: Aleluya.
0: Esto va a pasar, no va a pimienta. Gloria a Dios, aleluya.
1: Aleluya.
0: Y cuando pasa, yo te lo dije. Yo te lo dije.
1: Aleluya.
0: Con una seriedad pasmosa. Uno se queda sorprendido. Cómo a la gente le gusta decir cosas negativas.
1: Aleluya.
0: Mira, yo tengo un sueño negativo de alguien y no se lo digo.
2: Sí.
0: Pero me pongo a orar por eso.
1: Santo Dios.
0: Allá en la iglesia nuestra una vez vino un hermano y le dijo a otro: mire, hermano, soñé con usted anoche. ¿De verdad, hermano? Sí, que usted se había muerto. El hermano hizo. Y usted vio, pastor, usted oyó lo que dijo ese hermano.
1: Bendito sea Dios.
0: Hermano, usted le va a creer a un hombre que soñó, a ese hermano que soñó. Ese hermano no se lava los pies de noche, se acuesta con los pies sucios y por eso sale soñando disparate. No le crea. ¿Usted cree, hermano? No le crea.
1: Aleluya.
0: Y pasó un tiempo y me dijo, lo que usted me dijo, pastor, no me morí nada. Total, estaba muerto de verdad. Porque no estaba buscando a Dios, no oraba, se faltaba mucho al culto. Cuando una persona se muere espiritualmente, es mejor morirse físicamente y no espiritualmente. El que se muere físicamente, aleluya, no tiene problemas. Pero el que se muere espiritualmente, hermano, no va para el cielo, va para el infierno derechito. Por eso tenemos que cuidarnos de estar vivos espiritualmente, con Dios. Bienaventurado el varón que no anduvo en consejo de malos. Hay gente que los malos los aconsejan. Que los malos dirigen sus vidas.
1: Aleluya.
0: Que los malos le indican las pautas que tienen que seguir. Oiga, y son bien religiosos ahí. Siguen al pie de la letra los consejos de los malos.
1: Aleluya.
0: No importa lo que les pase. Lo siguen. Aleluya. Pero aquí el Señor te lo habla claro. Aleluya. En este salmo. Aleluya. Mi alma te alaba. En el libro 1 de los libros de la Biblia, de los salmos. Ni estuvo en camino de pecadores. Pues mira, digo, el único fue Jesús.
1: Aleluya.
0: Que vino a esta tierra. Aleluya. Y no conoció el pecado. Murió por los pecados de usted y los míos. Y no conoció pecado ni cometió pecado nunca. Era santo. Y fue atacado por el enemigo. Como nunca. Quizá más que nosotros, hermano. El enemigo no lo dejaba. Y siempre estaba buscando la forma, donde quiera que iba, de mandar un emisario para hacerlo caer. Para ver cómo podía hacerlo caer.
1: Aleluya.
0: Lo que le pasó a Moisés. Moisés era un varón de Dios tremendo. Especial, un varón de Dios especial, escogido por Dios. ¿Y qué pasó? El diablo siempre estaba buscando la forma de hacerlo caer.
1: Bendito sea Dios.
0: Y estaba ahí, y dale. Y siempre estaban los colegas tan de la vida, siempre estaban en contra de lo que él hacía.
1: Exacto.
0: Criticándolo.
4: Poderoso Dios, aleluya.
0: Eran sus familiares inmediatos. ¿Y qué sucedió, amados hermanos? Que llegó un momento dado, que tanto estuvo la gota dando sobre la piedra, hasta que le hizo un agujero.
1: Bendito sea Dios.
0: Y Moisés, aleluya, inconsciente o conscientemente, le falló a Dios. Y un hombre como ese, que Dios lo había escogido, aleluya, le falló una vez, esa vez, a Dios. Y por eso no entró en la tierra prometida.
1: Gloria a Dios.
0: Aleluya. Por eso estamos leyendo a Josué, hijo de Nun, que fue el que entró a la tierra prometida. Porque Dios le había prometido a ese pueblo que lo iba a sacar de la esclavitud de Egipto y lo iba a llevar a la Canaán, una tierra que producía leche y miel. Aleluya. Y lo que Dios promete, Él lo cumple. No podemos dejar nosotros, dejarnos llevar porque el enemigo te diga, pero mira, no ha pasado nada. Olvídate de eso. Reprendo, le digo, no ha pasado nada porque tú no lo has visto. Pero ya yo lo estoy viendo. ¿Cómo te intenea? ¿Cómo desciende la bendición del cielo? Que viene de Dios. Brillosa, brilla. Aleluya. Aprenda a torcerle el cuello al cisne. Un poeta decía, tú eres el cuello al cisne de engañoso plumaje. ¿Por qué engañoso? Porque te engaña. El diablo es un cisne engañador. Y el plumaje que tiene te engaña. Se viste y se desviste y te enseña y tú crees. Aleluya, tú eres el cuello. ¿Cómo lo vas a hacer? No creyendo lo que te diga. En este tiempo final el enemigo se levanta contra la iglesia en una magnitud gigante para tratar de perturbar tu paz. Y en estos días, ¿cuánta gente no hay por ahí ya? Porque en estos días se suicida mucha gente, hermano. ¿Usted no sabía eso? El tiempo de más suicidios es en este tiempo, desde noviembre, diciembre y enero. Muchos de ellos se suicidan por pena, porque no tienen dinero, porque no tienen con qué ayudar y con qué bregar con los hijos y con la familia. Eso no es ningún problema.
1: Aleluya.
0: Si cuando usted puede, puede, y cuando no puede, no puede. Y tampoco tiene que ser días especiales. El día que usted pueda llevarle un regalo a alguien que usted ama, lléveselo. Toma, aquí te traigo esto.
2: Aleluya. Gloria a Dios.
0: Y así la persona sabe, aleluya, que tú estás haciendo algo porque los ama. Pero tienes que darle a entender, aleluya, que un regalo no es amor.
2: Sí.
0: El amor es otra cosa.
4: Aleluya.
0: A mí, si usted no me da nada, yo me gozo. Pero si ora por mí, cada vez que usted doble rodilla, yo me gozo porque la oración es algo tan terrible.
2: Gloria a Dios.
0: Que mueve montañas.
2: Aleluya.
0: Y cuando usted ora para una persona, aleluya, esa oración va a abrir caminos. Va a abrir brechas y veredas que están cerradas. Y Dios va a hacer cosas grandes a través de esa oración que
2: bendito
0: tú hiciste.
2: Dios, aleluya.
0: Aleluya.
2: Gloria.
0: Es más importante. Aleluya.
2: Vive Jesús.
0: Yo me acuerdo una vez que cuando yo empecé a predicar la palabra, ya yo Dios me había cambiado, me había transformado.
1: Aleluya.
0: Iba allá al barrio Maná de Corozal, Joya Fría, a predicar la palabra.
2: Gloria a Dios.
1: Aleluya.
0: Y un domingo me fui para allá. Yo siempre iba en casa de mi mamá. Aleluya, a verla todos los domingos.
1: Gloria a Dios, santo eres Jehová.
0: A veces iba antes de ir para allá, la mayoría de las veces, y a veces iba después que venía. Y como mi mamá cocinaba bueno, pues iba a almorzar en casa.
1: Aleluya.
0: Y me gozaba. Gloria a Dios. Y cuando voy para allá ese día, era Día de las Madres.
1: Aleluya.
0: Se supone que yo hubiese ido primero a ver a mi mamá. Pero yo sabía que si yo pongo a Dios primero, Dios va a cuidar a mi mamá.
1: Aleluya.
0: Me fui para allá. Y cuando fui para allá, mami, perdona que no vine temprano.
1: Aleluya.
0: Es que yo tuve que ir allá a bregar con los hermanos, con la iglesia allá arriba, que están los hermanitos allá, que son familia de nosotros, eran familia. No te preocupes, mi hijo, que yo sé dónde tú estás.
1: Aleluya.
0: Y como yo sé dónde tú estás, me siento feliz de la vida por eso. Aleluya.
1: Gloria a Dios.
0: Y claro, yo aprovechaba y decía, ¿y tú cuándo vas a estar ahí también? Y porque la gente, ¡ey, qué bueno que estás ahí! ¡Ay, qué chévere! ¿Y tú qué? Alaba la gloria de Jehová.
1: Gloria a Dios.
0: Y una vez se le ocurrió que yo la llevara a la iglesia católica. ¿Y qué hice yo? La llevé. Véngase, antes de ir para Maná, la llevé y la dejé frente a la iglesia. Y cuando ella subía a la escalera de la iglesia católica del pueblo, Señor, así mismo como está subiendo esas escaleras, que su mente, su corazón y su vida suban las escaleras del cielo para ti. Que te busque, que se convierta a ti, Señor amado. ¿Acaso no oyó Dios esa oración?
1: Gloria a Dios.
0: Aleluya. Y la mayoría de las familias de nosotros se han salvado, hermano.
2: Señor.
0: Duermen en Cristo.
2: Aleluya.
0: Porque usted y yo le hemos predicado, le hemos dado testimonio. Pero hay gente que se rajan. Ay, yo no voy a orar por ese más nada. Porque yo estoy orando y mira lo que hace. Así me pasaba a mí. Yo estaba orando por mi cuñado, el esposo de mi hermana Jamona.
1: Aleluya.
0: y yo orando por él, y cuando pasaba lo veía en un negocio bailando allá, porque era un loco así, el loquillao. Yo decía, mira para allá, yo orando por eso, y mira él, yo doblando jodillo, mira lo que hace ese ahí. Sigue orando, sigue orando. Porque la oración de Dios va a surtir efecto. Pero cuando tú oras, Dios escucha tu oración. Y la oración tuya la convierte en una realidad. Aleluya, porque es el que lo hace, es Dios. ¿A quién tú le sirves? ¿A quién yo le estoy sirviendo?
2: Aleluya.
0: Por eso no podemos preocuparnos de nada, de mediodía, cuando hay días enteros. Lo que tenemos que hacer es seguir firme, haciendo la voluntad de Dios, marchando en pos del galardón que Dios tiene preparado para cada uno de nosotros. Que en el camino hay escollos, que hay tropezaderos, que hay, aleluya, de todo. Pero bríncalo, pasa hacia adelante, aleluya, y no dejes que el diablo te engañe. A veces nosotros, cuando hablamos espiritualmente hablando, tenemos ojos de caballo. Porque los problemas los vemos gigantes. Pero cuando son bendiciones, el diablo nos permite ver con ojo de hormiga. Mi alma te alaba. Pues no, vamos a ver a Dios con ojos gigantes. Vamos a cambiar ojos de caballo. Yo le pedía una vez al oftalmólogo mío que yo quería ver como con ojos de caballo. Y cuando llegué a mi casa, que me hicieron la operación de instalación de cristales, yo veía todo grande, pero no veía de lejos. De cerca, ay Dios mío, veía. Y me miré yo en el espejo, ay, ¿qué es eso? Me veía ahí, grande. ¿Cuántos alaban a Jehová?
2: Gloria a Dios.
0: Y fue que la operación la hicieron mal. No, pero yo no le dije eso a él, yo le dije a Dios eso, a que Dios me ayudara, que aleluya. Y fue que él vino y metió en la computadora de mis ojos cómo era y todo en la computadora. Y la computadora le dio esos lentes.
5: Y la cosa es que él chequeó tres veces y le daba el mismo lente.
0: Y me pusieron ese lente y no tenía. Pasé por esa operación y tuve que pasar de nuevo por la misma. Para cambiarme los lentes. Despegarme los que estaban ahí. Porque eso se pega del ojo. Aleluya.
5: Gloria a Dios.
0: Amén. Esas son cosas que pasan. Nosotros, como le servimos a Cristo, siempre tenemos que esperar.
5: Aleluya.
0: No siempre, ¿verdad?, que puede suceder algo. Amén. Pero tú sabes que Dios te está guardando y te está protegiendo. Y pase lo que pase, suceda lo que suceda, Dios está contigo.
2: Gloria.
0: Porque Él lo dijo: yo nunca te voy a dejar ni te voy a desamparar. Siempre te voy a sustentar con la diestra de mi justicia.
2: Aleluya.
0: Y qué bueno es Dios. Que nos cuida, que nos protege. Pero ahora que vienen estos días por ahí, hermano, no deje que el diablo lo engañe.
4: Gloria a Dios.
0: Van a venir personas, mira, te voy a invitar para irnos de shopping.
5: Aleluya.
0: Aleluya. Y eso se acostumbra, que las amigas se van de shopping. Porque ahí ven y compran y se miran. No, váyase con su esposo.
5: Aleluya.
0: Váyase con su esposa.
4: Aleluya.
0: Vayan en familia. Y compren lo que necesiten.
2: Sí.
0: Pase el revista en el closet. A ver qué hay ahí de más. Porque mire que tenemos ropa en los closets.
2: Sí.
0: Y zapatos. En las zapateras esas que hay. Y cuenta 10, 20, 30 pares. Wow. Pero a veces no los cuentan, están ahí.
5: Aleluya.
0: Aleluya. Y se le curan los olores, porque tanto tiempo que están ahí sin usar. Si tenían olores, se le van solitos.
2: Sí.
0: No hay que echarle nada. ¿Cuántos alaban a Jehová?
5: Aleluya.
0: Aleluya. Y pero no, es que la vanidad es terrible, hermano. Nosotros tenemos que cuidarnos de eso, de la vanidad. Gloria a Dios, aleluya. Por eso te lo dice la Biblia: bienaventurado el varón que no, aleluya, anduvo en consejo de malos. El primero que le da los consejos a los malos para que te lo dé a ti es Satanás.
2: Amén.
0: Así que indirectamente Satanás está usando gente para que te hagan daño.
5: Bendito sea Dios.
0: Para que tú cambies la vida. Tienes que tener cuidado en quién tú confías y a quién tú le cuentas tus problemas y tus situaciones, porque siempre va a venir alguien que te va a decir: no hazlo de esta manera, y tú vas a ser bien expedito en hacerlo. Cuando debes orar, que Dios te diga lo que tienes que hacer, ahí no vas a tener problemas, porque para eso está la oración, hablar con Dios. Cuando tú hablas con Dios, Él te va a indicar a ti y a mí y a todos qué es lo que Él quiere que tú hagas, y punto, se acabó. Entonces, cuando tú haces la voluntad de Dios, se acaba el problema. Pero cuando haces la voluntad tuya, lo del otro, ahí vienen los problemas.
2: Aleluya.
0: Se complica la vida. Aleluya. Por eso que hay gente a veces que tú tienes un carro y te dicen: mira, ponle esto que se vea más bonito. Aleluya, mi alma te alaba.
6: Gloria a Dios.
0: Y a veces tú le haces, sí, eso hace mucha gente, córtalo y ponlo más bajito. Y después viene la policía en Puerto Rico, que hacen allá eso, le ponen unos cuartones para que tú pases por ahí. Si no, te dan un boleto. Entonces, si no, mira, ponle unos cristales ahumados, ahumados los cristales, ponle un color, el más, ¿cómo se llama el más que le ponen?
2: El más puro, 5%.
0: Ajá. Ponle 5%, para que no te vean. Y cuando hay un par general de la policía, te meten una cosita ahí y lo miran, no, no, eso está, esto es prohibido, tiene que sacárselo.
2: Señor.
0: Y te ponen, y después tú vas a estar sacando tanto trabajo que pasaste, tanto que pagaste. Además de que te dan un boleto como quieras. Y te mandan a sacarlo. Entonces tú le puedes decir, dame el boleto como quieras, se lo voy a dar, pero tienes que quitarlo.
5: Aleluya.
0: Y no te puedes armar porque te llevan arrestado preso.
6: Gloria a Dios.
0: Aleluya, por subordinación, por este, ¿cómo se llama eso? La policía. Por obstaculizar la justicia. Hey, por eso, porque eres un obstaculizador de la justicia. O sea, el nombre de Jehová bendito. O sea, que no todo es bueno. Por eso, bienaventurado el varón que no adumba en consejo de malos. Hay consejos que son de malos, de malos. O sea, que cuando le digan ahora a usted, mira, vamos para el viernes negro. Dice, no, no, el viernes mío es blanco, robusto, color de rosa, porque voy a estar en Cristo. ¡Aleluya!
2: ¡Gloria!
0: La gente se parece a los que iban a coger cupones antes en Puerto Rico, que buscaban el APC manual, que se hacían la fila, se amanecían. A veces habían tres. El marido se quedaba ahí, o la mujer, uno de los dos, pero había marido a veces que mandaban la mujer. Y después él iba a coger los cupones tempranito, la mujer se iba. ¿Cuántos vieron eso en Puerto Rico? Levanten la mano. ¿Cuántos lo tuvieron que hacer? Y porque no había de otra. Porque no había coordinación. En los gobiernos de Puerto Rico, en los gobiernos de los países siempre son así. Son así. Mira gente que son así, que a veces tú estás haciendo una fila para pagarle el agua. Aleluya. O para que arreglen algo del agua. Y tú estás en la fila ahí. Y dale, y vino aquel, vino el otro. La persona que está atendiendo te cierra un momentito porque va a desayunar. Y ahí tiene que esperar la fila. Y después, aleluya, llega. Y cuando llega ya ahí que te van a atender ahorita a la una porque voy a almorzar, te cierra la ventanilla. O sea, que no son servidores públicos.
5: Dios.
0: Un servidor público dice, ¿cuántos quedan ahí? Los voy a atender a todos y después voy a comer si me da tiempo.
5: Aleluya.
0: Pero pastor, usted se va a sacrificar. Hermano, cuando uno es un servidor público, la palabra lo dice, servidor público, le va a servir al público. Y tiene que sacrificarte. Imita a Cristo ahí, que dejó tu vida por ti. Aleluya. Aleluya.
2: Gloria a Dios.
0: O si no, te dicen, ven mañana porque ya hoy no se van a atender más nadie, porque acabamos los únicos que los nombraritos que había, los dimos.
5: Aleluya.
0: Uno no cuenta qué hacer. Entonces tú no lo puedes hacer online, porque no hay nada que tú puedas hacer online. Mira, yo a veces llamo al retiro. Llamo al retiro. Y cuando llamo a mi hermano, el teléfono, bi, bi, bi. Y si no, te mandan para otro número, para otra cosa, y tú marcas un número y nadie sale. Entonces tienes que ir allí. Yo he tenido que viajar de aquí a Puerto Rico para ir a retiro, a atender asuntos. Y mi esposa sabe que vamos allí, nos quedamos sentados y esperando. Y dale para acá, y dale. ¿Y usted qué quiere esto? Váyase allá que allá es. Y allá vamos y estamos allí un rato. ¿Y usted qué vino para esto? No, aquí no es más allá. Ay, ay, Jehová, ayúdanos.
2: Aleluya.
0: Y uno pues se goza. Porque ¿qué va a hacer uno? Y le decimos a la gente que están allí, esto es Puerto Rico.
2: Politiquería.
0: Sí, sí, todo. ¿Sabes por qué? Porque es por politiquería, porque todos los líderes que son buenos, que hacen un buen trabajo, ganan un partido y vienen y cogen a ese y lo siembran para la casa.
2: Gloria,
0: aleluya, para allá lo mandan a coger el desempleo y traen una porquería que no saben ni lo que hace.
2: Gloria a Dios.
0: Esas mujeres que ponen los pies en el escritorio y con un dedo de con una brocha están pintándose las uñas.
2: Gloria a Dios.
0: Aleluya.
2: Aleluya.
0: Eso es lo que hacen. Mi alma, y tú sientes el olor afuera.
5: Bendito sea.
0: Que huele esmalte de uña. Allá adentro es la cosa. Y no se extrañe que le estén pintando también las uñas a los jefes y a todo el mundo allá abajo. Porque hay muchos hombres por ahí, macho menos, que también se pintan las uñas. ¿Cuántos alaban a Jehová? ¡Aleluya! Y eso nos pasa a menudo. Y uno dice, Dios mío, ¿qué hacemos en esta tierra? Nada, confía en Dios. Sírvele a Dios, ama a Dios. Y sabe que cuando tú sales a la calle, cualquier cosa puede pasar. Porque como decía mi mamá, una filósofa colosaleña llamada Inés González, de cualquier malla sale un jatón.
5: Aleluya.
0: Aleluya. Y dice, aleluya, no anduvo en consejo de malos, ni estuvo en camino de pecadores. Difícilmente que nosotros lo hubiésemos pasado eso, porque nosotros estuvimos metidos en la... yo no estuve metido en la droga, ¿verdad? Pero en el vicio del alcohol tampoco. Yo me daba el trago así socialmente. Nunca fumé. Nunca usé droga. Porque yo tenía una madre que aconsejaba bien. Y hay de aquellos que un día llegaba uno con olorcito allá, raro, para que tú veas cómo era eso.
5: Bendito sea tu nombre.
0: Sí, yo una vez con mis hermanos hicimos cigarrillos, hermano. Agarramos el papel prieto ese que envuelve las cosas y lo envolvimos. Cigarrillos de papel. Eso es lo que hacíamos. Mi alma te alaba. No, si no había periódico.
2: Bendito Dios, aleluya.
0: Era el papel de estraza prieto, como usted decía, ustedes lo podían. Pero donde yo estaba, no, ahí en el periódico no el consejo se compraba. El periódico costaba 3 chavos y no iba, nunca llegaba. No había dinero para eso. Cuando alaban a Jehová. Aleluya. Pero no había ese vicio. Aleluya. Siempre uno se la arreglaba para hacer algo. Yo me acuerdo que yo tenía un amigo, Papín. ¿Te acuerdas que yo iba a la casa de él y yo le di casa a la hija de él? Y somos amigos. Y ese muchacho, pues el papá trabajaba en la Santa Ella Distributor, una compañía que distribuía cigarrillos. Y el papá traía la van llena de cigarrillos y lo dejaba en la casa. Él iba y la abría y sacaba unos cuantos cartones de cigarrillos. Y los escondía. Y después nos íbamos y que a fumar cigarrillos al río. Aleluya. Me acuerdo que una vez agarró, hizo una cueva en la pared del río. Una cueva. Y metió ahí el cartón de cigarrillos hasta home y después lo tapó ahí. Y no sé yo. Y cuando yo fuimos al río, ¿qué tú haces? Escarbando en esa pared. Tú verás, ahí estaban los cigarrillos. Y después que no fume, no es hombre. Así era.
5: Bendito sea Dios.
0: Y yo dije, pues dame a cabela que sabe eso. Fíjate de eso, cógelo para ti. Y piensa lo que te dé la gana de mí. Después que yo sepa lo que yo soy, a mí no me importa.
5: Bendito sea Dios.
0: La madurez llegaba rápido. Porque con el asfixio de eso, porque eso, hermano, aleluya, el cuerpo no resistía el humo. Si nosotros no estamos preparados. Dios no nos preparó para respirar humo. ¿Nos preparó para qué, hermano? Para respirar, ¿qué? Oxígeno.
2: Me hubiera dado una chimenea.
0: ¿Ah?
2: Me hubiera hecho un boquete en la cabeza con un chimenea.
0: Exacto. Lo hubiese puesto en la casa así con un joto. Y le metí el carbón por la boca y vámonos para arriba. Gloria a Dios.
2: Gloria a Dios.
0: Amén. Dios nos creó a nosotros puros. Nos creó sin mancha, sin arruga. Pero el hombre es así, hermano. El hombre es como alguna gallina, algunas vacas y algunos perros en el campo. A veces yo iba lo más chévere en mi carro y de repente una gallina salía y yo decía, y tenía que frenar porque si no me la llevaba a enjedar. Tenía que cruzar cuando yo pasaba, o si no una vaca y seguía. Entonces tú tienes que bajarte y darle un azotito para que se fuera. Aleluya. Y los perros son iguales también.
5: Aleluya.
0: Se meten cuando no tienen que meterse. Aleluya. Por eso es que dicen por ahí en el campo, tú eres de gana como el perro, porque los pajos son de gana. ¿Eh? Cuando le da la gana de perturbarte la pata, la perturban. Aleluya. Mi alma te alaba. Pero usted no puede dejarse, hermano. Usted y yo somos de Cristo. Si morimos y vivimos, somos del Señor. No podemos dejar que el enemigo de la alma engañe nuestras vidas. Por eso, porque lo dice la palabra, que tú eres bienaventurado. Si tú, aleluya, no andas en camino de pecadores ni te sientas en silla de escarnecedores. ¿Sabes qué es un escarnecedor, verdad? Una persona que provoca pecado, que bochinchea.
7: Aleluya.
0: ¿Y cuánta gente no se sienta en esa silla de los bochincheros? Allá en Puerto Rico había una mujer que le decía la que era, la comayera. ¿Se acuerda? Chacho, la gente no se lo perdía eso.
2: Todavía está.
0: ¡Wow! Yo pensaba que esa mujer se había muerto. O sea, ese hombre.
2: ¿Ah?
0: Sí, porque no es una mujer, es un hombre disfrazado de mujer. Empezó como la cháchara. Y después la comay. Aleluya. Y así era. ¿Y cuánta gente no hay así en donde quiera? Y la cosa es que los bochincheros nunca cuentan la verdad. Nunca dicen las cosas como son, porque de eso ellos viven. Gloria a Dios, aleluya. Usted y yo somos cristianos. Gente lavado con la sangre de Cristo. No deje que el enemigo lo engañe. No busque la forma que después que usted le sirve a Dios, Dios lo ha libertado, que lo sacó de la silla de escarnecedor y vuelva a sentarse otra vez ahí. y que no ande en camino de pecadores, que quiera pecar, que peque, usted no.
2: Aleluya.
0: Usted haga la voluntad de Dios y no deje que el diablo lo engañe.
2: Gloria a Dios.
0: ¿Cuántos alaban al que vive?
6: Gloria a Dios.
0: Aleluya.
5: Gloria a Dios, santo eres Jehová.
0: No se puede. Aleluya. ¡Ey! Calladita te ves más bonita, como dice la hermana Clara. Aprende lo que ella dice, que la hermana Clara es inteligente y sabe. Hace pasteles, que eso es bueno. ¿Cuánto alaban a Jehová? Aleluya. Amén. Así que, mi amado hermano, esa es la palabra de Dios para nosotros. El consejo hay que aceptarlo de la palabra. Cuando usted, alguien te da un consejo y te está diciendo la verdad, o tú pasas y oyes eso, es que ese consejo, ese es para mí. No voy a tener para escucharlo, pero hay gente que piensa, ay, ese los oídos míos están tapados, dicen.
5: Bendito sea Dios.
0: Porque el diablo te tiene así.
5: Aleluya.
0: Ajá, eso es. Oreja de mi alma te alaba. Y no podemos. Tenemos que estar abiertos al consejo. El consejo sabio es el consejo que viene por la Biblia. Déjese aconsejar por la Biblia. Si tiene algunas dudas de qué debe hacer, tírese de jodilla y pregúntele a Dios. Y después que termine, búsquese 3 capítulos de la Biblia y léalos.
2: Gloria a Dios.
0: Donde usted quiera leerlos. Y va a ver que dentro de esos 3 capítulos va a haber un consejo que va a estar para usted ahí. Y usted dice, wow, cómo me habló Dios. Pero si usted, aleluya, le pasa como a mí, que yo me tiro de jodilla, hablo con Dios y Él me habla directamente, pues gloria a Dios.
5: Gloria a Dios.
0: Yo no voy a hacer lo contrario a lo que Dios me dice, jamás en la vida. Yo he tenido planes en mi vida que yo los he hecho a un lado. Por eso que yo, cuando tengo planes, ya Dios me ha dicho, esos son los planes míos para que tú hagas.
5: Aleluya.
0: Sea el nombre de Jehová bendito.
2: Aleluya.
0: Aleluya.
6: Gloria a Dios.
0: Las situaciones de este mundo tan difíciles cada día. Nosotros no podemos dejarnos llevar por lo que la gente hace, por la vertiente normal del ser humano. ¿Eso es lo normal? No, pero nosotros somos extraordinarios, no somos ordinarios. ¿Por qué somos extraordinarios? Porque recibimos a un Cristo vivo que no lo vemos, pero lo sentimos.
6: ¡Gloria!
0: A un Cristo vivo que nos da órdenes. Y le hablé de Moisés, no, y voy a terminar con eso, con Moisés. Moisés, todo lo que Dios le decía, lo hacía. Ve allí, vas acá, camina allá, prepárate esto, haz aquello. Todo lo hacía. Pero ya estaba harto de esos cabezones. A veces nos pasa en los trabajos. Tanta gente que hay en contra tuya ahí, tú, ¡ay! Pero tranquilo. Calma, piojo, que el peine llega. Aleluya. Gloria a Dios.
5: Gloria a Dios.
0: Aleluya.
2: Gloria a Dios.
0: Y te quedas tranquilo y esperando. Pero yo ya.
2: Gloria a Dios.
0: Y te quedas tranquilo y esperando. Pero yo.

0: saludable para ti. Ven a tomarla, que es más dulce que la miel. Refresque el alma, también todo mi ser. Que esto es la peña de Oré, que está brotando agua de vida saludable para ti y para mí. Gloria a Dios. Aleluya. No dejes que el diablo te engañe.
1: Gloria a Dios.
0: Mantente firme. El Señor puede venir ahora mismo. Ya las señales se cumplieron todas. Todas. Ya Israel llegó a una nación.
1: Aleluya.
0: Todo está ahí, ready. Aunque están peleando allá, pero son, tú sabes cómo es eso. Guerrero siempre. Aleluya. Peleando con Gaza y con esparatrapo y con ellos pelean hasta con brillantina, alca, con lo que sea, pelean ellos. Son guerreros. Hay gente que pelean de noche. Tú no has oído a gente al lado tuyo que están durmiendo y peleando. Y yo, ¿qué le pasa a este? Aleluya. Mi esposa dice que yo estoy aprendiendo demonios por la noche. Pues claro. Si a veces veo como el enemigo de la
2: sangre. 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Que Dios te bendiga.

gloria para tu honra. Que tú me des sabiduría de lo alto, que tú me perdones, Señor, si yo en algo te he ofendido, en palabra, en pensamiento, en actitud, Señor. Echa fuera todo lo que no sea tuyo, Señor amado. Yo soy el barro, tú eres el alfarero, haz conmigo como tú quieras, Señor. Úsame para tu gloria y para tu honra. Que tú bendiga a tu iglesia, Padre, bendice a tu siervo, hermano pastor, bendícelo, ayúdalo, fortalécelo. Dale nueva fuerza, Señor, sigue usándolo para tu gloria y para tu honra, dándole sabiduría y entendimiento de tu palabra, Señor. Bendice a las congregaciones de aquí y en Puerto Rico, en Texas, la pastora Villa y Pallito también, que Dios me los bendiga también a ellos, Señor. Bendice a cada vida, Señor, aleluya, que van a estar en la sintonía, Señor amado. Te pedimos en el nombre de Jesús que tú derrames de tu presencia y de tu poder y que tu nombre sea glorificado en todo, Padre Santo. Que no seamos nosotros, sino que seas tú usándonos a nosotros como instrumento tuyo para tu gloria y para tu honra, Señor. Yo te doy gracias porque tú eres el grande y el poderoso de Israel. A ti sea toda la gloria y toda la honra. Aleluya. Gloria a Jesús. En el día de hoy vamos a hablar. Gloria a Jesús. Aleluya. Cuando Dios nos da una oportunidad, aleluya, gloria a Jesús, que la oportunidad que Dios nos da, la tenemos que aprovechar, gloria a Jesús, aleluya, que no podemos dejar perder esa oportunidad grande que Dios nos da, gloria a Jesús, aleluya, Dios nos da oportunidades para que vuelva otra vez a los caminos, Dios te está dando la oportunidad, aleluya, que tú regreses a redir donde fuiste, aleluya, donde te fuiste, que vuelva otra vez, aleluya, y que le dé gloria y honra al Señor, aleluya, bendito sea el Señor. El Señor está con los brazos abiertos para bendecirte, para ayudarte, para darte la fuerza que tú necesitas, bendito sea el Señor. Él quiere sanar tus heridas, Él está ahí dispuesto a ayudarte, pero todo está en que cuando tú ves esa puerta abierta que Dios te está dando, gloria a Jesús, aleluya, tú entres rapidito, no pierdas la oportunidad, aleluya, porque no sabemos ni el día ni la hora en que el deseado de las naciones vendrá, aleluya, y no tardará, bendito sea el Señor, gloria a Jesús, aleluya. Así que hay que orar y pedir al Señor que nos dé nueva fuerza día a día, gloria a Jesús, aleluya, porque en este camino a veces

este, patarra en el sentido de que quiere servirle a Dios y quiere servirle al mundo. Bendito sea tu nombre, aleluya, gloria a Dios. Poderoso eres, Jehová, eres grande, aleluya. Bendito sea tu nombre, Señor. Gloria a Dios, gloria, gloria, gloria a Dios, aleluya. Poderoso tú eres, Jesús, aleluya. Así que el Señor nos da día a día oportunidades para que nosotros, gloria a Jesús, sigamos su pisada, aleluya. Él es ejemplo para nosotros. Y si nosotros miramos al Maestro, no nos caemos, aleluya. Pero cuando quitamos la mirada del Maestro, ahí es que uno perece. Bendito sea el Señor. Y tenemos que pedirle al Señor todos los días nuevas fuerzas, porque estamos en unos tiempos bien, pero bien difíciles, aleluya. La carga se hace fuerte, pero con Cristo somos más que vencedores. Bendito sea el Señor. El Señor nos llamó, aleluya, personas que sean clecas. Cleca es una persona débil, una persona que siempre está, yo no puedo, yo quisiera, pero no puedo. No podemos poner excusa ante el Señor, porque sí, todo lo podemos en Cristo que nos fortalece. Gloria a Jesús. Así que vamos a buscar, aleluya, el libro de Lucas, bendito sea el Señor, capítulo 13, gloria a Dios, aleluya, 13, de versos 6 al 9, gloria a Jesús, aleluya. Vamos a leer la palabra y de ahí pues lo que Dios nos dé, gloria a Jesús, aleluya. La palabra se lee así: en el nombre del Padre, del Hijo y del Espíritu Santo, amén. Dijo también esta parábola: tenía un hombre una higuera plantada en su viña, y vino a buscar fruto en ella y no lo halló. Y dijo al viñador: he aquí, hace 3 años que vengo a buscar fruto en esta higuera y no lo hallo. Cortarla. ¿Para qué utilizar también la tierra? Él entonces respondiendo le dijo: Señor, déjala todavía este año, hasta que yo cabe alrededor de ella y la abone. Y si diere fruto, bien. Y si no, la cortarás después. Gloria a Jesús. Aleluya. Gloria a Jesús. Aquí está hablando de la higuera estéril. Aleluya. En estos últimos tiempos el Señor nos está mandando a cada uno de nosotros, aleluya, que demos fruto, aleluya, que hablemos a las almas, que busquemos vida para el Señor, gloria a Jesús, porque en las calles muchas vidas apartadas, aleluya, muchas vidas que no conocen del Señor, que no tienen ni apenas conocimiento, porque ellos están el día a día en los afanes, gloria a Jesús, aleluya. Y cuando tú estás afanado, aleluya, bendito sea Dios, cuando tú no tienes a Dios, ¿verdad? Porque si tú tienes a Dios y estás afanado, tú te pones a alabar al Señor, cantar corito y hablar con el Señor, bendito sea Dios. Pero cuando tú estás afanada, ya lo hice, cuando tú estás afanada en este mundo, aleluya, bendito sea Dios, aleluya. Cuando tú estás afanada de este mundo, se te olvida todo. Se te olvida que hay, bueno, que Dios existe. ¿Por qué? Porque la mente la tiene tan ocupada. Por eso que el enemigo ha puesto mucha gente a trabajar y trabajar y trabajar. Porque mira que si hay que pagar los biles, que si hay que pagar esto, que si hay que pagar lo otro, pues vamos a orar a Dios: Señor, yo quiero servirte, yo quiero vivir para ti, Señor, pero yo necesito que tú me ayudes, que tú me suplas, Padre Celestial, aleluya, para yo poder, aleluya, que no tener que trabajar más, Señor. Sí, que trabaje lo necesario, 8 horas, Señor, como tú nos mandas, ¿verdad? Aleluya, pero que no estemos tan afanados a este mundo, aleluya, el trabajo, aleluya, el afán de las casas, porque hay mujeres que es, ¿verdad?,
tenemos que ser limpias, bendito sea el Señor, pero no una cosa tan extrema, una cosa terrible, que hay mujeres que desde que se levantan hasta que se acuestan, se pueden acostar a las 12 de la noche y tú las ves que todavía están limpiando la casa, bendito sea Dios, por más que la limpie, tú vuelves para atrás y ya está el polvorín otra vez, bendito sea el Señor, aleluya, pero no nos podemos afanar en eso, tenemos que afanarnos en las cosas del Señor, tenemos que mirar más a Dios, aleluya, que otras cosas, bendito sea Dios, y ahora más que ya la venida del Señor está a las puertas. Muchas personas se han afanado en tantas cosas, aleluya, y han tenido accidentes y han muerto, bendito sea Dios. ¿Qué se llevó esa vida? No se llevó nada, bendito sea Dios, aleluya. Lo que se lleva es el afán que tuvo, el cansancio, toda la basura que hizo en este mundo loco. Bendito sea el Señor, pero todos aquellos que nosotros le servimos al Señor, aleluya, y entre más tú busques al Señor, más lo adores, más busques su presencia, más hable con Él, aleluya, tú vas a recibir más bendición, aleluya, pero a veces las vidas no quieren servirle al Señor, bendito sea Dios, porque siempre tienen una excusa, y Dios no acepta las excusas, bendito sea el Señor. Aquí el Señor habla de la parábola de la higuera estéril. Estéril, aleluya. Dice así, dijo también esta parábola, está hablando Jesús. Tenía un hombre una higuera plantada en su viña y vino a buscar fruto en ella y no la halló. Es como ahora en estos días en los templos, gloria a Jesús, aleluya. El Señor está buscando, bendito sea Dios, hombres que trabajen en la viña del Señor, gloria a Jesús, aleluya. Bendito sea el Señor para que lleven frutos. Los frutos son las vidas que tú vas a llevar al templo. Tú vas a buscar las almas para el Señor, gloria a Jesús. Predícalas en las calles. Aleluya, pero es que no tengo a nadie. Tú no necesitas a nadie. Tú necesitas al Padre, al Hijo y al Espíritu Santo. Y que tú seas obediente a Dios y que tú prediques la palabra tal y como es. Aleluya, como dice las Escrituras. Gloria a Jesús, porque eso es lo que quiere el Señor. Gloria a Jesús, aleluya. Que tú vayas y le hables, que tú traigas vida, aleluya, para la viña del Señor. Gloria a Jesús, aleluya. Y también habla, aleluya, que la viña del Señor también en el templo. Bendito sea el Señor. Aleluya. Porque dice, dijo también esta parábola, tenía un hombre una higuera plantada en su viña y vino a buscar fruto en ella y no lo halló. Así mismo pasa en las congregaciones. Aleluya, el Señor está buscando fruto de cada uno de nosotros y no lo halla, no encuentra el fruto en nosotros. Gloria a Jesús, porque no estamos trabajando para el Señor, estamos afanados en las casas, en los hogares, en los trabajos. Aleluya. Pero es que no tengo tiempo, Dios da tiempo para todo, bendito sea el Señor, aleluya, no tenemos excusa. El Dios no te está pidiendo que tú le des 8 horas, el Señor te pide por lo menos que tú le des, aleluya, el diezmo del tiempo, gloria a Jesús, que son 2 horas y 40 minutos, bendito sea Dios, pues vamos a darle las 3 horas, aleluya, porque con la ofrenda también, ¿verdad? Aleluya, bendito sea el Señor, gloria a Jesús, y podemos hacer el trabajo del Señor. Gloria a Jesús, aleluya, porque hemos visto muchos lugares donde hay vida, gloria a Jesús, predicando la palabra solito, con un megáfono, ahí tienen el celular enganchado, porque mira, la gente se inventa una de cosas, bendito sea el Señor, que tienen el megáfono, tienen el celular, tienen, aleluya, el micrófono, todas las cosas ahí enganchadas encima de ellos, aleluya, y ellos van llevando el mensaje porque no hay excusa, Dios está proveyéndole al hombre todas las herramientas, pero el hombre no quiere hacer nada por la obra de Dios, siempre dicen, estoy cansado, me duele aquí, me duele allá, aleluya, si están en el mundo, pero para bailar, brincar, saltar, se sienten como nuevos, porque eso lo hace el enemigo, por eso es que el enemigo ataca a las vidas, aleluya, está atacando mucho a la iglesia, a las rodillas, ¿por qué? Porque sabe que si no se dobla rodilla, aleluya, no va a haber oración, no va a haber, aleluya, una búsqueda al Señor, gloria a Jesús, aleluya, pero contigo rodilla mala, dóblala, aleluya, porque Dios hará la obra, te puede sanar hoy, te puede sanar mañana, el día que Dios quiera sanarte, te va a sanar, gloria a Jesús,
Solamente pídele al Señor, Señor, ayúdame, bendito sea el Señor, me duele mi rodillita, pero dame la fuerza tú, Señor, porque yo quiero a tener comunicación contigo, quiero hablar contigo, bendito sea su nombre, Jehová, aleluya. Pero que aquí, aleluya, él fue a buscar fruto en la viña y no lo halló. Bendito sea el Señor, aleluya. Eso es como, vamos a ponerlo así, ¿verdad? Como el pastor, aleluya. El pastor predica, enseña, exhorta, le habla a las vidas, gloria a Jesús, lo que tienen que hacer. Pero no se mueve nadie, ¿verdad? Eso es un ejemplo, ¿verdad? Eso es que le caiga el sayo, se lo ponga. Aleluya. No se mueven para nada, no buscan las almas. Y a veces las que están adentro tratan de cornearlas con los cuernos y sacarlos de los caminos del Señor. Bendito sea el Señor, aleluya. Eso sucede en todas las congregaciones. No hay ni una que no pase eso. Bendito sea el Señor. Y nosotros tenemos que tener mucho cuidado cuando uno saca una vida. Bendito sea el Señor de los caminos del Señor. Porque nosotros tenemos que darle cuentas al Señor por esa vida. Bendito sea Dios, aleluya. Los pastores tenemos que dar cuenta al Señor. Y las ovejas tienen que darle cuenta al Señor del trabajo que hizo. Si hizo un trabajo positivo o si hizo un trabajo negativo. Pero yo pienso que esas personas que están en las iglesias y se ponen a hablar de los demás, bendito sea el Señor, yo digo que esas son gente bochinchera, son gente que le gustan sacar las vidas de los caminos del Señor, aleluya, porque no son de Dios. Son gente que son emisarios de Satanás, que están ahí, aleluya, para sacar, si es posible, aleluya, lo que son frutos, aleluya. Bendito sea el Señor. Él no saca frutos podridos, no saca árboles que no dan fruto ni nada, sino que busca el que tiene fruto. Aleluya, porque cuando ve el que tiene fruto, quiere tumbárselos, aleluya. Y por eso que nosotros tenemos que dar fruto, pero mucho fruto para el Señor. Bendito sea el Señor, aleluya. Acuérdate que el enemigo te va a jamaquear, te va a hacer la vida imposible. Bendito sea el Señor. A ver qué tú haces, si tú sigues perseverando o si tú te retrocedes o tú te detienes. Bendito sea el Señor. Aquí el Señor no llamó a cobarde, llamó a valiente. Bendito sea el Señor. Él quiere que nosotros, la iglesia, todos seamos valientes, que peleemos la batalla, aleluya, que no nos rindamos por nada ni por nadie. Bendito sea el Señor. No importa la situación que sea, bendito sea Dios, sea por enfermedad, aleluya, sea por trabajo, sea como sea, bendito sea el Señor, porque tú le pides a Jehová y Él te responde, aleluya. Tú le clamas y Él te responde. Es como estaba yo escuchando ayer la pastora Vigi, que estaba tratando de abrir una caja, bendito sea el Señor, que tiene llave. Bendito sea el Señor, y no encontraba la llave, no encontraba la forma, porque ella tenía unos documentos ahí que sacarlo. Bendito sea el Señor, y no sabían qué hacer. Pero ella clamó a Jehová, aleluya. Cuando ella clamó a Jehová, Dios vino y le abrió la caja, se la abrió, fui. Y se quedaron todos sorprendidos, los que estaban ahí quedaron sorprendidos lo que Dios hizo. Bendito sea el Señor, así somos nosotros, tenemos que creerle al Señor, orar y esperar. Bendito sea el Señor, porque el que ha de venir vendrá y no tardará. Bendito sea el Señor. Es importante estar preparado, bendito sea el Señor, para irnos con el Señor y dar fruto en todo momento. Bendito sea el Señor, porque cuando el Señor venga a buscar fruto en nosotros, aleluya, cuando estemos ante la presencia del Señor, aleluya, que Él va a entregar las coronas, aleluya, a uno le va a entregar unas coronas grandes con muchas perlas. Bendito sea el Señor, porque te ganaste muchas almas para Cristo, aleluya. Otro le va a dar una corona mediana. Bendito sea el Señor, ese que trabajaba y se paraba, trabajaba y se paraba, aleluya, no fue firme como el que recibió la corona grande. Bendito sea el Señor. Y el que recibió la corona pequeña, bendito sea el Señor, sin ninguna perla pelada, aleluya, porque no se esforzaba, aleluya. Si le hablaba una vida, era mucho, o dos vidas, pues ya eso, ya con eso es suficiente. No,
tenemos que ganarnos. En estos tiempos, estamos en el tiempo final, aleluya, y tenemos que ganarnos muchas almas para el Señor, aleluya. Tenemos que estar corriendo este maratón, aleluya, para llegar a la final, bendito sea el Señor. No podemos retroceder, no podemos pararnos en el camino, no podemos, que ya tú llegando casi a la meta, te rinda, bendito sea Dios. Por eso que el Señor dice, el que perseverare hasta el fin, ese será salvo. ¿Por qué? Porque tú tienes que perseverar, tú tienes que pelear la buena batalla, seguir firme hacia adelante, bendito sea el Señor, aleluya. Y tenemos que dar fruto en el tiempo y fuera de tiempo, bendito sea el Señor. Y luego en el verso 7 dice, en Lucas 13, verso 7 dice, y digo al viñador, he aquí hace 3 años que vengo a buscar fruto en esta higuera y no lo hallo. Cortarla, ¿verdad? Él le dijo, pues, córtala, pues, ¿para qué va a tener esa viña si no está dando fruto? Lo que está haciendo es ocupando el terreno. Dice, ¿para qué utiliza también la tierra? No, ¿para qué inutiliza? Inutiliza también la tierra significa que la tierra, pues, se pone inútil, no sirve, no va a producir nada. Aleluya, ¿por qué? Porque está esa higuera que no está dando fruto, está ahí ocupando lugar, está ocupando tierra, está ocupando todos los nutrientes, está ocupando todo, pero no está dando fruto. Y el Señor quiere que cada uno de nosotros demos fruto. Y si estamos ahí en la higuera, somos la higuera y no damos fruto, estamos usando todos los nutrientes, estamos usando todo lo de la tierra y no estamos dando fruto, pues el Señor nos va a arrancar, te va a sacar. No permitas eso, aleluya. Al contrario, preocúpate. Vamos a preocuparnos más por seguir hablándole a las, ocuparnos más por seguir hablándole a las.

tratado dice que tú eres el blanco, aleluya. Como quien dice, Dios te está llamando a ti. Dios te está dando una oportunidad a ti para que tú vengas a los caminos del Señor. Gloria a Jesús, aleluya. Y muchas personas, ¿verdad? Yo les digo, léelo porque es para el bien de tus, para el bien de tu, aleluya, de tu soul, de tu alma. Bendito sea el Señor. Sí, es así. Es para el bien de tu alma, bendito sea el Señor. Y yo sigo pues haciendo la voluntad del Señor. Cuando el Señor me dice, me inquieta, por eso que me llevo la cartera y ahí tengo los tratados. Y cuando es, háblale, dale tratado, lo hago para la gloria del Señor. Así que tenemos que hacer todos nosotros, seguir trabajando para el Señor, llevando el mensaje a todas las vidas. Bendito sea el Señor, aleluya. Porque el Señor no quiere que nosotros tengamos acepción de personas. Ah, porque aquella persona es así, es una persona, aleluya, católica, que si es adventista, que si es testigo de Russell, bendito sea el Señor, aleluya. El Señor no te está diciendo no hable esa persona. Dios quiere que sacarlo del camino de erróneo que están, bendito sea el Señor. Muchas personas, aleluya, están en camino erróneo y Dios los quiere sacar de ahí. ¿Y cómo lo va a hacer? Usándote a ti y a mí, bendito sea el Señor, aleluya. Y eso es lo que quiere el Señor, aleluya, usarnos como vaso útil para su obra. Bendito sea Dios, aleluya. Tú eres el grande y el poderoso. Y el verso 8 dice, él entonces respondiendo le dijo, Señor, deja todavía este año hasta que yo cabe alrededor de ella y la abone. Bendito sea Dios. Él estaba intercediendo por la higuera. Bendito sea el Señor. Así mismo se pasa, aleluya, así hacemos los pastores. Oramos por las vidas y pidiendo al Señor, aleluya, que engendre la nueva criatura. Bendito sea el Señor. Porque muchas vidas vienen a los caminos del Señor, aleluya. Y tú no ves cambio, tú no ves ningún fruto, tú no le ves nada, aleluya. Y tú le hablas esa vida, bendito sea el Señor, y le dices, mira, la palabra del Señor me dice esto y esto y esto. Y la persona, en vez de decir, wow, pues yo quiero cambiar porque yo quiero servir a Dios, yo quiero que cuando Cristo venga irme con Él. No, ellos no se preocupan. Ellos dicen, no, es que esa iglesia cuando yo voy, ellos quieren que yo deje de estar poniéndome pantalones, porque que si el pantalón es de hombre, que no es de mujer, pero el pantalón que yo me pongo es de mujer, yo me lo pongo ancho, pero la gente le da manía. No, no es la gente, es la palabra del Señor. La palabra del Señor nos habla, bendito sea el Señor, aleluya, que eso es, aleluya, anatema, eso es abominación a Jehová, aleluya. Bendito sea Dios, Deuteronomio 22:5 lo dice, aleluya, que la mujer no usará ropa de varón, ni el varón ropa de mujer. Si usted mira en estos últimos tiempos, el hombre, aleluya, está usando traje o falda de la mujer. Ellos hacen esto, mira, se ponen una falda y debajo un pantalón, bendito sea el Señor. Esa es la nueva moda que están por ahí, bendito sea el Señor, y sabrá Dios. Bueno, eso lo hay en otras iglesias, esas megas iglesias, aleluya, las megas iglesias, ahí está sucediendo eso. ¿Por qué? Porque ellos quieren traer más vida, aleluya, supuestamente para Cristo. No es para Cristo, es para los demonios, bendito sea el Señor, bendito sea Dios. Usan la palabra de Dios, pero no la usan para que las almas vengan a los caminos del Señor, sino que tuercen las escrituras, aleluya. ¿Para qué? Para su propia perdición, bendito sea el Señor. Porque ellos quieren vivir como ellos les da la gana, bendito sea el Señor, bendito sea Dios. Yo miré en estos días, bendito sea Dios, una pastora que había por ahí, bendito sea el Señor, y ella dice, yo soy pastora, aleluya, de una congregación grande, bendito sea el Señor, y la vi con pantallas en las orejas a todo lo que da, aleluya, pintada el pelo, aleluya. Y qué ejemplo puede ser ella para la congregación.

0: así. Así no van para el cielo, bendito sea el Señor, ¿verdad? Porque el Señor dice que la Escritura misma te va a enseñar cómo vestir, cómo hablar, cómo caminar, aleluya. La Escritura misma te va a hablar todo lo que tú tienes que dejar, aleluya. Tú tienes que dejar este mundo. Si quieres servir al Señor, quieres vivir para Dios, tienes que dejar este mundo, aleluya. Porque tú no le puedes servir a dos señores, porque amarás a uno y aborrecerás al otro. Y muchas personas se creen, aleluya, que cuando están en un templo, bendito sea el Señor, aleluya, que haciendo lo que me da la gana, yo estoy sirviendo a Dios. Así no, el Señor no quiere eso. El Señor quiere que seamos de una sola pieza, bendito sea el Señor. Así como era el manto del Señor, aleluya, de una sola pieza. Él quiere que nosotros seamos de una sola pieza, que no tengamos doble pieza. Aleluya, nosotros no podemos tener doble secha, doble percha. Bendito sea el Señor, aleluya. Así que nosotros tenemos que hacer siempre la voluntad y vivir para el Señor. Gloria a Jesús. Y el Señor, ¿verdad? Le estaba hablando al viñador de la higuera, aleluya, que él le dijo que la arrancara, porque él dice, he venido 3 años, y en esos 3 años no he visto cambio, en esos 3 años no he visto que haya vida en los caminos del Señor, aleluya, bendito sea el Señor, aleluya. Entonces, él quiere que haya más vidas, pero, aleluya, almas verdaderas, que quieran amar y servir al Señor de un todo, bendito sea el Señor, aleluya. Grande eres, Señor, aleluya. Pero cuando él fue a buscar los frutos, no encontró nada. Pues entonces el viñador empezó a interceder, aleluya. Intercedió, aleluya. Bendito sea Dios, aleluya. Sí. El viñador empezó a interceder por la viña, bendito sea el Señor. Y le dijo, entonces respondió y le dijo, Señor, déjala todavía este año hasta que yo la cabe alrededor de ella y la abone. ¿Qué quiso decir? Aleluya, déjala ahí. Yo voy a limpiarla, voy a quitar todo pasto malo que está alrededor de ella. Voy a abonarla para que dé fruto, Señor. Voy a hacer todo el esfuerzo que yo pueda, Señor, aleluya, para que esa viña, aleluya, de fruto, bendito sea el Señor. Por eso cuando el pastor predica la palabra, que solta, aleluya, cuando te va predicando la palabra misma te va diciendo lo que tienes que dejar. Eso es cuando estás limpiando la higuera, cuando estás limpiando su alrededor y quitando los pequeques, aleluya, bendito sea el Señor. Pero las personas, bendito sea el Señor, cuando el Señor quiere quitarle algo para que se salven, bendito sea Dios, no dejan que el Señor haga lo que Él quiera hacer, bendito sea el Señor. Así que el hombre estaba intercediendo por esa viña, intercedió, deja que yo la abone, deja que yo la limpie, Señor, que la abone, yo voy a encargarme de hablarle esa vida, como los pastores, voy a hablarle esa vida, le voy a decirle, mira, tiene que cambiar, tiene que dejarle esto porque eso no le agrada al Señor. Tú tienes que vivir para el Señor de esta forma y de la otra. Bendito sea el Señor. Pues ahí está, que limpiando la aleluya, la higuera. Bendito sea el Señor. Y cuando le predica la palabra, la está abonando. Bendito sea el Señor, aleluya. Pero depende de la higuera si quiere dar fruto o no quiere dar fruto. Bendito sea el Señor. Muchas veces, por más que se le busque la vuelta y se le habla y se esto, sigue igual la persona, bendito sea el Señor. ¿Y qué va a pasar? Luego dice, y si diere fruto, bien, si esa higuera se le predicó, se limpió, se le habló y todo, y no quiso dar fruto, pues le dijo, si da fruto, pues bien, y si no, la cortarás después, ¿ves? Está diciendo, Señor, déjala ahí un poquito más, a ver si da fruto, Señor, porque puede ser que dé fruto, porque mientras que yo le voy a seguir hablándole la palabra, le voy a decir, enseñándole por la Biblia, qué es lo que tiene que hacer, qué es lo que tiene que dejar, aleluya, cómo tiene que vivir, bendito sea el Señor, aleluya, y si la higuera se deja, aleluya, ministrar por la palabra del Señor, pues la higuera sabe que es como tipo a nosotros, gloria a Jesús, aleluya. Pero el Señor nos compara de diferentes formas porque Él quiere saber, aleluya, en qué lugar tú te pones. Bendito sea el Señor, aleluya. Si te pones en lo que da fruto o te pones lo que no da fruto, que lo que hacen es calentar silla, aleluya, ni alaban a Dios, aleluya, no buscan el rostro del Señor, aleluya, como debe ser. Si pues, si están sentados, pues ahí se quedan sentados. No dan palmada cuando están los coritos, no buscan la bendición de Dios, aleluya, porque en estos caminos tú tienes que buscar la bendición. Cada uno de nosotros tenemos que buscar nuestra bendición. ¿Quieres ser lleno del Espíritu? Busca la bendición del Señor. Señor, ayúdame, Señor. Yo quiero dar fruto, Señor, aleluya. Lléname de tu presencia, de tu poder, de tu unción, aleluya. Búscalo, alaba a Dios. Porque cuando nosotros y todos alabamos al Señor, aleluya, el poder de Dios caerá sobre cada uno de nosotros. Bendito sea el Señor. El poder de Dios está ahí dispuesto a llenarnos. Bendito sea el Señor. Pedirle al Señor, Señor, yo estoy aquí, Padre Celestial. Yo vine a buscar una doble porción de tu Espíritu. He venido a recibir, aleluya, la salvación de mi alma, Señor, aleluya. Yo quiero que me limpie, que quite de mí todo lo que no te agrada, Señor. Dime qué es lo que no te agrada. Ayúdame, Señor. Dios lo va a hacer, pero también Dios te dice, haz esto, y no lo hace, pues eres tú el que no quiere dar fruto. Eres tú el que no quiere vivir para el Señor, aleluya. Tú eres el que le da la espalda al Señor. Bendito sea el Señor, aleluya. Grande eres, Señor, aleluya. Así que todo depende de ti, bendito sea el Señor, aleluya. Si quieres dar fruto en tiempo y fuera de tiempo, gloria a Jesús, aleluya. Vamos a mirar, aleluya, buscar aquí, segunda de Pedro, aleluya. Segunda de Pedro, dice aquí, segunda de Pedro 3:9. Bendito sea Dios, aleluya. Gloria a Jesús, aleluya. Bendito sea Dios, poderoso tú eres, Señor. Segunda de Pedro 3:9 dice así, dice, el Señor no retarda su promesa, según alguno la tiene por tardanza, sino que es paciente para con nosotros, no queriendo que ninguno perezca, sino que todos procedan al arrepentimiento. Bendito sea el Señor. Ahí vemos, ¿verdad?, que el Señor nos está dando una oportunidad. La oportunidad que le dio a la higuera, la oportunidad la está dando aquí. Dice, el Señor no retarda su promesa. Cuando Dios te promete algo, Él lo va a cumplir. Solo tú tienes que esperar el tiempo del Señor. Aleluya. No podemos ahorrarnos, no podemos hacer las cosas uno, ¿no? Porque yo llevo 20 años y ha estado esperando esa promesa y no ha llegado en 20 años, pues lo voy a hacer yo. No, espera, porque a veces uno hace unas decisiones que después te va a costar la salvación de tu alma. Muchas personas han hecho decisiones locas que hoy en día se están arrepentidos de lo que han hecho, pero cuando el enemigo ata las vidas, es bien difícil que esa vida sea liberada del enemigo. Solamente que esa persona clame al Señor y le pida al Señor misericordia, que le pida perdón a Dios y, Señor, levántame, restáurame. Porque mientras que tengamos vida, hay esperanza. Bendito sea el Señor. Porque dice, el Señor no retarda su promesa, según alguno la tiene por tardanza, sino que es paciente para con nosotros. Tú sabes que Dios ha tenido paciencia con nosotros. Ay, bendito sea el Señor, porque está terco. A veces somos tercos. Aleluya, el Señor dice, haz esto, no lo hace. Ve allí, no voy allá. Aleluya, habla esto y no lo habla. Bendito sea el Señor, aleluya. Así que tenemos que ser, aleluya, obedientes. porque el Señor es paciente con nosotros, aleluya. Él no quiere que ninguno de nosotros perezcamos. Él quiere salvar tu alma, aleluya. Él dice que Él no quiere que ninguno perezca, sino que todos procedan al arrepentimiento, aleluya. El Señor lo que quiere es que nosotros nos arrepentamos, que volvamos al Señor, arrepiéntete. Es tiempo ahora, el tiempo es ahora, aleluya, bendito sea el Señor. Porque muchos son los llamados y pocos son los escogidos. Y muchas vidas, a veces, de las que están que se han apartado del camino del Señor, aleluya, muchos de ellos son escogidos del Señor, aleluya. Pero el enemigo los engañó de una forma que cayó ahí, bendito sea el Señor. Pero tienes tiempo para levantarte, levántate, arrepiéntete y vuelve a hacer las primeras obras que tú hacías antes, bendito sea el Señor. Ayuna, ora, busca la presencia del Señor, regocíjate y canta, aleluya. Gózate en el Señor, aleluya, porque Él tiene promesas bellas para con cada uno de nosotros, pero todos nosotros dependemos que si obedecemos a Dios o no lo obedecemos, si recibimos la bendición o no la recibimos, bendito sea el Señor. Así que el Señor es paciente con cada uno de nosotros, pero Él te está dando una última oportunidad. La última oportunidad, ¿por qué? Porque tú no sabes el día ni la hora que vendrá el Señor. Porque si sigues jugando con el Señor, hoy no, yo lo hago mañana. Mañana no, lo hago pasado. El año que viene, en el diciembre 31, yo le voy a entregar mi vida a Dios. Yo voy a cambiar por completo, voy a dejar este mundo loco. ¿Qué sabes tú si vas a llegar ese día? Bendito sea el Señor. El día es hoy. Aleluya, el día es hoy. El Señor quiere que te arrepienta hoy y vuelva otra vez al camino. Que vuelva donde saliste, aleluya. Donde el Señor te plantó, aleluya. Donde tú estabas echando raíces, aleluya. Estaba echando raíces y estaba empezando para dar fruto. Pero vino el enemigo, te jugó una mala jugada. Bendito sea el Señor. Usó a la esposa, usó al esposo, usó a los hijos, usó al que se dejó usar, bendito sea el Señor, aleluya, y te sacó del camino, bendito sea Dios, aleluya, bendito sea Dios. El Señor te está dando una oportunidad, vuelve otra vez al Señor, aleluya, vuelve a sus brazos otra vez, aleluya. Él está ahí dispuesto a ayudarte, bendito sea el Señor. Así que te voy a dejar con esta palabra que es 2 de Pedro 3:9. El Señor no retarda su promesa, según alguno la tiene por tardanza, sino que es paciente para con nosotros, no queriendo que ninguno perezca, sino que todos procedan al arrepentimiento. Bendito sea el Señor. Aleluya. Así que el Señor no tarda su promesa. Lo que Él promete, Él lo cumple. Pero todo depende de ti, que tú cumplas también lo que tú le prometiste al Señor. Le dijiste, Señor, te voy a buscar, te voy a servir, voy a, aleluya, hacer siempre tu voluntad, Señor, aleluya, donde tú me mandes, ahí voy. Y es todo lo contrario, bendito sea el Señor, aleluya. A veces el Señor usa a uno y dice, eres algo para otro. Y vas a perder tu alma, tú sabes. Nosotros tenemos que, ninguno se pierda, ni la otra persona, ni tú tampoco, sino que todos procedamos al arrepentimiento. Bendito sea el Señor. Así que Dios me los bendiga. Hasta aquí, gloria a Jesús, aleluya, la palabra del Señor. Bendito sea el Señor, aleluya, porque dentro de unos 12 minutitos, el pastor Miguel Ángel Marrero Senior estará en su programa De Todo Un Poco, a que los ayude. Vamos ahora por todo lo que está en la sintonía. Padre, te damos gracias por todas las vidas que han estado en la sintonía con nosotros, Señor, en diferentes lugares, en diferentes, aleluya, programaciones, Señor, en Roku TV, en Apple TV, Amazon Fire TV, en Android TV, en la aplicación, bendito sea el Señor, en TuneIn, bendito sea Dios, aleluya, que tú bendiga a cada una de estas vidas, Padre, que tú le des fuerza, fortaleza, aleluya, si hay alguno que tú estés llamando, que vuelva otra vez a redir, Padre, que se arrepientan de su mal camino, Señor, si necesitan fuerza, dásela, Padre, aleluya, ayúdalo, limpia el camino, Padre Santo, Señor, que ellos puedan entrar, aleluya, Bendito sea tu nombre en el camino que debe ser, Padre Santo. Si hay alguno quebrantado de salud, sánalo, Padre. Envía tu palabra de sanidad, que esa palabra fluya y sane a las vidas, Padre. Señor, acuérdate de ese matrimonio, Señor. Ayúdalo, levántalo con poder y gloria, Padre. Dale experiencias contigo ahí donde están, Padre, y ayúdalos a vencer, Padre Santo. Sigue bendiciendo a tu iglesia y sigue añadiendo a la iglesia los que han de ser salvos, Señor. A ti te doy toda la gloria y toda la honra porque tú te la mereces, Jesús. Amén. Gloria a Jesús. Dios me los bendiga. Nos veremos el próximo viernes con el favor del Señor en un programa más. Mujer, Dios te ha llamado a vencer. Aleluya. Gloria a Jesús. El Señor te mandó a vencer, no a retroceder, sino a vencer. Gloria a Jesús. Dios me los bendiga a todos. Y nos veremos el viernes si Dios lo permite.
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0: aleluya, y con el programa de Todo un Poco, aleluya. Así que vamos a orar, amado, para que la bendición de Dios esté contigo. Dios se glorifique en tu vida, te bendiga, te fortalezca, te llene y te dé vida. Señor, te damos gracias. Aleluya. En el nombre poderoso de Jesucristo. Gracias. Te damos la gloria, Padre mío, porque no hay gloria para los hombres. La gloria es toda tuya. Y tú te la mereces porque tú eres Dios en los cielos y en la tierra. Y nosotros estábamos metidos en el estercolero, en el muladar, en el fango, en la miseria de la vida, y ahí tú nos sacaste. Por eso, Padre mío, la gloria y la honra siempre y será tuya. Gracias, Padre bueno, por mi amada esposa que está aquí conmigo en esta hora. Bendícela, cuídala, sánala y ayúdala a seguir hacia adelante. Manténla sana, Padre, para tu gloria y para tu honra. Te doy la gloria a ti, Jehová, y te pido que nos bendiga, que nos llene, que nos fortalezca y que nos dé, aleluya, esa unción y ese poder que necesitamos diariamente para llevar tu palabra. Aleluya. Te pido que tú bendiga, Dios mío amado, todos los miembros de la Iglesia Pentecostal Filadelfia de Fe y Poder. Aleluya, localizada, aleluya, en la 548 de la Broadway, en Bethlehem, Pensilvania, la cual me honro en pastoral. Gracias te doy por cada uno de los hermanos, Señor, bendícelo. Engendra en cada uno a la nueva criatura. Señor, donde quiera que se encuentren, Padre mío, provee sus necesidades, salva sus almas, Dios mío, y manténlo firme haciendo tu voluntad. También te pido, Jehová, que tú bendiga nuestra iglesia en Puerto Rico, Iglesia Pentecostal Filadelfia de Fe y Poder. Aleluya, ahí está mi amada hija Mari y Jonathan pastoreando esa congregación. Bendice a los padres buenos, dale fortaleza a ellos y a la congregación. Y sigue añadiendo a la iglesia a los que han de ser salvos. Síguete glorificando, Dios mío, y ayudándolos a hacer tu voluntad, día tras día. Porque tú eres Dios y no hay otro.
1: Gloria a Dios.
0: Fuera de ti. Te doy la gloria y te doy la honra. Recíbela, mi Dios. También te pido que tú bendiga la iglesia nuestra en Staten Island, Nueva York. Iglesia Pentecostal Filadelfia de Fe y Poder. Que pastorea, aleluya, nuestros pastores allí, María Estela y Ernesto Sánchez. Que tú les des vida, fortaleza, salud. Que le provea sus necesidades. Que siga añadiendo a la iglesia a los que han de ser salvos. Y te siga glorificando en cada uno de ellos de una manera sobrenatural. Gracias te doy, Padre bueno, en ti confiamos, aleluya, y esperamos que te muevas, que los toques, que los bendiga. Y tú aquel que llegue por allí, Dios mío amado, sea bendecido por tu palabra. También te pido por mi amado hijo y su esposa, Miguel Ángel Majero Jr. y Yesenia Varela de Marrero, por sus hijos, Mikey, Michael y Jeremiah. Que tú los bendiga poderosamente, que los siga ayudando. Y que tú, Padre mío, bendiga la congregación que está puesta en sus manos para pastorear. Gracias te doy. Bendícelos y cuídalos, supe sus necesidades y síguelo ayudando a hacer tu voluntad. Te doy la gloria a ti, mi Dios. Todos los hermanos que nos sintonizan, Padre mío, sean bendecidos. Una vez más te pido por mi hermano de León, que está allá en Devonport, en Florida, su amada esposa, hermana Iris, Señor amado. Bendice a todos aquellos hermanos que nos sintonizan allá abajo, Jehová. Aleluya. La hermana María, allá, aleluya, en
1: Orlando. No, Daytona.
0: En Daytona Beach. Bendice a nuestra hermana, aleluya, Sonia, y a su esposo y a sus hijos. Amén. Desde allá, desde, aleluya, Atlanta, Georgia, que siempre está en la sintonía, Padre mío. Bendice a mi hermano, compañero de milicia, Fernando Soto, aleluya, evangelista tuyo que está en Orlando, que siempre está en la sintonía, cuídalo y protégelo, y manténlo firme haciendo tu voluntad. Porque tú eres Dios y fuera de ti no hay otro. En tus manos depositamos este programa esperando que te glorifique, que sane, que salve, Dios mío, y sobre todo que hable a nuestro corazón y a nuestras vidas. En el nombre de Jesús, para tu gloria y para tu honra, lo pedimos y lo declaramos hecho.
1: Aleluya.
0: Amén. Bien, mis amados hermanos, Dios me los bendiga. Estamos aquí en su programa De Todo Un Poco, directamente de los estudios de la, amén, de la emisora Radio Unción Fe y Poder. Aleluya. Y 1700 AM, aleluya, aquí en el cuadrante de su radio en Bethlehem, Pensilvania. Así que le damos la gloria a nuestro Dios, porque Él es bueno y para siempre su misericordia. Estamos esperando la llamada de nuestro hermano Agustín de León por ahí, para pasarlo al aire. Gloria a Dios, aleluya. Para mí un gran placer y un privilegio tener con nosotros en esta tarde, amén, al siervo del Señor, pastor, evangelista, al comunicador, aleluya, locutor de radio, aleluya, y de todo lo que Dios ha puesto en sus manos. Así que le damos la gloria a nuestro Dios porque Él es bueno. Quiero decirle que usted se puede comunicar con nosotros, hermanos. Se puede comunicar al 610-509-5181. 610-509-5181. O se puede comunicar también al 610 615-41-62. Amén. 610-515-41-62. Y puede salir al aire también aquí. Rapidito lo ponemos al aire para que usted pueda opinar respecto a el tema que estamos hablando. También nos puede llamar al teléfono de la emisora también, que es el 610-515-5092. 610-515-5092. Y nos puede escuchar a través del www.radiounciónfeypoder.com. Y ahí hay un chat interactivo que usted puede comunicarse ahí a través del chat. Amén. Así que le damos la gloria a Dios por eso. Y también nos puede sintonizar en el teléfono de su casa o en el teléfono celular, marcando el 701-801-3777. Si el teléfono es de la casa, tiene que marcar el 1 antes. Pero si el teléfono es celular, pues no tiene que marcar el 1, solamente marca el 701-801-3777. Así que le damos la gloria a nuestro Salvador Jesucristo por esta victoria gigante que nos ha dado. Y le pedimos a usted, amado hermano, que no sea parte de ahí, porque vamos a estar gozándonos y haciendo la voluntad del Señor. Aleluya. Voy a pedir a mi esposa que le llame al hermano a través de este teléfono, al de allá, para ver si podemos entonces salir al aire ya. Ponemos ahí, aleluya, y vamos a abrir el micrófono 5-6. Sí. Este. Uh-huh. Vive Jesús. Aleluya. Así que tenemos los micrófonos abiertos, hermano, para las personas que quieran comunicarse. Aleluya, y salir al aire, aquí estamos. Quiero decirle que estamos hablando un tema bien importante sobre la santidad interna y externa. Que eso ya no se predica. Porque la gente habla de santidad, pero solamente de lejito. Como que tienen miedo, gloria a Dios. Porque tienen miedo de que la gente se enojen. O que la gente, aleluya, pues no los escuchen. Y los pastores, pues que la gente se vaya de la congregación. Mas sin embargo, la Biblia dice, y recibiréis la verdad. Y la verdad os hará libre. Cuando la persona recibe la verdad y amén, la oye y la recibe, es libre. Por eso que hay mucha gente que están atados, hermano. Que no escuchan, no tienen a Dios, no tienen a nadie. Gloria a Dios, aleluya. Así que por eso es importante que usted entienda lo que estamos hablando aquí. Aleluya. Que es importante para tu vida y para mi vida. Para mí, porque tengo que predicar la palabra de Dios como está escrita. Y para tu vida, para que haya un cambio radical en tu vida. Gloria a Dios. Aleluya. Mi alma te adora y te glorifica. Sea el nombre de Jehová bendito. Este vive Dios. Aleluya. Santo. Amén. ¿Alguien llamó? Está en el aire, hermano. Dios le bendiga. Dios le bendiga, varón de Dios. Está en el aire. Aleluya.
2: Amén. De aquí, directamente desde Florida.
0: Amén.
2: Sí. Para mí un placer, me siento muy contento de tener esa oportunidad de por lo menos ir al aire a través de los medios de comunicación establecidos por ustedes allá en el área donde se encuentran. A ver, es la primera vez que estoy tomando esta decisión de aquí desde mi hogar a la dirección de ustedes, porque traté de localizarlo y no se me hizo fácil. Pero hoy aproveché esta oportunidad de que hermano Marrero y nos intercambiamos la llamada telefónica, y yo dije, pues aprovechar esta oportunidad, por lo menos dar saludos a los hermanos allá en el área donde está recibiendo.
0: Amén.
2: Esta señal que es para la gloria del Señor.
0: Amén.
2: Y bendición de cada uno de sus hijos, bendición de su pueblo.
0: Amén. Así que nos alegramos tener con nosotros nuestro hermano Agustín de León, un amigo y hermano de siempre. Y aleluya, que está con nosotros en la sintonía y está, aleluya, en vivo desde Florida. Así que no se vaya de ahí, de la sintonía, hermano, que va a seguir escuchando esto. Quiero saludar también a nuestro hermano Norberto, que está escuchando desde Brooklyn, Nueva York. También tenemos a nuestro hermano Marcos Pachaca, directamente desde El Salvador. ¡Aleluya! Santa Ana, El Salvador. Así que Dios bendiga a esos hermanitos que están en la sintonía. Dios bendiga a nuestra hermana, aleluya, Sonia Río, que nos está sintonizando desde Atlanta, Georgia. Y nuestra hermana María, aleluya, González, desde, aleluya, desde Florida. Se llama ese sitio, ¿cómo se llama ese sitio? Daytona Beach, en Florida. Así que, amado, estamos contentos y agradecidos con el Señor. Y yo quiero aprovechar esta oportunidad para saludarle a todos a nombre del Señor. Y también, aleluya, amén. Hermana Lourdes, amén. Hermana Lourdes Sánchez, directamente desde Staten Island, Nueva York. el hermano Ángel Ortiz Jr., directamente desde Queens, Nueva York. También está por ahí en la sintonía nuestro hermano Ángel Ortiz Sr., desde Queens, Nueva York también. Y desde Staten Island, Nueva York, nos está sintonizando la hermana María Estel Delgado. También la hermana Clarían, aleluya, Nieve, y la hermana Claribel Nieve están en la sintonía. Así que Dios me los bendiga y me los cuide y me los siga bendiciendo de una forma sobrenatural. Y gracias por preferirnos, aleluya. Radio Unción, Fe y Poder, que llegó para quedarse. Así que tenemos por ahí a un trabajador incansable, un hombre, aleluya, probo de Dios, que Dios nos ha unido hace muchos años. Y yo quiero preguntarle al hermano, que el hermano estuvo trabajando en las emisoras seculares por muchos años. Hermano, hermano de León, ¿me escucha?
2: Sí, estoy aquí en vivo y en directo.
0: Amén, amén, amén. Le quiero hacer una pregunta, hermano. Yo sé que usted está retirado ya, ¿verdad?, de las comunicaciones. Pero ¿dónde usted comenzó a transmitir radio? ¿Dónde usted comenzó en Puerto Rico a transmitir la radio allá? ¿Dónde? ¿En qué emisora?
2: Bueno, yo quiero decirte esto y a la audiencia que nos está escuchando. Comencé en algo que yo realmente no creía que era lo que me esperaba, porque yo esperaba ser narrador de deporte, baloncesto. Ajá. Y me gustaba mucho la narración, porque hace tiempo estaba el hermano Gille en el deporte del béisbol.
0: Ajá.
2: Y a mí me gustaba la narración. Entonces, algunos jóvenes de la Escuela Superior de Bayamón, que todavía están allí en inglés todavía, que vayamos a high school, me decían, oye, de León, tú algo cuesta arriba, porque eso es para ricos. Y yo les dije, bueno, ricos o pobres, a mí me interesa una posición y empezar sólidamente en la posición a mí que realmente se me abra la puerta. Conocí diferentes compañeros de la radio, de comunicaciones, como gente de prensa. Bueno, fue algo maravilloso lo que a mí me pasó. Pero entonces había una emisora allí en Bayamón, entre Bayamón y Cataño, que se llamaba Radio Buena. Y tenía un noticiero en las 6 de la tarde, y había allí un joven que se interesó por ayudar a los otros jóvenes. Dios bendiga a los jóvenes que se interesan a ayudar a los otros jóvenes. Realmente, cuando estamos comenzando y venimos de raíces no ricas o no económicamente como noticias, pero amados, siempre hay alguien que se mueve. Y a mí me llegaron allí, estaba un compañero mío que estuvo muchos años trabajando en WKQ, que el hermano Cristóbal Dávila ya se fue con el señor. Entonces, había otro hermano de apellido Rivera, también allí, trabajando en el noticiero, y como yo me dice... Dice el hermano Rivera, que es el director de programación, le dice al otro hermano, le dice, oye, ¿qué experiencia tiene este joven, este muchacho? Y él dice, ninguna, él vino como nosotros a aprender. Bueno, en aquel tiempo, puedo decirlo, hermano, porque ¿sabe por qué lo puedo decir? Porque el periódico desapareció, era el periódico El Imparcial.
0: Ah, sí.
2: ¿Entiendes? El Imparcial. Entonces, me traje el periódico El Imparcial porque tenía un título grande al frente, que decía la noticia, y ahí era, nosotros leíamos la noticia. Pero ¿qué pasa? Que al comenzar a hacer este trabajo me gustó, y entonces yo quería saber más que lo que estaban adentro, ya con la experiencia. Y entonces, ¿qué pasa? Viene alguien, porque esa emisora la compraron con el propósito de transmitir los juegos de baloncesto de la cancha Pepín Cestero de Bayamón. Los hermanos que conocen la historia de la cancha Pepín Cestero ya saben de eso. Y entonces me dije, tienes que ver el gerente de la cancha, el administrador. Y yo le dije, bueno, la cosa es que luché tanto y batallé tanto para ocupar la posición, que realmente habían otros jóvenes. En ese tiempo, ¿sabes quién estaba con nosotros en ese tiempo aprendiendo también? ¿Sabes qué? Aquí no hay adivino, aquí hay que conocer.
0: Eso es.
2: Jojo Boy estaba con nosotros.
0: Jojo Boy. Qué bueno.
2: Jojo Boy estaba con nosotros, que era un flaco alto.
0: Sí, sí.
2: Pero siempre estaba haciendo chistes, y hacía chistes con los pies, con las manos, con todo. Y yo dije, oye, acá, ¿qué tuviste que hacer aquí? Y me dice, bueno, como tú ya aprendí también. Y me dije, yo creo que tú no vas a estar lejos, muchacho, porque tú lo que sabes es hacer gestos con las manos, gestos de televisión, y todavía la televisión en Puerto Rico no está bien, no está muy profesional, le dije yo a él. Así que sí, empezaste por ahí, mira a ver cómo te las arreglas, porque realmente yo no quiero saber de la televisión. Empezó ahí la forma de evaluar el futuro mío. Que realmente esto que yo te he dado en la mente lo ponía en práctica, porque no me gustaba la televisión y todavía es, no quiero trabajar en televisión. No digo nada de la televisión, cada cual que siga su profesión y siga su trabajo, ¿verdad que sí?
0: Claro, claro.
2: Pero Lo que pasa es que la televisión es muy diferente a la radio. Yeah. La radio estuvo por la mañana, como yo. Me levantaba a las 4 de la mañana, abría una emisora. Uh-huh. Especialmente en el área de Manatí. Estuve trabajando en la emisora de Manatí. Uh-huh. Estuve trabajando en la emisora de... Estuve en Vega Baja, Radio La Vega también. ¿Tú estuviste con nosotros ahí, Radio La Vega?
0: Sí, Radio La Vega fue que comencé yo. Y estaba diciendo ahorita, cuando, perdonando que le interrumpa, cuando usted... Cuando estaba hablando de usted, de la amistad que tenemos, aleluya, que formalizamos a través del Señor en el Evangelio, fue a través de las 1350 de AM de Radio Las Vegas. Ahí comenzamos. Y los primeros pasos que yo di, aleluya, en la radio fue a través de usted. Así que usted tiene mucho, mucho que ver con todo lo que está pasando hoy día. Aleluya.
2: Ten mucho cuidado, porque cerca de tu casa, y fíjate que me voy a cambiar un poquito el tema, pero es que está tan interesante. Había un joven que lo trajeron de Nueva York. Ajá. Y lo trajeron, yo no sé cómo lo trajeron, porque la persona había perdido la memoria totalmente. Estaba, bueno, enajenado totalmente. No tenía ni un 1% de conocimiento y experiencia, que el joven. Santo. Y lo trajeron cerca de tu casa. Entonces ustedes fueron, y eso, ese testimonio lo saca por la emisora, Radio La Vega.
0: Ajá.
2: Entonces, ese joven, ustedes hicieron un culto, se pararon, el hermano Bajero estaba comenzando obra allí.
0: Ajá.
2: Entonces, se declaró un día de oración y ayuno, y ustedes fueron a esa casa, y cuando fueron, hicieron el culto. Entonces la familia decía, pero ¿qué están haciendo? Ese hombre no sabe lo que va a decir, ese hombre está enajenado mental y tiene comentarios así.
0: Hey,
2: pero
0: sí.
2: ¿Qué pasa? Que Dios sabe y sabía lo que habría de acontecer en aquel lugar.
0: Amén.
2: Cuando ustedes oraron por la persona se levantó del sitio que estaba y empezó a hablar con todos los demás.
0: Con cordura, sí. Milagros que Dios hace.
2: Pero no tengo la persona aquí al lado que me autoriza a decirlo. Bueno, pues a los medios de comunicación, hermano, de ahí salimos nosotros, de la emisora de Radio Buena también. Hay un compañero mío que no sé si murió o no, se llama Luis Rosario. Luis Rosario entonces se nos fue para Arecibo. Arecibo tenía dos medios de comunicación, dos emisoras, uh-huh. en AM también.
0: Sí.
2: Y Luis, ese compañero mío de clase, de allí de la escuela superior, me dice un día, oye, de León, ¿quieres irte a Arecibo? Yo le dije, ¿qué voy a hacer a Arecibo? Y me dice, ¿te consigo trabajo y te vas? Yo le dije, no, yo a Arecibo no voy, porque acuérdate una cosa, que antes con una peseta tú ibas de Bayón a Arecibo, pero yo le dije, ya está subiendo el pasaje, yo no estoy dispuesto a quedarme a pie. Le dije yo, y es así, hoy día estamos, mira, hermano Marrero, estamos casi igual, porque hoy día ya los carros públicos en Puerto Rico casi no se encuentran. Eso era fue un tiempo.
0: Sí, eso es un fósil prehistórico ahora.
2: Sí, entonces estuve de ahí, pero estuvimos trabajando también un tiempo en Radio Aeropuerto también, allá en Atorrey, en esa emisora. Estuvimos en Nueva York también, Radiovisión, en Nueva York.
0: Ajá.
2: Radiovisión.
0: Radiovisión Cristiana, sí, yo sé cuál es.
2: Radiovisión Cristiana, que hoy es una emisora internacional.
0: Uh-huh.
2: Ahí estuvimos nosotros también, hacíamos unos remotos. Dios me dio un privilegio grande, grande, entre Manatí y Levittown.
0: Uh-huh.
2: Porque cuando comencé en Levittown, entonces, en las Navidades, yo tenía que sentarme. Y yo no era el gerente general, ni director de programación, yo no tenía nada que ver con eso.
0: Sí.
2: Sin embargo, no había quien dirigiera el día de Navidad, que era un día que los locutores se querían irse de fiesta o de no sé de qué, pero se iban. Y entonces yo le decía, váyase tranquilo que yo me quedo aquí.
0: Uh-huh.
2: Yo hacía un programa de 24 horas.
0: Wow.
2: Empezaba el día de Nochebuena y terminaba el otro día. Cuando llegaba el gerente me miraba y decía, oye, Leo, a ti te falta un buen caldo de paloma, un caldo de pollo, porque te veo los ojos por allá abajo, por Aguadilla. Yo dije, no, chacho, tú lo dices, no lo sabes, que yo estoy lo que estoy buscando, dónde descansar, tomarme algo caliente, esta vez no café, sino algo caliente, un jugo, algo, un caldo, como decimos los puertorriqueños.
0: Amén.
2: Entonces, irme a descansar. Y después, el otro día que venía, pero yo tenía que también estar preparado, el día de Año Viejo y Año Nuevo. En el gobierno yo tenía que estar allí, yo escogía el personal. Había conmigo un ingeniero, que gracias a Dios, bueno, yo bendiga a estos compañeros de trabajo que fueron tremendos, mano.
0: Santo.
2: Y entonces me dice, de León, es duro lo que vas a hacer. Yo le digo, bueno, yo, es duro, pero yo lo voy a seguir, porque aquí ya la cosa es diferente. Yo no estoy trabajando ahora con el mundo, ahora estoy trabajando con el Señor.
0: Santo.
2: Y como si el que le sirve al Señor, el Señor de alguna forma y manera, amén, tiene bendición para nosotros los que hacemos, no importa el sacrificio que hagamos, tiene alguna bendición gigante para nosotros. Y allí hacíamos al otro día, terminábamos y llegaban los sustitutos, y entonces yo entregaba y me iba entonces a dormir. Lo de verdad que estaba durmiendo 2 días. Amén. Bueno, wow. Las tormentas que pasamos ahí también, porque pasamos muchas tormentas, ¿no? Nosotros a veces pasamos en la calle, hermano, caminando por esa carretera, azotando la tormenta, anunciando la tormenta, y nosotros en la calle siempre buscando gente, ayudando a la gente.
0: Santo.
2: Una noche nos metimos a Palo Seco, uh-huh. Y entonces en Palo Seco esas casitas se movían, que parecían casitas de papel.
0: Wow.
2: Y allí entraba, ya yo estaba con el hermano Raki ya en ese tiempo. Uh-huh. Y nos tuvimos que quedar a ver en qué se podía ayudar a aquella gente, porque no los podíamos abandonar. De allí salimos y nos fuimos a la emisora que está en Atorrey.
0: Uh-huh.
2: ¿Sí? La noticiero que está ahora en Atorrey. Uh-huh. No me acuerdo el nombre de ella, pero había una emisora de Atorrey que realmente era bueno en anuncios.
0: Uh-huh.
2: Y realmente Raki me dice, acompáñame, tú tienes que ir conmigo, me dice, porque yo soy el dueño de la emisora, pero tú eres el locutor y tú tienes que hacer el trabajo.
0: Gloria a Dios. Amén.
2: Mira, ver los palos arrancarse, ver los palos en la carretera caídos al suelo y estaban como si tuvieran alguien alándolos con una soga.
0: Santo.
2: Por medio de la carretera, por las esquinas, por donde quiera, la tormenta estaba haciendo sus efectos.
0: Wow.
2: Y con nosotros andaba un compañero hermano de nosotros, que era uh-huh. guardia nacional, era guardia municipal. Y aquel hermano me dice, oye, de León, si yo sé que esto es así, no vengo. Y yo dije, bueno, cada día aprendes algo. Y, no, y dije, y que no te puedes mover de aquí, porque uh-huh. estamos dando un servicio a la comunidad, y este servicio, ellos siempre esperan que nosotros hagamos algo, no importa lo que sea, pero que hagamos algo para ayudar a ellos en esta situación.
0: Exacto.
2: Así que ya los medios de comunicación en Puerto Rico terminados para el año 90 algo, creo que fue para el 90, uh-huh. 91, algo así. Entonces volvimos, yo tenía un contrato firmado acá con la 1220, la emisora que está aquí en Kissimmee,
0: uh-huh.
2: y volví para acá, terminé un año acá en la emisora y ahí ya terminé el contrato y dije, se acabó esto, no uh-huh. no quiero más nada que tenga que ver con radio y comunicación.
0: Uh-huh.
2: Y me vine para el campo y estoy aquí en el campo, me siento contento, mi casa está rodeada de muchos árboles, de bueno, uh-huh. aquí los pajarillos cantando continuamente, tengo tantos hermanos que me aman, que yo los amo, yo los quiero, oro por ellos, yo oro por mí, hermano Marrero, realmente soy el hombre más feliz de este
0: amén.
2: Mundo.
0: Qué bueno, a mí me alegra eso porque usted es mi amigo y mi hermano, cuando...

0: Amén.
1: No, y había algo bien bueno, y era que usted no nos cobraba el remoto a nosotros. Siempre nos lo, siempre no. Dios lo usó para ayudarnos, hermano. Siempre. A mí no se me olvida nunca eso.
0: La hermana Perdida hoy es pastora de una pastora de una iglesia muy bonita allá en Vega Baja.
1: ¿De la que pastoreaba el papá de ella o no?
0: La pastoreaba el papá de ella y la mamá de ella. Entonces Roque Cancel era el papá de ella.
1: Sí, Roque, sí.
0: Uh-huh. Era el hombre del cafeguito caliente que uno pasaba por allá, sí. Y aunque él estuviera en la hamaca, se levantaba y a buscar el café para la visita que llegaba.
1: Sí,
0: entonces él
1: sí.
0: muere la esposa, que se llamaba la hermana Leonor. Uh-huh. Muere también, entonces la hermana Pérez queda frente de la obra.
1: Amén. Yo me acuerdo que yo prediqué una vez ahí cuando yo estaba en Radio Visión, pues entonces con usted estábamos ahí en la programación, que el programa de nosotros era los jueves. No sé si se acuerda, de 7 a 8 se llamaba La Hora de Sanidad Divina, ¿se acuerda?
0: Correcto, sí, sí.
1: Después nosotros tuvimos un bloque. Usted estuvo en Radio Triunfo también, ¿verdad?
0: Yo estuve en Radio Triunfo también.
1: Sí, porque nosotros teníamos un bloque de programa de 2 horas que lo transmitíamos los domingos. Y yo me acuerdo que usted también llevaba las antenas allá y que lo transmitíamos de una oficina de un hermano allá.
0: Sí. No, lo que pasa es que Radio Triunfo... Uh-huh. Comenzaba nosotros con Radio Triunfo. Uh-huh. Ellos comenzaron en algún lugar de la zona metropolitana.
1: Ajá.
0: Se mudaron las antenas en un área de Arecibo.
1: Sí.
0: Entonces cuando aparecen comprando la emisora de Manatí.
1: Ajá.
0: El 90, algo así. Entonces casi todo el personal de nosotros, que los que estábamos independientes, nos fuimos entonces con Manatí. Empezamos a trabajar allá en Manatí.
1: Sí, en Manatí. Yo llegué ahí a los estudios de Manatí a transmitir, era el 96.9, algo así, 96.1.
0: 96.9,
1: sí. 9, sí, en FM. ¿FM o AM? No, FM era. Era en FM.
0: Sí, sí. Sí. Casi todo el personal de esa área, muchos han muerto ya, varón, pasado el tiempo y muchos han muerto. Y,
1: wow,
0: y
1: sí.
0: Había un muchacho que me ayudaba mucho. Allí nosotros transmitimos, captamos el momento de la... ¿cómo se llama? Fue un milagro lindo, precioso. Uh-huh. Que Dios hizo. Fue una campaña que el hermano Gilles tenía en una cancha de Manatí. Entonces a nosotros nos tocó transmitir esa campaña. Y esa noche se levantó un niño que lo llevaron en una camilla.
1: Ajá.
0: Entonces lo llevaron para que, según dicen las seguidoras de otras religiones, que no quiero mencionarlas, pues le echan los santos óleos, supuestamente. Uh-huh. Pero ya se creía que el jovencito era un joven como de 11 años, que para que recuerde, tenía ya estaba volteando los ojos, o sea que ya estaba en agonía. Pero cuando el hermano Gilleto vio al niño, que lo pusieron en una mesita frente a él, empezó el hermano Gilleto a dar vueltas y hablar lengua, a dar vueltas y dar lengua. Y de momento, uh-huh, el niño abre los ojos. Amén, aleluya, y mueve la cabeza. Y cuando mueve la cabeza, el hermano Gilleto da la vuelta otra vez, cuando da la vuelta, dice, ahora mueve los pies, mueve las manos. Y ahora levántate.
1: Aleluya. Gloria. Amén.
0: No, sí, yo... Amén.
1: ¿Usted se acuerda? ¿Usted se acuerda cuando yo transmitía de una funeraria, se acuerda?
0: Sí.
1: Que usted iba allí, ese era mi amigo Marcelo Hernández, y de ahí él nos dio la funeraria para transmitir los cultos de los jueves, que era el programa de la radio allá, y transmitíamos de ahí.
0: Sí.
1: ¿Se acuerda? ¿Usted se acuerda de eso? Muchas veces usted estuvo con nosotros.
0: Claro,
1: ahí.
0: Claro.
1: Sí. Bueno, usted llevaba los controles, siempre llevaba el ¿cómo se llama? El remoto, que era con una antena.
0: Remoto.
1: Que era con una antena larga que había que poner, ¿se acuerda? Ahora no, ahora uno transmite remoto con la laptop.
0: Mira. Ahora acá es diferente.
1: Sí. Antes había que llevar la antena y ponerla en directo para allá. Inclusive se comunicaba uno con la persona por el mismo micrófono.
0: Claro.
1: Y se oía allá.
0: Bueno, donde apareciera el evento, ahí nosotros no podíamos detenernos, ya sea lo que sea. Uh-huh. Y lo que a nosotros se nos aconsejaba es que si hay algo de accidente o de choque, no intervengamos, no podemos intervenir. Porque es como eso va para juicio, entonces podrían ir, aunque la prensa está libre, ¿verdad?
1: De tomar,
0: de participar.
1: Uh-huh.
0: Sin embargo, no quedas lejos de que un juez determine que tienes que ir a testificar y ahí es que realmente se le ponen las cosas a uno con de hormiga brava.
1: Sí, es verdad, porque un testigo ocular, la prensa, ¿entiendes?
0: Sí, correcto. Correcto.
1: Y tiene grabación.
0: Yo veía actividades, había fiestas, veía lo que sea, y estaba yo, cuando había modas también, yo estaba en todas partes.
1: Sí, sí, como el ajo blanco.
0: Exactamente, esa es una palabra que usaba mucho mi esposa, que decía, bueno, tú eres como el ajo blanco, aparecer por donde quieras.
1: Amén.
0: Yo tengo que hacerlo. Amén.
1: Amén.
0: No, contento, como siempre.
1: Y nosotros, Nosotros cuando Dios nos como no

0: Nos puso, bueno, cuando estaba Radiovisión Cristiana fue en la década de los 70 para los 80, ¿verdad? Radiovisión en Puerto Rico, la del hermano Cancel, la, que después nos cambiaron porque, ¿usted se acuerda que cuando hacían los survey, no salía Radio Las Vegas, salía Radiovisión? Entonces el dueño de la emisora cogió celo y nos cambió para de 12 de la noche hasta la 6 de la mañana, ¿se acuerda? Y yo le dije, hermano, el hermano nos citó a nosotros, hermano Cancel, y nos habló. Y yo, varón, si usted sigue ahí, yo sigo con usted, pero si usted se va, yo me voy igual. Y ahí fue que suspendimos todo.
1: Sí. Yo me acuerdo una experiencia que tuve yo en el área de Barceloneta.
0: Ajá.
1: Tenía yo una, había una actividad que teníamos allá con hermano Rasky.
0: Ajá.
1: Entonces yo me fui temprano, monto mi... Yo tenía una persona que andaba conmigo siempre, ese no me soltaba nunca.
0: Uh-huh.
1: Este hermano murió. Uh-huh. Y llegamos allí y me dice, cuando llegamos ahí me dice, oye, ¿qué vamos a hacer? Yo le dije, ¿cómo que vamos a hacer? Yo era como el director técnico de él.
0: Uh-huh.
1: Y entonces yo le dije, lo primero es que vamos a comer. Vamos donde haya por ahí pollo, haya lo que sea, pan, lo que sea, pero vamos a comer. Le dije yo, pues.
0: A ver.
1: Siempre compramos un pollo para los dos, la mitad para él, la mitad para mí. Él comía liejo, ¿sabes?
0: Comían mucho pollo.
1: Sí, y le decía, bueno, como tú comes ligero, come pieza primero, entonces compramos una soda grande. Y bueno, pues la cosa es que yo monto mi equipo y ya al oscurecer yo tenía la señal puesta y ya tenía ya el equipo ubicado, ¿entiendes? Donde tienen que estar. Bueno, la cosa es que llegó el momento, empecé mi transmisión. Pero ¿qué sucede? Que pasó el tiempo, terminamos la actividad que teníamos, pasó el tiempo. Había una, en ese tiempo estaban compitiendo diferentes equipos de béisbol AA.
0: Ajá.
1: De esa área de Puerto Rico. Tú sabes que Puerto Rico ha tenido equipos AA.
0: Sí, bueno, AA y triple A.
1: Lo que dicen los fanáticos, el béisbol por amor, porque no era por dinero. Bueno, hoy sí, ya las cosas han cambiado. Vamos
0: sí,
1: a ver.
0: Sí, sí. Pasa que el amor y el interés fueron al campo un día, pero más pudo el interés que el amor que le tenían, por eso fue.
1: Exactamente.
0: Amén.
1: Entonces, pues yo desmontamos el monto en la guaguita mía y pam, pam, pam, y me voy. Por ello, bueno, pasó unos días, entonces, cuando pasaron esos días, entonces, pues tengo que ir al pueblo de. Ahora estoy en Barceloneta, ahora estoy en Florida. Pueblo de Florida, y no estamos hablando de aquí. Cuando yo entro allá, entonces que voy a saludar al gerente de la emisora de allá, porque íbamos a estar conectados con la emisora de allá, porque había otra emisora en esa área por ahí. No sé si era en Barcelona o en Arecibo, en Florida. Había una emisora por ahí. Bueno, la cosa es que yo voy y entro y a saludar al gerente. El gerente era supervisor de la Comisión Federal de Comunicaciones, ¿sabes? No era un pellizco de ñoco, como dicen allá, decimos los puertorriqueños.
0: Ajá, ajá.
1: Y cuando saludo me dice, a ti te estaba esperando yo. Y yo le dije, sí, qué bueno. Oye, la verdad es que a mí me gusta que me reciban, porque así yo veo que aquí a los grandes artistas los reciben y a nosotros estamos detrás de la cámara. No nos mencionan nada. No nos dan ni un pirulí. ¿Tú eres un pirulí?
0: Sí, el pirulí que cambiaban por botella antes, ¿se acuerda?
1: Un dulce.
0: Un dulcecito que parecía el pilón.
1: Sí, y me dice, siéntate por ahí, que tú y yo cogemos tiempo. Yo le dije, me dice, tú sabes, en tal fecha, sacó la tarjeta para acá, y me dice, mira, en tal fecha, a tal hora, comenzaste una transmisión, así, me la explicó. Donde le digo, oye, ven acá, yo tengo el récord de esto, le digo a él, que tú me tienes que explicar eso a mí, si yo tengo el récord de eso, me dice, a ti mismo, porque tú fuiste el que violaste, yo no fui. Así que tú tienes una violación para... Yo me acuerdo de la cosa, tú tienes una violación para la Comisión Federal de Comunicaciones, de manera que prepárate y al jefe tuyo que se prepare, porque como era supervisor, me estaba amenazando, me estaba diciendo que me iban a multar.
0: Ajá.
1: Me dice, nosotros teníamos aquí un juego de béisbol y era el campeonato aquí, en este parque de béisbol de Barceloneta, y tú interrumpiste de tal manera que cuando entraste, mire que buscamos la fórmula de cómo debatir tu señal para acomodarle a nosotros. Y yo, oye, tú sabes bien, le dije, tú sabes bien que cuando una señal está puesta, a ver, en los términos de comunicaciones, ya esa señal se queda ahí. Tú no puedes cambiarla, no puedes. Ustedes mismos son supervisores.
0: Exacto.
1: Una vez que está la señal al aire, al aire se queda. Le dije yo, bueno. Y me dice, bueno, yo no sé qué hacer contigo, pero mira, al jefe tuyo, que era Rasky, ¿sabes que Rasky como es Rasky?
0: Sí.
1: Entonces le dije, pues mira, vamos a hacer lo siguiente. Háblate con Rasky, porque yo no sé cómo tú vas a salir, porque Rasky es casi abogado. No es abogado, pero es casi abogado. De verdad que ustedes son, los dos son grandes, y como grandes que son los dos, yo me siento un enanito, yo me voy a salir afuera. Así que a mí no menciones más, dame el café que me vas a dar. Y me dice, mira el termo. Yo le dije, llamó al locutor que está ahí, y le dice, mira el termo, dale lo que te lo quiera ahí del termo. Y yo le dije, me lo voy a ver todo, si quiero me llevo el termo también, le digo. Dice, oye, la verdad es que tú eres un león bravo.
0: Óigame.
1: Son esos datos, esas cositas que pasan así.
0: Las anécdotas.
1: Qué importante. Bueno, hermano Marrero, que hemos dialogado estos momentos tan bonitos, gloria a Dios, que pasamos en el trabajo que venimos haciendo.
0: Ajá.
1: Y lo bueno es que cuando tú estás haciendo un trabajo, tú lo haces por amor, lo haces con alegría.
0: Yo sé que es así. Y le voy a decir algo, varón. Y viniendo de usted, yo lo creo, porque primero que nada, cuando usted se dio la tarea de ayudarnos a nosotros y estar con nosotros, no solamente usted se daba por completo, sin cobrar, sin nada, porque yo lo sé, yo pasé por eso. Y vuelvo y le digo, si yo hoy día estoy en la radio y he estado en varias emisoras de radio, y hoy día propietario de una, se lo agradezco a mi Dios y a usted, hermano, porque usted fue el que me introdujo en la radio a mí. Claro, claro, además de un primo que ya partió con el señor que trabajaba en Guapa Radio, que se llamaba Blas Ortiz Febu, que era primo mío, y él estaba en Guapa Radio en la mañana. El programa de él era Levántate, pero no era un programa de música criolla, cantando siempre música folclórica de Puerto Rico. Y él, pues también, yo estuve una vez en Radio Aeropuerto dando anuncios con él, dando los anuncios, en unas verbenas, hasta en eso, ahí me metía yo antes de ser cristiano, gloria a Dios. Y gracias a ahí empecé los primeros pasos, pero después, cuando entré de lleno a la radio, fue gracias a Dios y a usted que me abrió las puertas. Y siempre estuvo ahí con nosotros. Y no sé si usted se acuerda una vez que yo estaba en la funeraria transmitiendo el programa de radio y pasó una patrulla de la policía. Y usted me dijo, adiós a esa gente que están pasando por ahí, ¿qué pasó? Y yo, a mí siempre me están vigilando la policía. Y yo no sé cómo fue, si usted fue el que habló con Ramón Jordán, ¿se acuerda? Con Edwin, el senador, ¿usted sí se acuerda?
1: Correcto.
0: Que lo mandaron a buscar allá y lo mandaron a buscar al teniente y lo pusieron nuevo.
1: Sí.
0: ¿Usted se acuerda de eso, verdad?
1: Era el secretario de justicia que mandaron a hacer. Él se comunicó con el secretario de justicia. Yo hablé con él
0: por
1: teléfono, porque yo tenía cierta amistad con él. Yo nunca le hice anuncios, porque el que hacía los anuncios al otro lado era Olivencia. Y yo siempre dije, si Olivencia está haciendo anuncios al otro lado, ¿por qué yo no puedo hacerlo en este otro?
0: Ajá.
1: ¿Te entiendes?
0: Uh-huh.
1: Y entonces me dice, no, bueno, de Leo, lo que pasa es que lo que tú estás haciendo es un trabajo muy diferente. Ahora, en ocasiones, tú sacas tiempo y nos da la mano a nosotros, pero no significa de que tú te dedicas totalmente a la comunicación desde aquí del Capitolio, porque el Capitolio, si tú trabajas aquí, tiene que definir un color.
0: Uh-huh.
1: Tiene que definir un color. Y entonces, a base de eso, tú te pueden conseguir trabajo.
0: Claro,
1: bueno,
0: sí.
1: Ya yo dije, no. Yo trabajé como 2 años cuando te mandé educación en Puerto Rico, le dije, varón, y te digo una cosa, tú trabajaste muchos años también ahí.
0: 30.
1: Pero dije, no vuelvo para atrás ni a buscar, bueno, nada.
0: No vale la pena.
1: Uh-huh. Ese día que yo llamé a la Ramos, me dice, ¿dónde tú estás? Yo le dije, estoy aquí en mi casa. Y me dice, ve para acá. Yo fui para allá. Uh-huh. Me dice, ¿ya desayunaste? Yo le dije, estoy esperando que tú me lo pagues.
0: Edwin era especial ese abogado.
1: Sí, yo siempre le tenía un chiste a ellos. Espero que tú me lo pagues. ¿Qué? Voy a venir de aquí de mi casa de Bayamón, un pueblo que tiene mucho chicharrón y tiene mucho de comer, y yo voy a estar bostezando en la carretera.
0: Ajá,
1: y mira, ahí bostezando uno del contrario del partido, no quiero mencionar el partido.
0: Ajá.
1: Entonces siéntate ahí, y bueno, me senté allí con él, empezamos a hablar cómo está la cosa en Bayamón, que si Pito, que si Plata, que si Jamón Luis. Y yo le dije, bueno, Jamón Luis era gran amigo mío también, que no te lo niego, Jamón Luis.
0: Sí,
1: y después me lo encontré en un avión, empezó, y por poco no me sueltan.
0: Bendito, sí.
1: Empezamos a hablar en el avión, él veníamos para acá para hablar, entonces yo estaba en los primeros viajes para acá que estaba dando, y también lo encontré en el avión y hablamos y hablamos. Bueno, pues ese día llegué al Capitolio y empecé a hablar con Ramos, y entonces me dice, ¿cuál es el problema? Explícame. Yo le expliqué con detalle, yo tenía todo anotado, le expliqué con detalle, y me dice, pues esto, ¿sabes para dónde va esto? Yo le dije, no sé, tú eres el que manda, y tú eres el que manda, yo sé que tú me dices que hay que hacer, y yo hago las cosas con límites, porque tú tienes aquí el poder para hacerlo, así que yo no tengo poder de ninguna clase, lo que tengo son amistades. Bueno, pues me dice, llamó al superintendente de la policía, y viene el superintendente de la policía, el secretario de justicia.
0: Sí.
1: No, allí ese día, secretario de justicia.
0: Uh-huh.
1: Y Entonces me dice, aquí voy a citar a alguien. Alguien se va a reunir conmigo. Entonces él preparó el documento e hizo la citación. Entonces invitó a que vinieran los 5 policías que estaban más o menos conectados. Ajá. En el asunto. Uh-huh. No quiero entrar con detalles porque ya
0: sí,
1: eso pasó.
0: Sí, sí, eso ya pasó.
1: Sí. Uh-huh. Pero que me dice, yo lo voy a citar aquí, pero aquí hay un, o hay un sargento o hay un teniente que está siendo más responsable que yo. Aquí yo creo que hay alguien que está por el medio. Uh-huh. Y ese alguien yo creo ser quién es. Entonces citó para la fecha. A la fecha me dice, dígale al pastor que venga con todo de allá de Corozal. Tráigase, llene la guagua, el carro, llénese todo lo que sea. Y si no tiene, aquí flete el carro, pero que yo quiero verlo aquí en mi oficina. Cuando llegaron allí, llenaron la oficina.
0: Uh-huh. Sí, porque fuimos con todo. Con todos los power.
1: Sí. Y cuando llegaron a la oficina de él, entonces, uh-huh, como aquello se llenó, uh-huh, entonces él habló. Y entonces el oficial de rango no quería ir.
0: No quiso llegar, ¿no?
1: Entonces, oye, lo llamó por teléfono y dice, sí, o te mando a buscar, o tú vienes. Se lo dijo.
0: Exacto, así, sí. Y yo me acuerdo que él lo dijo. Dijo, el tenientito ese que venga aquí, ¿o qué quiere? Dale, güey. Wow. Con una autoridad terrible.
1: Uh-huh. Así le dijo. Uh-huh. Y entonces le dice, si no te gusta el trabajo de allá de Corozal, yo te voy a mandar a otro sitio. Así que...
0: A Culebra le iba a mandar.
1: Para Llorén.
0: Ah, para Llorén, casi nada.
1: Y para Cataño, son sitios calientes.
0: Ajá, ajá.
1: Eso lo digo. Uh-huh. Cuando llegó allí, llegó como un corderito.
0: Sí.
1: Y los otros. Uh-huh. La cosa fue que para terminar el caso, te lo puedo decir, uh-huh, concluyendo ya, los policías nunca más se volvieron a ver en Corozal.
0: No, nunca se... Nunca se metieron conmigo más ni con la iglesia. Nunca.
1: No se metieron más.
0: Nunca. No, es más, le dijo más, mire, él le dijo aquel día, yo me acuerdo, oiga, usted es teniente, y le dice, sí, debe ser un hombre inteligente, y sí, ya pasé el examen de capitán, oh, de verdad, ah, pues inteligente entonces, venga, que entonces, ¿por qué razón los evangélicos que son de Corozal, usted los persigue? Porque yo me acuerdo en Calley, y él es de Calley, dice, cuando yo estaba joven, que veía aquella gente con sus panderetitas y su guitarrita. Mira, yo iba a mencionar el nombre del teniente, pero no. Lauriano se llamaba. Es mi amigo también, de hecho. Lauriano, terminamos siendo amigos. Y dice él, Lauriano, y en aquel tiempo eso no era juido, Lauriano. ¿Qué pasa ahora? Así que yo quiero que tú entiendas que estos evangélicos me los vas a dejar quietos porque esos son míos. Tú me los vas a cuidar y le vas a decir a tu gente que no se metan con ellos. Porque si no... El nombramiento que tú tienes por ahí de capitán que pasaste, me lo vas a sentar encima. Y no vas a pasar de ahí. Y cuidado si te traslado por otro lado también. Oiga, terrible ese hombre.
1: Edwin era tremendo.
0: No, era mandaba y iba, de verdad. Sí.
1: Era tremendo.
0: Ah, y después no se pierda esto. Después vino el director de la escuela donde yo trabajaba, de la escuela superior, y me dice, oye, ven acá, ¿qué pasó con Edwin Jamón Jordán? Y con la policía de Corozal y contigo. Y adiós, ese chisme llegó hasta ti, le dije yo al director. Me dice, sí, porque llegó al comité y le dijo al juez municipal que estaba allí, que también era del Gajo, ¿verdad? Le digo, mira, aquí hay unos evangélicos, le dio el nombre mío. No te metas con esa gente, esos son míos, el que se mete con ellos se mete conmigo también. Así le dijo.
1: Fueron momentos muy
0: varón. Ah, hermano, y tengo un chiste que le voy a hacer de Bayamón, que usted me habló de Bayamón, del chicharrón. Ah, usted sabe que los americanos tienen, cuando van a los lugares, los que son bien patriotas, se pasan hablando de las Torres Gemelas, de antes, y de todas las cosas que tenía los Estados Unidos buenas. Amén. Y entonces... andaba con un puertorriqueño que lo mandaron a guiarlo y a llevarlo por todo Puerto Rico para que conociera Puerto Rico. Y él estaba harto de que él les dijera, allá en Estados Unidos hay esto, y aquí hay esto, y todo lo mejor es de allá. Y dijo, te voy a llevar a un lugar donde vas a ver lo mejor que tiene Puerto Rico. Se lo llevó a Bayamón, donde están los cajos de chicharrón. Y le dijo, mira los conflays de aquí, qué grandes son, los conflays. Tú ves eso, esos son los conflays de aquí. Tú no tienes conflays como eso, así de grande. Ese chiste me lo hicieron a mí, yo me gocé porque era, amén, de Bayamón, del pueblo de Chichajón, ¿sabes qué? Ponían esas pencas de chichajón en los carritos, enteritas así de grande, y cuando ese americano vio eso, ¡wonderful! De ahí entendió que los confrés acá eran grandísimos.
1: El chicharrón con el pan de allá de Bayamón.
0: Sí. Sí, bueno, pero ¿sabe qué, varón? Bueno, es que salía antes. Porque el pan que hacían antes lo hacían con semilla de aní. Ajá. Y quedaba sabroso. El pan de ahora no sabe igual. No sabe igual.
1: Sin duda, bueno. Sí,
0: pero como quiera, el chicharrón es bueno. Siempre es bueno.
1: Es bueno.
0: Sí.
1: Es bueno. Yo siempre voy a Puerto Rico, yo busco la alcapurria.
0: Ajá.
1: Y busco el mofongo. A mí no me importa que me llamen indígena, me llamen lo que quieran, hey. Pero me gusta ese mofongo.
0: Hey, sí,
1: un
0: sí.
1: Caldito un caldito de pollo, un caldito de pescado.
0: Y,
1: amén, nadando ahí. Amén.
0: Usted sabe que yo lo hago, yo hago mofongo relleno con camarones. Sí. A la criolla, yo hago con caldo, hago de todo. Cocinamos
1: no
0: aquí.
1: No puedo comer camarones porque me da alergia.
0: Ah, le da alergia. Ah.
1: Sí, hace un tiempo para acá, porque esto me sometieron a un tratamiento, una pastilla que me dieron acá,
0: uh-huh.
1: Para asunto de la presión. Y entonces, ahora si yo como algo que tenga marisco,
0: sí.
1: Tengo que tener cuidado. Especialmente el camarón, ya empiezo siento la picazón en los labios, en la garganta.
0: Ah.
1: Entonces ahí empieza un hinchazón. Desarrollarse.
0: Wow.
1: No puedo comerlo.
0: Ah, no, pues no.
1: Pero lo demás que coma, digo yo, lo demás que coma, que se siga la fiesta, como decían.
0: Que siga el party. A ver, mire, varón, le quería decir algo, mire. Estos micrófonos siempre van a estar abiertos para usted. Esta emisora también. Inclusive si usted quiere transmitir un programa desde allá, usted escoge el tema, escoja el día y lo va a tener aquí, y lo transmitimos al mundo entero por aquí. Solamente me avisa, y para mí sería un honor y un privilegio tenerlo a usted aquí con nosotros como programador o como lo que sea, porque verdaderamente son talentos que son de Dios y no se pueden ni desperdiciar ni dejar a un lado, ¿ok?
1: Allá en, antes que se me olvide, fíjate, tengo mi memoria, antes que, no quiero pasarlo por alto,
0: uh-huh.
1: Hay un compañero nosotros que lo conocí allá en la emisora de Manatí.
0: Ajá.
1: De los poquitos que quedan, creo que ese es uno de ellos,
0: uh-huh.
1: Y este hermano tenía él abría la emisora por la mañana, a las 6 de la mañana,
0: uh-huh.
1: Y ahora yo cuando voy a Puerto Rico, perdón, tenía tres compromisos en Puerto Rico. Quería estar en la iglesia allá, porque te acuerdas que tu pastoreaba con tu hijita.
0: Sí, sí, sí.
1: Allá en Corozal, eso me trajo grandes recuerdos. Porque hablé con hermano Soto, yo le dije, hermano Soto, me dice, mira, de León a mí pasa lo mismo. A mí me trae muchos recuerdos esa iglesita allá en el monte, allá con el hermano Barrero.
0: Sí, en Corozal, sí.
1: Después pasé a Manatí. El hermano, no me acuerdo el nombre, ya mismo te gusta guardarle.
0: Uh-huh.
1: Entonces pasé a Vega Baja con la hermana, la hija del hermano Cancel, Roque Cancel.
0: Ajá, ajá.
1: Entonces el otro hermano era, tenía un programa a las 5 de la mañana. Estoy hablando de memoria, ¿no? Así.
0: Sí, sí, sí.
1: Y cuando yo llegué allí a las
0: 7
1: de la mañana. Yo llegué a las 7 de la mañana, pues entonces yo tenía que estar porque yo tenía el culto en horas de la mañana. Entonces, yo tomé algo en el camino, llego allá, le predico a la iglesia, y entonces él y yo empezamos a hablar de la historia de la emisora de Manatí.
0: Uh-huh.
1: Él vive en Vega Baja,
0: uh-huh.
1: Pero yo lo fui a visitar en Manatí. La verdad es que se portó como como una persona realmente de amor al Evangelio.
0: Sí, sí.
1: Muy hermano, muy, muy amado.
0: Amén.
1: Y lo tengo aquí anotado, pero a mí no lo tengo en la memoria.
0: Sí.
1: Tengo un papel por ahí.
0: Es que después que uno pasa de 15, la memoria a uno le va fallando un poquito.
1: Sí. Eso es verdad. Y entonces, pues, de ahí salí, fuimos a la iglesia con uh-huh. la hermana Cancel.
0: Uh-huh.
1: Y ya el día anterior había estado en Vega Baja también, en Corozal con ustedes allá. Yo creo que fueron los momentos de más impacto.
0: Amén.
1: Más,
0: gloria
1: más
0: a Dios.
1: Que yo pasara ahora, no fui hasta el año pasado a Puerto Rico. De manera que
0: amén.
1: Vine muy contento de allá, después fui hasta el pueblo de Junco,
0: uh-huh.
1: porque yo estoy caminando siempre.
0: Sí.
1: Y después regresé acá a, a la Florida donde estoy viviendo. Uh-huh. Pero este hermano a mí me trae grandes recuerdos, porque los recuerdos, la hermana también, acuérdate que la hermana Hansel,
0: esa Percy. Fue
1: la hermana que también de la primera, Pérsida.
0: La hermana Pérsida, Pérsida, tremenda.
1: La Vega ahora es comercial, ¿sabes? Ya no es nada de cristiano, es comercial.
0: No, es comercial porque supuestamente la compraron cristianos, pero no parece.
1: Uh-huh. El hermano se llama Joaquín Berríos.
0: Sí, sí. Sí.
1: Ahora digo yo, soltaron las llaves.
0: A ver. Oiga, varón, y un recuerdo tengo yo bien bonito allí, fue que una vez dimos el culto allá y no cabíamos, la gente que estaba, no cabíamos dentro de la cabina y tuvimos que dar el culto afuera. Tuvieron que sacar los micrófonos para afuera, hermano, y se formó. Y la gente pasaba en los carros por ahí, por la número 2, y se paraban. Aleluya. Sí. Un día, porque era, yo invitaba pastores y gente, y aleluya, se formó un jebulo allí pentecostal terrible. Gloria a Dios. Aleluya.
1: Yo recuerdo de eso también.
0: Sí, sí, sí, era un momento bien bonito. Y la hermana Pérsida siempre muy atenta, una mujer de Dios. Tiene que ser pastora hoy día porque era una mujer de Dios terrible. Siempre lo fue así.
1: Tremenda.
0: Siempre. Igual tremenda, que hermano Josué. Tremenda. Cancel.
1: Amén. Uh-huh. José Cancel está por el área del Conérico.
0: ¿Sí?
1: Me dijo ella, sí, no sé exactamente, no tengo la dirección exacta, pero vive por ahí.
0: Ah.
1: Y ha hecho su vida profesional por acá en Conérico.
0: Ah, mira para allá.
1: Mira. Y el otro hermano de él, que también era, pertenecía al cuerpo de policía en Puerto Rico.
0: Ajá.
1: También está en esa área, creo que están ellos están ministrando alguna contra iglesia, de manera que están en los caminos del Señor.
0: Sí, sí. Ah, pues eso me alegra mucho. Un día que usted pueda, si tiene el teléfono de la hermana Percy, me lo puede enviar por un texto o algo, porque me gustaría llamarla y saludarla, porque esa hermanita es muy especial también para nosotros. Muy especial.
1: Tremenda hermana.
0: Tremenda, tremenda. Y ahora que es pastor, imagínese, más todavía.
1: De mucho amor. Yo cuando fui para allá me dice, hermano de León, no me coma nada por allá afuera. Como uh-huh. el que dice, lo tienen en medicamentos, ¿sabes? Para uh-huh. aplicarle alguna medicina. Me dice, no me coma nada por allá afuera, etcétera. Y yo, hermana, está bien, lo voy a hacer. Y entonces me dice, sí, porque yo le tengo algo especial aquí en la casa.
0: Ajá.
1: Mi esposo y yo ella se casó.
0: Sí.
1: Nos pusimos de acuerdo mi esposo y yo, y uh-huh. entonces ya preparamos, tenemos todo preparado. Cosa de que usted muestre con nosotros aquí. De manera que usted, si va a ir de aquí nosotros, pero siempre lo vamos a hacer recordando más todavía.
0: Amén, amén. Qué bueno, qué tremendo, bueno. Tremendo. Qué bueno, momentos bien bonitos, momentos bien lindos, bien hermosos. Así que usted, acuérdese lo que le dije, piénselo y analícelo, porque todavía resta mucho camino. Y aquí tenemos las puertas abiertas para usted. Esta emisora es suya también. Amén.
1: Amén, amén.
0: Así que usted lo sabe.
1: ¿En qué área más o menos? ¿En qué área tú te encuentras? ¿Dónde radica tu ministerio mayormente?
0: Bueno, estoy aquí en Bethlehem, Pensilvania, en Pensilvania.
1: Pensilvania.
0: El pueblito de Belén, Bethlehem.
1: Mm-hmm. Bethlehem, sí.
0: Ahí, aquí está la iglesia, porque estoy pastoreando también, estoy abriendo obra aquí, en la 548 de la Broadway, en Bethlehem, y aquí también tenemos el ministerio radial, aquí tenemos los estudios de Radio Unción, Fe y Poder. Aquí está todo junto.
1: Amén. Bueno, qué bueno, hermano. Bueno, hermano Barrero, ha sido mucho gusto. Me siento muy contento.
0: Amén.
1: Recuerdo a un famoso artista mexicano.
0: Uh-huh.
1: Que cuando yo era en mis tiempos, iba a ver las películas de él.
0: Cantinfla.
1: Yo no sé qué, pero las echadas de algún padre, las han botado, las tienen guardadas, las tienen archivadas. Yo no sé, pero este señor decía, muy agradecido. Yo cuando estaba afuera con los hermanos, le daba la mano y decía, hermano, yo le bendiga, muy agradecido.
0: Gloria a Dios.
1: Pedro Valga.
0: Pedro Valga, el gordito.
1: El gordito andaba siempre con un maletín, pero el maletín no se lo toque, que allí está lleno de, ya tú sabes, de billetes. Ahora andan con un maletín lleno de otras cosas, pero antes andaban con un maletín lleno de pruebas del evangelio.
0: Uh-huh.
1: y algunos dolaritos que le daban a uno para uno moverse.
0: Sí,
1: era un ambiente muy sano, muy bonito,
0: sí,
1: muy saludable,
0: sí,
1: el ambiente anteriormente.
0: Ahora así
1: es. Esperamos que esto se corría y que volvamos a aquellos tiempos de bendición.
0: Amén. La gracia para el Señor y no, por lo menos si no vuelven por situaciones que están sucediendo, pero lo tenemos en nuestro corazón, están ahí abrigados y en nuestro corazón y el recuerdo, porque recordar, como decía un poeta puertorriqueño, recordar es vivir.
1: Amén.
0: Amén, así
1: vamos
0: es que...
1: Amén. Padre, en el nombre.
0: Gracias, te damos, mi Cristo.
1: Mira, oye, Padre.
0: Ay, que la gloria, Papá, bendice tu cielo, mira, Padre, amado. Gracias, Dios. Mi alma a ti, tamán solemne, tía. En el nombre de Jesús de Nazaret. Toda esta vida que está en la sintonía, Padre mío. El hermano Marcos Pachaca del Salvador, Dios mío. El hermano Norberto. Aleluya, bendice el hermano Norberto Pérez, Dios mío, el hermano Ángel Ortiz, sí, Ángel Ortiz Jr. Glorifícate en la hermana Lourdes Yasmín, Dios mío, la hermana Carián Nieve, la hermana Caribel, la hermana Mari, aleluya, hermano Jonathan, hermana Sonia Ríos, Señor amado, hermana, aleluya, santo, santo, aleluya, gloria a Dios, santo, gloria a Dios, gloria a Dios, gracias, Padre mío,
1: aleluya.
0: Tuya es la honra,
1: gloria de tu nombre, amado. Hay personas en este momento que tienen problemas con la vista. Hay hermanos que tienen problemas con la vista.
0: Santo, sí, papá, con tu mano en el nombre de Jesús, Padre. Somos, ay, vive Dios, aleluya. Gracias, mi Dios, aleluya, aleluya, santo, aleluya. Santo, santo, santo. Vive Dios, glorifícate en el evangelista Soto, Padre mío. Aleluya. Vive Dios, mi alma te alaba. Gloria a Dios. Está hecho, Jesús. Santo, santo, santo. Aleluya, hermana María, Señor de Daytona Beach, cuídale, protege a Dios. Al hermano Soto, evangelista tuyo, Padre. Glorifícate porque tú eres el Señor. Aleluya, bendice a tu siervo, a su esposa, a su suegra, a todos los que están allá abajo en Florida, mi Dios amado, aleluya, lo que está en la sintonía de esta radio en esta hora, porque tú eres Dios, papá, y la gloria y la honra es toda tuya, en el nombre de Jesús de Nazaret. Gracias, Señor, recibe la gloria a tu papá, tuya es la gloria, Señor, en el nombre de Jesús de Nazaret. Gloria, aleluya.
1: Un abrazo desde aquí.
0: Amén.
1: Amén, aleluya, en el nombre de nuestro Amén. Señor y Jesucristo. Ahí está la gloria. Y para tus familiares también.
0: Amén.
1: Recuerda que tenemos un tesoro que son nuestros hijos.
0: Eso es así, varón. Igualmente yo también, un abrazo de parte de nuestra, de mi esposa y nosotros acá, de este ministerio radial y este ministerio evangelístico. Y esperamos verlos pronto por ahí, antes que Cristo venga. Gloria a Dios. Aleluya, así que me los cuide el Señor y me los bendiga. Y como le dije, aquí están los micrófonos siempre abiertos para usted, esta es su emisora también. Cuando usted quiera, me llama y vamos a planificar para que tenga su programita por ahí, porque sería de bendición oír esa voz por ahí. Yo estaba oyendo una alabanza, un coro hace poco. ¿Cómo era que decía el coro, nena? Y usted estaba su voz ahí grabada. Decía, estamos hablando de que el Señor... El Apocalipsis. Era el Apocalipsis. Estaba usted salió en ese video. Estaba su voz. Última hora, han desaparecido personas en diferentes lugares. Ahí estaba el hermano, y ese es el hermano de León. Aleluya. Gloria a Dios, nos gozamos, hermano, siempre con mucho cariño.
1: Pronto nos vemos.
0: Amén, cómo no, varón. Dios te bendiga, Dios te guarde, y gracias por estar con nosotros, y gracias por dedicarnos este ratito. Amén.
1: Amén.
0: Dios te bendiga, Dios te guarde. Bien, amados hermanos, Dios me los bendiga y me los cuide. Estamos aquí, aleluya, no nos hemos ido. Estamos aquí en Radio Unción, Fe y Poder. Radio Unción, Fe y Poder, que llegó para quedarse. Y quiero decirle, amados, que para mí fue un honor, aleluya, en tener a mi maestro, porque yo lo tengo como mi maestro de la radio, nuestro hermano de León, Agustín de León, locutor de radio, programador, aleluya, y él es una persona que es mi amigo, y siempre hemos sido amigos, y hasta yo nos hemos quedado en su casa ya cuando estaba por allá en cerca por ahí entre Miami y Orlando. Una vez veníamos de Guatemala y ahí nos quedamos en la casa de él un día para después seguir caminando para acá. Gloria a Dios, aleluya. Él vivía, a ver dónde se llamaba el sitio este. Estaba en Deben por ahora, pero aquí se llamaba otro sitio. Anyway, no me acuerdo el sitio, pero ahí. Pero siempre han estado ahí, la hermana Iris, su esposa y todo. Siempre, amén, sus hijos pequeñitos, ya están grandotes. Uno es camionero, aleluya. Otro trabaja en una línea aérea y ahí están todos haciendo algo. Uno está en Puerto Rico, gloria a Dios. Y Dios es bueno, hermano, y para siempre es su misericordia. Así que Dios me lo bendiga a toditos ellos siempre. Aleluya, Dios bendiga a los que nos estuvieron sintonizando hoy. Estaban en la sintonía. No te olvides esta noche a las 8 de la noche. Estamos de 7 a 8 orando. Iglesia Pentecostal Filadelfia de Fe y Poder. Y vamos a estar, amén, aleluya, en el culto de 8 en adelante, amén. Así que no te lo pierdas, aleluya, desde Iglesia Pentecostal Filadelfia de Fe y Poder, desde las 5:48 de la Broadway en Bethlehem, Pensilvania. Un saludo para mi hermano Ángel Ortiz Senior, que también está en la sintonía, trabajando mucho. y aunque él no escribe por ahí, pero yo sé que está ahí en la sintonía. Así que Dios me los bendiga a toditos los que estaban en la sintonía, Dios me los cuide, no se olvide, mantente en la sintonía para que siga disfrutando de la mejor música que llega a ustedes, aleluya, como una fina cortesía de Gloria a Dios, aleluya, Radio Unción, Fe y Poder. 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No se te olvide, mi amado hermano, darte la vuelta por ahí para que te goce, ambiente familiar, muy bueno todo, gloria a Dios, donde Dios se mueve, aleluya, porque se hace la voluntad del Señor. Así que le damos la gloria a nuestro Dios, aleluya, y estamos recordándote, gloria a Dios, que no te vayas de la sintonía, porque si te vas de la sintonía te pierdes la bendición. De vez en cuando va a escuchar mensajes por ahí, hasta del hermano Gigi Ávila, y de Rafael Torres Ortega, y de muchos siervos del Señor que Dios en un momento dado utilizaba con poder y gran gloria. Así que Dios te bendiga y Dios te guarde, aleluya, como te dije ahorita, mantente en la sintonía para que sigas disfrutando de la mejor música. Y no te olvides, gloria a Dios, aleluya, Cristo es real en tu vida y en nuestras vidas también. Y viene pronto a buscar una iglesia lavada con su sangre. Pórtate bien para que te vayas con Cristo. Haz la voluntad de Dios para que te vayas con Cristo. Así que Dios te bendiga y Dios te guarde. Y hasta el día, aleluya, de mañana a las 12 del mediodía en otro programa más de Todo Un Poco. Aleluya. Y recuérdate, Eberu Shalom, aléjate.

0: regresar. Aleluya.
1: Y a su nombre, a su nombre. ¿Cuántos saben que Dios está aquí? Adora mi alma al Señor. Búscate a dos personas y dile: Dios está en este lugar. Adora. Ah, yo te reto que tú le adores como nunca antes. Alma mía, muchas veces llegamos a la casa del Señor bien limitado. Alma mía, bien limitado con la alabanza, bien limitado con la adoración. Anda, rey de gloria. Pero yo sé que Dios está en este lugar en esta noche. Alma mía, dile al que está a tu lado: dame espacio, porque hoy.

porque tú sabes que hay personas que no han aprendido a distinguir cuando Dios está en algún lugar. Hay gente que no han, mira, en un momento dado, Evelyn, dice la Biblia que Jacob repitió estas palabras y dijo: Dios estaba aquí y yo no lo sabía. Hay que aprender, amado, que en cualquier situación que tú estés enfrentando, no importa lo que tú estés atravesando, levanta el dedo del wifi ahí espiritual, alma mía, y comienza a detectar a dónde es que está Dios en este problema. Señor, yo no entiendo, pero voy a buscar la señal. Yo no entiendo, pero voy a buscar dónde es que tú estás hoy, amado. Y cuando tú encuentras a Dios en ese problema, alma mía, te vas a darte cuenta que todo está bajo control. Hubo una mujer que en una situación, un momento dado, le preguntaban cómo están las cosas, y aún aunque su hijo se había muerto, ella respondía: todo está bien. ¡Aleluya! Ella sabía que Dios tenía el control. Ella parece que ella entendía lo que significaba decir: Dios está aquí, ¿verdad? Porque cuando Dios llega, alma mía, y Dios está, alma mía, el cáncer se tiene que ir, la enfermedad se tiene que ir. Ay, Dios, yo no sé. Ay, ay, ay, ay, ay, ay, ay. Las familias se unen. Ay,

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Poderoso Jesús, puedes sintonizarnos, ¿verdad? Poderoso es el Señor, aleluya. Mi alma te adora a Dios y disfrutar de las alabanzas y de la palabra del Señor que a diario se transmite por medio de esta emisora. Poderoso Jesús, así que Dios bendiga a cada uno de los hermanos que están en la sintonía, cada pastor, cada amigo. Poderoso es el Señor, aleluya. Dios bendiga a los pastores Miguel y Nitza Marrero. Poderoso Jesús, mi alma te adora a Dios, a sus, ¿verdad?, hermanos en la congregación. Bendito sea el nombre del Señor, que Dios los bendiga grandemente, le dé salud y fortaleza. Poderoso es el Señor, para que sigan así hacia adelante, peleando la buena batalla. Poderoso Jesús, Dios bendiga también a los, al hermano, ¿verdad? Y Poderoso Jesús, pastor asociado, ¿verdad? Poderoso Jesús, al hermano Ángel, a su amada esposa Clarían Ortiz y a su preciosa niña Samara. Poderoso Jesús, que hace un par de días, ¿verdad?, estuvo cumpliendo su primer añito. Poderoso es el Señor, un año, hermano, de victoria. Poderoso Jesús, de aprendizaje. Poderoso es el Señor, un año lleno, ¿verdad?, de amor. Poderoso Jesús, de esfuerzo, de sacrificio. Poderoso es el Señor, aleluya. Mi alma te adora a Dios, así es, ¿verdad? Poderoso Jesús, cuando el Señor nos bendice, poderoso es el Señor con hijos. Poderoso Jesús, aleluya. Mi alma te adora a Dios, así que Dios bendiga a Samara. Poderoso es el Señor, aleluya, que el Señor le dé fortaleza, le dé salud, la ilumine cada día, y ¿verdad?, pues que sea como está haciendo desde ahora, ¿verdad?, un vaso, un instrumento útil en las manos del Señor. Poderoso Jesús, declaramos sobre ella, poderoso es el Señor, aleluya, una vida súper bendecida. Poderoso Jesús, así que Dios la bendiga grandemente. Poderoso Jesús, Dios bendiga también a los hermanos Eddie William Varela, su amada esposa María Esther de Varela. Poderoso Jesús, Dios bendiga también a los pastores Mari y Jonathan, ellos son pastores aquí en Puerto Rico, en el pueblo de Corozal. Que Dios los bendiga grandemente. Poderoso Jesús, a sus hijos, a los hermanos en su congregación. Poderoso es el Señor, aleluya. Mi alma te adora a Dios, y verdad que Dios bendiga también a mis pastores Javier Santana, Yajaira Ortiz, a cada uno de los hermanos en la congregación Iglesia Cristiana Arca de Refugio aquí en Las Marías. Poderoso es el Señor, en el barrio Bucarrabones. Poderoso Jesús, que Dios me los bendiga a todos. Poderoso Jesús, que Dios los siga capacitando en su palabra, los siga llenando de su Espíritu Santo. Bendito Jesús, mi alma te adora a Dios, y sabemos que el Señor cumplirá las promesas que Él ha declarado. Poderoso Jesús, en cada uno de los hermanos en la congregación. Poderoso Jesús, y que Dios bendiga también a cada programador. Poderoso es el Señor, aleluya, de esta emisora. Poderoso Jesús, y a todo aquel que está en este momento sintonizándonos a través de las diferentes plataformas. Poderoso Jesús, esperamos que en esta noche usted se goce, usted reciba la palabra de el Señor. Bendito sea el nombre de Cristo, bendito Jesús, y ¿verdad?, y que poderoso es el Señor, juntos adoremos a Dios por medio de esta bendita y poderosa
palabra. Poderoso Jesús. Así que rápidamente vamos a la palabra del Señor en esta noche, la cual se encuentra en Segunda de Corintios capítulo 4, Segunda de Corintios capítulo 4, del versículo 7 al versículo número 9. Poderoso es el Señor. Versículo 7, 8 y 9. Poderoso Jesús. Pero antes vamos rápidamente a orar. Santo es el Señor. Vamos a exponer esta palabra delante de la presencia de Dios, para que sea Él hablando, ministrando. Poderoso Jesús, para que su Espíritu Santo se deje sentir en esta hora de una manera especial, de una manera poderosa. Bendito Jesús, mi alma te adora a Dios, y que esta palabra claramente, ¿verdad?, trabaje en cada vida, en cada corazón, en esta preciosa hora. Poderoso Jesús, y en especial, poderoso Dios, a todo aquel que en algún momento de su vida se ha sentido desmayar, en algún momento en su vida, en este caminar, poderoso Jesús, se ha sentido quizás abandonado, perseguido. Poderoso Jesús, aleluya, que quizás también habrás caído, ¿verdad? Poderoso Jesús, porque estamos en este caminar, poderoso Dios, aleluya, pero el ser cristiano no nos, poderoso Jesús, no nos exime, ¿verdad?, de padecer situaciones, enfermedad, persecución, calumnia, rechazo, menosprecio, persecución. Poderoso Jesús, incluso no nos exime de poder tropezar, caer. Poderoso Jesús, equivocarnos. Poderoso sea el nombre del Señor. Lo importante en este camino, mi amado hermano, poderoso Jesús, es que tenemos que recordar siempre que Dios está con nosotros, que el Señor ha prometido estar todos los días hasta el fin con cada uno de sus hijos, y sus hijos son simple y sencillamente aquel que ha aceptado y ha recibido a Jesucristo, el Hijo de Dios, como su único Salvador, que cree en que Cristo vino a esta tierra en forma de hombre, que murió, que resucitó al tercer día, poderoso Jesús, y que pronto vuelve a buscar su amada iglesia. Poderoso Jesús, esos son los hijos de Dios, esos son los que el Señor ha prometido estar todos los días con ellos, sin importar circunstancias, sin importar las situaciones que enfrentemos, Dios está con nosotros. Poderoso Jesús, así que vamos a orar en esta preciosa y bendita hora. Poderoso Dios, te adoramos, Jesús, amantísimo Dios y Padre celestial. Primeramente, Dios mío, yo te doy gracias, Padre, y te doy toda gloria y toda honra, mi Dios amado, porque es tuya, Señor. En el nombre poderoso de Jesús, yo te pido en esta hora que seas tú hablando, que seas tú ministrando, Padre, tú que conoces, Señor, el pensamiento, que escudriñas el corazón del hombre, Padre amado, que sabes la necesidad que hay en cada vida en este momento. Yo te pido, Dios, que seas tú hablando, que seas tú ministrando, Señor, que seas tú impartiendo palabras de fortaleza, Dios mío, palabras que restaure, palabras que levante, palabras que aumente la fe de todo aquel que en esta hora, Padre amado, necesita, poderoso Jesús, que su fe sea aumentada, Padre, en el nombre poderoso de Jesús. Yo te pido, Padre Santo, también que seas tú rompiendo cadenas, que seas tú libertando, restaurando, Dios mío, que seas tú añadiendo en este momento a tu iglesia todo aquel que ha de ser salvo, Padre amado, en el nombre poderoso de Jesús. Haz milagros, Padre de la gloria, que mientras esta palabra está siendo predicada, tú rompas cadenas y liberte a todo aquel que el enemigo en este momento, Padre, tiene cautivo, Padre de la gloria, en el nombre poderoso de Jesús. Que tu Espíritu Santo llene en este momento, Señor, a cada vida, Padre, en el nombre de Jesús. Yo te lo pido y te pido, Dios, que me des sabiduría para yo poder predicar esta tu palabra, que sea tu Espíritu Santo hablando a través de mí, Dios, que sea voz tuya y no voz de hombre, Padre amado, en el nombre poderoso de Jesús. Y como siempre, Señor, me voy a encargar de darte toda la gloria y toda la honra a ti, Señor, porque es solamente tuya, mi Rey, en el nombre del Padre, del Hijo y del Espíritu Santo. Lo creo todo hecho en esta hora, en el nombre de Jesús. Amén y amén. Poderoso Dios, Segunda de Corintios, capítulo 4, versículos 7, 8
y 9. Poderoso Jesús, mi alma te adora a Dios. Y vamos a estar, poderoso Jesús, predicando, mi alma te adora a Dios, bajo el tema, poderoso Jesús, las circunstancias no describen tu derrota, poderoso Jesús. Las circunstancias no describen una derrota, poderoso es el Señor. Y adoramos a Jesús y leemos la palabra del Señor así, en el nombre del Padre, del Hijo y del Espíritu Santo. Amén. Dice así: pero tenemos este tesoro en vasos de barro para que la excelencia del poder sea de Dios y no de nosotros, que estamos atribulados en todo, mas no angustiados, en apuros, mas no desesperados, perseguidos, mas no desamparados, derribados, pero no destruidos. Poderoso es el Señor. Aquí vemos en esta palabra, el apóstol Pablo escribe esta carta a los corintios. Poderoso es el Señor. Y adoramos a Jesús. Y usted sabe que el apóstol, cuando hablaba, poderoso Jesús, sobre alguno evangélico, poderoso Jesús, mi alma te adora a Dios, o la iglesia, ¿verdad? Cuando hablaba él, casi siempre, poderoso Jesús, él describía al hombre como que esto fuera una carrera, poderoso Jesús, como un atleta. Poderoso Jesús, él mismo, él lo decía, que él corría esta carrera paciente, ¿verdad? Hacia la meta, hacia al llamado de Dios, poderoso.

poderoso es el Señor, si adoramos a Jesús. Y aquí dice en la palabra, poderoso es Jesús, mi alma te adora a Dios, en estos versículos 7 en adelante, en mi Biblia de estudio, ¿verdad? Tiene como un pequeño título en letra roja, y dice así, dice, las circunstancias del ministerio, poderoso Jesús. Nosotros como iglesia tenemos ministerio, poderoso es el Señor, aleluya. Mi alma te adora a Dios. Unos quieren ministerio de evangelizar, otros tienen ministerio de pastor, otros tienen ministerio de alabanza, de adoración, poderoso Jesús. Mi alma te adora a Dios. Sea cual sea el ministerio que Dios te dio, poderoso Jesús. O también, ¿verdad? Como iglesia, como cristiano, hay gente, ¿verdad?, que quizá dirá, pues yo no tengo un ministerio, a mí todavía Dios no me ha dado un ministerio. Pero ¿sabes qué? Aunque no tengas un ministerio o un llamado específicamente, poderoso Jesús, aleluya, tú también tienes responsabilidad en este camino. ¿Por qué? Porque también eres parte del cuerpo de Cristo. Que no tengas un ministerio de evangelismo, de pastor, poderoso Jesús, mi alma te adora a Dios, no significa que no eres útil en la casa de Dios, no significa que no eres útil como parte del cuerpo de Cristo. El cuerpo tiene funciones, ya todas las partes de nuestro cuerpo tienen su propia función, funciones diferentes, pero todos funcionamos, poderoso Jesús, y adoramos a Dios. ¿Qué significa? Que no necesariamente tienes que ser un evangelista, un pastor, un maestro de escuela bíblica, un profeta, no, con ser simple y sencillamente cuerpo de Cristo, iglesia, poderoso es el Señor, aleluya, tú también tienes una responsabilidad, poderoso Jesús. Eso no te exhibe, ¿verdad?, de no predicar. Tú puedes llevar la palabra, poderoso Jesús, aunque no tengas un llamado a ser evangelista, ¿verdad?, pero tú tienes la responsabilidad de hablarle a la gente de Cristo. ¿Por qué? Porque la palabra lo dice, vayan por el mundo, prediquen el evangelio. ¿A quién le está hablando? ¿Más que el evangelista? No, le está hablando a la iglesia. Vayan por el mundo y prediquen el evangelio. Lo que pasa es que a veces, como hablan de predicar el evangelio, piensan, creen que solamente esa es la responsabilidad del evangelista. No, esa es la responsabilidad de la iglesia en general. Poderoso Jesús, porque imagínese usted, para dar un ejemplo, a mi padre o a mi madre, que son parte del cuerpo de Cristo, que están ahí, van al templo, van y vienen, pero no hacen nada más. Entonces, tienen que tener una función. Poderoso Jesús, no tienen llamado de pastor, no tienen llamado de evangelista, no tienen llamado a ser profeta, pero tienen una responsabilidad, hermano. Tienen que hablarle a la gente de Cristo, tienen que testificarle al mundo lo que Cristo ha hecho con ellos, poderoso Jesús, porque esto no es cuestión, poderoso es el Señor, aleluya, mi alma te adora a Dios, de llamados. Esto es cuestión de ser iglesia de Cristo, de ser cristiano, poderoso es el Señor, aleluya, mi alma te adora a Dios, 24/7. Que a donde quiera que vayamos, demos testimonio de que somos hijos de Dios, poderoso Jesús. Y a veces damos testimonio, hermano, sin ni siquiera tener que expresar o hablar cualquier cosa. ¿Por qué? Porque el Espíritu dice la palabra, y el Espíritu da testimonio de los que somos verdaderamente hijos de Dios, poderoso Jesús. Y eso lo vemos cuando salimos a la calle, cuando alguien se te acerca, y no solamente por la vestidura, sino por el reflejo que tú llevas en tu rostro, se acercan a ti y te preguntan, mira, tú eres cristiana, tú eres cristiano, ¿a cuál templo tú vas? Porque así nos ha pasado a nosotros, la gloria es para el Señor, poderoso Jesús. Simple y sencillamente, hermano, porque cargamos ese brillo, porque cargamos esa esencia, porque cargamos que un Espíritu Santo, que a donde quiera que vamos, da testimonio que somos parte de Cristo, poderoso es el Señor, que somos gente diferente, que somos gente, poderoso es el Señor, aleluya, mi alma te adora a Dios, que nos guardamos para la gloria y la honra de Dios. Aquí el apóstol dice, poderoso Jesús, que nosotros, la iglesia, tenemos este tesoro en vaso de barro. Y cuando habla de tesoro, se está refiriendo al evangelio, a la palabra del Señor. La tenemos como, poderoso Jesús, en vasos de barro. Esos vasos de barro, ¿quiénes somos? Somos usted y yo. Nosotros somos ese barro. Poderoso es el Señor, aleluya. Mi alma te adora a Dios, que cargamos que, con que con el evangelio de Cristo. Lo tenemos en este vaso de barro. Y un vaso de barro, ¿cómo es? Es un instrumento, ¿verdad? Una pieza frágil. Porque si ahora se coge un vaso de barro en sus manos, lo tira al suelo, ¿qué le va a pasar? Se va a romper. Pues así somos. ¿Por qué el Señor lo pone, ¿verdad?, de esta manera? Para recordarle a nosotros que usted y yo, hermano, tenemos el evangelio. Tenemos el,

Espíritu Santo, cargamos las marcas de Cristo en nuestro cuerpo. Pero este cuerpo, hermano, es débil. Este cuerpo sufre, este cuerpo se duele, este cuerpo se rompe. Poderoso Jesús, por eso él dice, para que la excelencia del poder sea de Dios y no de nosotros. Poderoso Jesús, para recordarnos que usted y yo somos el instrumento, somos el barro, pero el poder que está depositado en nosotros no es de nosotros, hermano, es de Dios. Poderoso Jesús, por eso dice, tenemos este tesoro, el evangelio, que tiene valor, hermano. Por eso lo describe como un tesoro, algo valioso. Porque usted no crea que este evangelio es cualquier cosa. Lamentablemente muchos lo tienen como cualquier cosa, pero no lo es. Es algo valioso. Este evangelio es simple y sencillamente quien, y Cristo resucitado, poderoso Jesús, y adoramos a Dios. Y ese Cristo poderoso, hermano, que usted y yo cargamos en nuestro cuerpo, poderoso Jesús, dice la palabra, poderoso es el Señor, dice, para que la excelencia del poder sea de Dios y no de nosotros. ¿Por qué? Porque nosotros estamos, como dice, que estamos atribulados en todo, poderoso Jesús. Y cuando habla de atribulado, es que nosotros como iglesia, hermano, como seres humanos, en todo momento, poderoso es el Señor, aleluya, mi alma te adora a Dios, la tribulación llega a nuestra vida, poderoso Jesús. Pero mientras estamos, poderoso Jesús, peleando esta batalla, poderoso Jesús, vamos a sentir, ¿verdad?, que estamos atribulados. Dice, atribulados en todo, quiere decir que vamos a estar siempre como bajo presión, poderoso Jesús, en esa lucha emocional constantemente, porque el enemigo se va a encargar de hacer su trabajo, de poner delante de nosotros tentaciones, y usted tiene que pelear, ¿verdad? Poderoso Jesús, bajo esa presión que el enemigo ejerce constantemente. Poderoso Jesús, para que usted, ¿verdad?, y bajo esa presión, usted sepa decirle que no a las artimañas del diablo, que el Señor lo reprenda. Para que usted sepa decirle que no a las tentaciones que el mundo ofrece, poderoso Jesús. Y adoramos a Dios. Y también esa atribulación, ¿verdad?, poderoso Jesús, puede ser también, poderoso es una presión emocional y también física, poderoso Jesús. Pero luego dice que estamos como atribulados en todo, mas no angustiados, poderoso es el Señor. Y adoramos a Jesús. Y una persona que está angustiada, hermano, es una persona que puede estar pasando por una enfermedad, por una persecución, quizás tiene problemas con los hijos, los tiene, ¿verdad?, quizás en droga, y eso te afecta emocionalmente, poderoso Jesús. Estás constantemente ahí ejerciendo esa presión en tu pensamiento, y el enemigo te dice que te rinda, y el enemigo te dice que no ores más por ellos, el enemigo te dice que ya están perdidos, que ya los tiene, poderoso Jesús, en sus manos, poderoso Dios, y eso te atribula, poderoso es el Señor, aleluya. Y tienes que pensar una cosa, y aunque pasemos por esas situaciones, o usted está pasando por esa situación, tienes que entender que no puedes permitir que la angustia se apodere de ti. Por eso dice que estamos atribulados, mas no angustiados. O sea, no te angusties, no te desesperes, o sea, no estás acorralado, parece que no hay salida, te sientes preso en el problema, te sientes presa en la situación, poderoso eso, porque eso es lo que el enemigo quiere que tú sientas, que estás preso, que estás encerrado, estás acorralado, no, que no hay salida. Pero ¿sabes qué? Sí hay salida, porque dice la palabra que Cristo, poderoso es el Señor, aleluya, mi alma te adora a Dios, cuando el Señor permite en nosotros las pruebas, dice que juntamente con la prueba viene la salida, lo que significa, hermano, que hay salida para tu situación, que hay solución para tu problema, que usted mira alrededor y dice, no, no, es que no hay solución, estoy endeudado hasta el cuello, y están los acreedores buscándome para quitarme la casa, para quitarme el carro. Poderoso Jesús, que permítame decirle que muchas ocasiones eso ocurre cuando nosotros no sabemos manejar nuestras finanzas, cuando a veces nosotros queremos darnos el lujo más allá de lo que verdaderamente podemos, según, ¿verdad?, nuestra situación económica. Que eso ocurre, hay gente que se cree que tener y tener y tener y tener es bueno. Hermano, sí, si usted tiene y Dios le suple, amén. Pero sepa manejar su finanza. Usted piensa, es necesario todo lo que tengo, es necesario todo lo que estoy comprando, es necesario. Si no es necesario, pues mire, no hace falta, poderoso Jesús, porque a veces tomamos malas decisiones con nuestro dinero y después no hay manera de cómo pagar. Y no le vamos a echar la culpa al diablo, ni mucho menos al Señor.
La culpa es tuya por no poder sentarte, como dice la palabra. Si hay uno que va a construir una casa, ¿verdad? Para que usted me entienda, voy a parafrasear. ¿Acaso primero usted no se sienta a analizar, a examinar, a ver cuánto dinero yo tengo? ¿Cómo yo quiero hacer esa casa, esa estructura? Poderoso Jesús, de 3 pisos, de 1, de 4 cuartos, 2 baños, no sé, como usted que quiera. Poderoso Jesús. Y usted se siente y dice, pero tengo tanto dinero. ¿Me alcanzará para todo eso? Si usted ve que no le alcanza, pues diga, pues no puedo hacer una casa de 4 cuartos, tiene que ser menos porque el dinero no me alcanza. ¿Usted está entendiendo? Usted tiene que hacer las cosas hasta donde el dinero le alcance a usted. Poderoso Jesús, porque si se va por encima del dinero que usted tiene, después se le va a hacer bien difícil poder saldar la deuda. Poderoso Jesús, aleluya. Y bueno, pasa lo que pasa. A veces termina la persona sin carro, sin hogar. Poderoso Jesús. Y adoramos a Dios, y no es por culpa de Dios, es porque simple y sencillamente no supo manejar su finanza. Poderoso Jesús, o sea, gastó su dinero. Mi alma te adora a Dios. Poderoso Jesús, como dice la palabra, ¿por qué gastáis vuestro dinero en lo que no es pan y no sacia? Poderoso Jesús, mire, primero es mejor gastar el dinero compartiendo con la familia, con los hijos, llevando a la esposa a comer de vez en cuando, a sus hijos, ¿verdad? Llevarlos también a comer fuera, a recompensarlos por su buena conducta en el colegio, por sus buenas calificaciones en el colegio. Poderoso Jesús, en eso, hermano.

y consulte con el Señor poderoso Jesús para evitar situaciones incómodas más adelante, poderoso Jesús. ¿Y qué pasa? Hay momentos que el hombre, ¿qué hace? Se ve endeudado hasta lo último, hermano, y piensa que ya perdí todo. Bueno, ya el banco viene a quitarme la casa, el banco se va a quedar con el carro, se va a quedar con todo, me voy a quedar en la calle. Y usted no ve solución a eso. Usted no ve salida, poderoso Jesús. ¿Sabe qué? Si la hay, poderoso es el Señor. Se puede ir a quiebra, poderoso Jesús, o puede buscarse un trabajito mejor y trabajar más horas extra para poder, ¿qué? Para poder saldar esa deuda, echando a un lado todo lujo, todo capricho, poderoso Jesús, esa ambición y ese deseo de estar comprando y comprando compulsivamente, poderoso es el Señor, aleluya, mi alma caballo, y trabaje, haga algo, poderoso Jesús. ¿Sabe por qué? Porque sí hay salida, hay solución. Ponga toda esa situación en las manos del Señor y diga: Señor, me equivoqué, lo acepto, lo reconozco, perdóname, me equivoqué, quise tener más de lo que no podía tener, poderoso Jesús, y mira cómo estoy ahora. Ayúdame, créalo, hermano, que el Señor lo va a ayudar, que el Señor le va a suplir, poderoso Jesús, porque claramente, juntamente con la prueba, vendrá siempre la salida, poderoso es el Señor. Por eso el apóstol dice aquí que nosotros tenemos que entender que no importa cuál sea la situación, el poder es de Dios, poderoso Jesús, que usted y yo solamente somos vasos en sus manos, bendito Jesús, aleluya, y que venga lo que venga, nunca tenemos que olvidar que Él está con nosotros, poderoso Jesús. Luego dice, poderoso es el Señor, dice, mas no angustiado, dice, en apuros, mas no desesperados, poderoso Jesús, y adoramos, Señor, en este caminar, hermano, vamos a estar en ocasiones en apuros. Y cuando se refiere esta palabra, ¿verdad? Hablando de en apuros, significa que van a haber momentos en nuestra vida que vamos a estar como confundidos o simple y sencillamente no sabemos qué hacer ante una situación difícil, poderoso Jesús. Significa, hermano, que la situación difícil va a llegar. Significa que la situación difícil va a llegar a nuestra vida en algún momento, poderoso Jesús. Mi alma te adora a Dios, pero nos recuerda algo, que aunque esta carne humana, poderoso es el Señor, aleluya, mi alma te adora a Dios, ¿verdad? Se siente en ocasiones atribulada, confundida, cansada, poderoso es el Señor, aleluya, sin saber qué hacer, poderoso Jesús, no podemos qué, no podemos desesperarnos. Por eso Él dice que estamos en apuros, mas no desesperado, poderoso Jesús. ¿Cuánta gente hoy en día, hermano? Hermanos en las congregaciones, hablando, ¿verdad? En general, la iglesia, poderoso Jesús, ¿cuántas veces nosotros como iglesia nos hemos visto en apuros? Poderoso Jesús. Yo he visto personas, hermano, cristianos, poderoso Jesús, que se dañó el carro hoy y ya están llorando porque no saben qué hacer. Poderoso Jesús, porque dicen, ¿cómo yo lo voy a arreglar? ¿Y quién me va a arreglar el carro? Yo no soy mecánica. Poderoso Jesús, ¿de dónde voy a sacar dinero para pagarle a alguien? ¿De dónde voy a sacar dinero para comprar la pieza que esté dañada del vehículo? Poderoso es el Señor, aleluya. Mi alma te agradece. El Señor te dice, no te desesperes. Porque hay gente que se desespera, hermano, ante la situación y comienza a pelear con el que está al lado suyo. Se desquita con el que está al lado. Poderoso Jesús, como si la persona que está al lado suyo tuviera la culpa de que el vehículo se dañó. Poderoso Jesús. Y adoramos, que muchas veces se desquitan con el hombre, si es el varón se desquita con la esposa o con los hijos, si es la esposa se desquita con el esposo o con los hijos. Poderoso es el Señor, no te desesperes. Yo no sé la situación que tú estás enfrentando en este momento, te sientes que estás en apuro, estás confundido, no sabes qué hacer, pero sabes que no te desesperes, poderoso es el Señor. ¿Por qué? Porque el Señor está contigo, dice, ¿verdad? Poderoso Jesús, aleluya. Mi alma te adora a Dios, esta palabra, poderoso Jesús, que nosotros vamos a estar en ocasiones, poderoso Jesús, en apuro, pero no podemos desesperarnos, poderoso Jesús. Mi alma te adora a Dios, o sea, no, quizás no puedas entender el porqué de la prueba, poderoso es el Señor, aleluya, pero no caigas, hermano, en el desespero o en la confusión, poderoso Jesús. ¿Sabes por qué? Porque tu fe no depende de tus decisiones o de tu emoción. Poderoso Jesús, mi alma te adora a Dios, tu fe depende, hermano, del carácter de Dios, de lo que usted sabe que Dios es capaz de hacer. En este caminar la fe es primordial.

porque dice la palabra que sin fe es imposible agradar a Dios. Vamos a estar en apuros en muchas ocasiones, pero no pierdas la fe. Dios te dio una palabra, Dios la va a cumplir. Dios te dio una palabra con promesa, Él va a cumplir su promesa. ¿Sabes por qué? Porque Dios no es como el hombre, que el hombre promete, pero no cumple. Dios promete, hermano, y cumple. Porque Dios no es mentiroso. Él no es como los hombres, poderoso Jesús. Él es un Dios de palabra, Él es un Dios fiel, Él es un Dios que conoce todas las situaciones que usted y yo enfrentamos, que las permite porque Él sabe que usted y yo las podemos sobrellevar, que usted y yo, poderoso Jesús, la vamos a saber manejar. Por eso, si te sientes en apuro y no ves nada y no sabes qué hacer, pues mira, poderoso Jesús, no te desesperes, confía en Dios. Deposita tu carga en las manos de Dios. Ves tus hijos perdidos, deposítalos en las manos del Señor. Ves tu matrimonio a punto del divorcio, deposítalo en las manos del Señor. Estás cansado, dice que estás cansada de vivir, deposita tu vida, tus cargas en las manos del Señor. Echa fuera todo pensamiento negativo, todo aquello que es contrario a la voluntad y a la palabra de Dios, todo aquello que tú estás viendo que es contrario a lo que Dios un día te habló. Poderoso Jesús, recuerda siempre que dice la palabra que los que aman a Dios, todas las cosas les ayudan para bien. Tu proceso es para bien. La enfermedad es para bien, es para la gloria de Dios, para Dios glorificarse. Poderoso Jesús, te botaron del trabajo, es para bien. El Señor se va a encargar de posicionarte en otro lugar, en un lugar donde verdaderamente te valoren, en un lugar donde verdaderamente te respeten por quien tú eres, un hijo o una hija de Dios. ¿Por qué? Porque a veces nosotros como cristianos, hermano, en los lugares de trabajo somos menospreciados, somos quizás tratados indiferente o de manera distinta. Poderoso Jesús, simple y sencillamente porque no somos iguales, simple y sencillamente porque nosotros hay un espíritu diferente al que está en ellos, y como nosotros somos luz, a las tinieblas le molesta que la luz brille. Y por tanto, ¿qué va a hacer el enemigo? Voy a buscar la manera de apagarnos, de que esa luz que está en ti no brille en el lugar de trabajo donde tú te encuentras, porque el enemigo sabe que esa luz le va a abrir los ojos a muchos que están ahí viviendo en oscuridad. Poderoso Jesús, por lo tanto, el Señor se va a encargar de mantenerte ahí firme, poderoso Jesús, de posicionarte en un lugar donde verdaderamente poderoso es el Señor, aleluya, tú seas de bendición. Poderoso es el Señor, mi alma te ora, así que no te desesperes. Poderoso Jesús, mantente confiado en Dios. Pon en acción esa fe. Pon en acción la fe que tú tienes, poderoso Jesús, porque lamentablemente estamos viviendo en un tiempo donde, poderoso Jesús, muchos que son iglesias, poderoso Jesús, lo que sale de su boca es palabra negativa. Todo lo ven difícil, todo lo ven contrario, poderoso Jesús. Y sí, hermano, hay muchas cosas que vamos a ver contrarias, pero nuestro vocabulario no puede ser igual, poderoso Jesús, a lo que estamos viendo con nuestros ojos. Nuestro vocabulario tiene que ser un vocabulario de fe, un vocabulario positivo. Que tembló la tierra, gloria a Dios. No puedes temer, ¿sabes por qué? Porque Dios va a estar con su iglesia, Dios está con sus hijos. Que viene un huracán, hermano, gloria a Dios. Vamos a orar, vamos a clamar por esos que no tienen a Cristo. Que cuando venga ese huracán, poderoso Jesús, mi alma cada Dios, puedan ver a Dios ahí obrando en sus vidas, poderoso Jesús. Pero usted y yo no podemos temer, porque en medio del huracán el Señor está con nosotros, porque en medio del temblor el Señor está con nosotros. Que todo está aumentando, los precios de la gasolina, el precio de la luz, el precio de los alimentos, tranquilo, Dios suplirá. Dios no desampara a sus hijos. Al contrario, oremos para que esa situación haga que aquel que no conoce a Cristo venga a sus pies y vea y reconozca que hay uno que suple, y vea y reconozca, poderoso es el Señor, aleluya, mi alma te adora, que no importando la situación que nos rodea, hay uno, poderoso Jesús, que está con nosotros. Bendito sea el nombre del Señor, que no nos va a desamparar, hermano. El pan nunca faltará en la mesa de cada uno de los cristianos. El agua no va a escasear en la nevera de cada uno de los hijos de Dios. El dinero no va a escasear. El alimento no va a escasear.
Dios suplirá todo. Dice la palabra que los que creen en el Señor no tendrán falta de ningún bien. Y cuando habla que no tendrá falta de ningún bien, es que todo lo bueno va a llegar a nosotros. Poderoso Jesús, aunque el mundo esté, como decimos acá en Puerto Rico, patas arriba, en confusión, que no pueden entender, claro que van a entender. Si su confianza la tienen puesta en los hombres, si su confianza la tienen puesta en el gobierno, su confianza la tienen puesta en el dinero, su confianza la tienen puesta en otros dioses. Se han olvidado, poderoso es el Señor, aleluya, mi alma te ora a Dios, que Dios es el dueño del oro y de la plata. Y otros simple, sencillamente, poderoso Jesús, no lo quieren reconocer. ¿Por qué? Porque no quieren dejar el mundo. No quieren que esas ataduras que el mundo les ha puesto, poderoso es el Señor, aleluya, no quieren soltar esas ataduras. Poderoso Jesús, por eso es que en ocasiones, amados, pasan las cosas que pasan. Por eso es que Dios permite todos esos juicios y esas situaciones que caen sobre el mundo entero. Porque no es solamente Puerto Rico. Cuando hay juicio, lo que sea, el Señor lo envía para todo el mundo. Porque él lo dijo claro, que en los últimos tiempos habrán guerra. Poderoso es el Señor, mi alma te adora a Dios. Habrá, poderoso Dios, terremoto en diferentes lugares. Habrán rumores de guerra, habrá hambre, habrá peste. Para Puerto Rico solo, no, hermano, para el mundo. Para la iglesia del Señor que está, poderoso Jesús, aleluya, mi alma te adora a Dios, esparcida, que usted y yo ahora tenemos que orar, pero ese juicio, hermano, es real, viene para todos, y estamos nosotros ahí, vamos a enfrentarlo. La diferencia es que en ese juicio, en esas cosas que pasan, Dios va a estar con nosotros, y nos va a guardar. Ahora bien, sea que vivamos o que muramos, no importa lo que venga, de Cristo somos, eso nunca se nos debe olvidar como iglesia. Y aquí lo importante no es si estamos vivos, nos vamos o nos morimos. Aquí lo importante es que si morimos, nuestras almas se salven. Aquí lo importante es que nuestros nombres estén escritos en el libro de la vida. Porque el sol sale para buenos y para malos, claro que sí. La lluvia cuando cae, cae para buenos y para malos, claro que sí. El huracán cuando pasa, pasa para buenos y para malos, claro que sí. La tierra tiembla para buenos y para malos, poderoso Jesús. La diferencia es, hermano, a los hijos de Dios, a la iglesia de Cristo, el Señor la va a guardar. Como en aquel tiempo, cuando vinieron las plagas a Egipto, ¿qué el Señor hizo? Guardó a su pueblo. Mientras los egipcios estaban allá padeciendo las 10 plagas, el pueblo de Dios estaba como, estaba contento y gozando. ¿Por qué? Porque Dios lo guardó, porque eran sus hijos, su pueblo escogido. Así como usted y yo hoy somos sus hijos escogidos. Poderoso Jesús. Y adoramos a Dios, por lo tanto, no importa la situación, tenemos que recordar siempre que vamos a pasar de apuros, claro que sí, pero no podemos desesperarnos, porque nuestra fe nos dice que Dios suplirá. Nuestra fe nos dice, poderoso Jesús, que el pan no faltará en nuestra mesa. Poderoso Jesús, nuestra fe tiene que decirte, tu fe tiene que decirte a ti, que aunque quizás tiene los bolsillos vacíos, Dios va a suplir tu necesidad. Mira, Dios toca corazones. Dios toca aquel que tiene para darle al que no tiene. Dios toca el corazón de aquel que tiene y es que está desperdiciando dinero quizás en otras cosas para darle a aquel que lamentablemente no tiene. ¿Por qué? Porque así es Dios. ¿Acaso Dios no le suplió a su pueblo cuando estuvieron ahí en el desierto por tanto tiempo? La ropa crecía con ellos, los zapatos crecían con ellos, ¿le faltó algo? Poderoso Jesús, que no tenían quizás el alimento que ellos deseaban, pero hermanos, hambre no pasaron. Dios suplió toda necesidad. Los guardaba, los cubría de día y de noche, los protegía. Poderoso es el Señor. Ese es el Dios del Antiguo Testamento, hermano. Es el mismo hoy. Es el mismo Dios en el Antiguo Testamento, en el Nuevo Testamento y hoy día. Porque Dios no cambia. Dios no cambia. Él es el mismo ayer, hoy y por los siglos. Poderoso es. Por lo tanto, poderoso Dios, no te desesperes. Deja tu situación, tu problema, lo que sea. Lo que te esté angustiando y te tenga en apuro, mira, déjalo en las manos de Dios. Muévete en fe y deja la situación en las manos del Señor. Él sabrá la manera en que Él ha de actuar. Poderoso es el Señor, aleluya. Mi alma te adora a Dios y te va a ayudar y te va
a levantar, poderoso Jesús. Y luego dice, en el versículo número 9, dice, perseguidos, mas no desamparados, poderoso es el Señor. Perseguidos, hermano, mas no desamparados. El enemigo siempre va a estar persiguiendo a la iglesia de Cristo. El enemigo siempre va a buscar la manera de perseguirnos a toda costa. Poderoso Jesús, ¿por qué? Porque ese es su trabajo, poderoso Dios, aleluya. Mi alma te da a Dios, ¿para qué? Para desviarnos, para cansarnos, para devorarnos, para quitarnos del camino, para que usted y yo no hagamos la voluntad de Dios. Poderoso Jesús, ¿por qué? Porque a él no le interesa, hermano, nada de lo que tiene que ver con Dios. Él quiere solamente llevarse tu alma para el infierno, porque él sabe que cuando esto todo termine, él va a terminar ahí para siempre. Poderoso Jesús, y él quiere, ¿verdad?, llevarse la mayor alma posible para el infierno con él, y más aún las almas de los cristianos, hermano, porque las almas que del mundo ya él las tiene. Ya él las tiene, por eso es que vamos a estar constantemente, usted y yo, siendo perseguidos por el enemigo de las almas. Poderoso es el Señor. Pero ¿qué dice la palabra? Vamos a estar perseguidos, pero recuerda, vamos a estar perseguidos, pero no vamos a estar que desamparados. O sea, no, Dios no nos va a abandonar. No vamos a andar por ahí como esos perritos abandonados en la calle que están solos. No. Usted y yo, donde quiera que vayamos, hermano, vamos acompañados. La presencia de Dios va con nosotros. Poderoso es el Señor. Es como el corito que dice que la presencia del Señor yo la siento en mí. En el templo, en la calle, donde quiera que voy. ¿Por qué? Porque esa presencia, hermano, está en nosotros, dentro de nosotros. Poderoso es lo que es quien su Espíritu Santo. Pero también hay con el Espíritu Santo dentro de nosotros. Tenemos un Dios allá arriba en el cielo, hermano, que nos cuida, que nos vela, que sus ojos están de día y de noche puestos sobre nosotros. Poderoso Jesús. Y adoramos a Dios. El Señor no nos abandona, hermano, en el campo de batalla. La pelea es fuerte, la lucha es dura, recibimos golpes, recibimos heridas, sangramos, hermano. Poderoso es el Señor, aleluya. Las heridas nos hacen sangrar, nos duelen. Poderoso Jesús, aleluya. Mi alma te adora a Dios. Vamos a ser calumniados, vamos a ser traicionados. Poderoso Jesús, van a perseguirnos, nos van a querer pisotear. Poderoso Jesús, aleluya. Pero sabes que el Señor estará con nosotros y Él no va a permitir que usted o yo muramos en esta batalla. Poderoso Jesús, porque el enemigo te va a perseguir, pero nunca va a lograr aislarte o alejarte de la presencia y de la protección de Dios. Mientras tú te mantengas firme en medio de la batalla, creyendo en el Dios que te llamó, poderoso Jesús, no importa las heridas que recibas, el Señor va a estar ahí contigo. Y usted dirá, wow, pero entonces, ¿para qué si va a dejar que me hieran? ¿Para qué Dios va a estar ahí conmigo si Él va a dejar que me calumnien? ¿Para qué el Señor va a estar ahí conmigo si Él va a dejar que me den golpes? Hermano, los golpes, las heridas, las calumnias, las persecuciones, las traiciones, lo que la gente habla, la murmuración, lo que tengamos que enfrentar usted y yo, va a formar en nosotros nuestro carácter. Poderoso Jesús. Esas cosas, hermano, van a claramente hablar quién verdaderamente somos usted y yo en Cristo. Quién verdaderamente somos nosotros en este camino como iglesia de Cristo. ¿Quiénes somos? ¿Hombres y mujeres que se rinden a la primera? ¿O hombres y mujeres que sin importar la situación, la persecución, el llanto, lo que sea, permanecemos firmes creyendo en que el Señor va a venir por nosotros? Porque Jesucristo, hermano, Él padeció. ¿Qué no le hicieron a Jesucristo? Y usted claramente sabe la historia de Jesús. Todo lo que Él tuvo que padecer. Y por causa de todo eso, Él se rindió. Él se echó a correr. Él soltó la cruz y se fue. Él peleó con su padre. Le dijo, mira, yo no, manda a otro que muera en la cruz por toda esta gente malagradecida. ¿Verdad que no hizo eso? Él se mantuvo firme. ¿Sabes por qué? Porque Él confiaba en aquel que lo tomó por soldado, en aquel que lo llamó para esa obra. Él confió en su Padre. Poderoso Jesús, así como usted y yo hoy tenemos que confiar en Dios, tenemos que confiar en Jesucristo, en esa sangre preciosa que Jesucristo derramó en la cruz
poderoso Jesús, tenemos que confiar en el Espíritu Santo, hermano, que está en nosotros. Que cuando estamos heridos, que cuando estamos llorando, que cuando estamos sufriendo, poderoso Jesús, que cuando estamos siendo perseguidos por el enemigo, nos recuerda, hermano, que no estamos solos, que todo obra para bien. Que de esto que estamos viviendo, yo no sé lo que tú estás pasando, ni cuál sea tu proceso, ni cómo sea tu caminar, poderoso Jesús, pero sea cual sea la situación, poderoso Jesús, Dios está contigo y te está transformando, está cambiando de ti aquello que a él no le agrada. Y a veces tú dirás, pero es que es injusto, porque yo hago bien y recibo mal. Yo ayudo, pero nadie me ayuda. Yo doy, pero a mí nadie me da. Pues fíjese, si usted está pensando en hacer para recibir algo a cambio, estás equivocado. Estás mal. Porque, hermano, nosotros no podemos ayudar a alguien para que después nos ayuden. Ayudamos porque nos sale del corazón. Ayudamos porque nos sale del alma, aunque no recibamos nada de parte de nadie. ¿Por qué? Porque así es Dios, así era Jesús, así somos nosotros, la iglesia de Cristo, que damos sin esperar recibir nada a cambio. Y cuando se refiere a sin esperar recibir nada a cambio, es esperar, es ayudar y dar sin esperar recibir que la misma ayuda, sin esperar a recibir una ayuda monetaria, sin esperar a recibir que alguien venga, poderoso Jesús, y esté con nosotros por cualquier cosa. Hermano, lo que hagamos para Dios es para Dios. Lo que hagamos para otro es para Dios. Porque la palabra dice, en cuanto a ellos lo hiciste, a mí no lo hiciste. Poderoso Jesús. O sea, que todo lo que hagamos en esta tierra, hermano, sea para de palabra o de hecho, hacerlo siempre todo para la gloria de Dios y como para Dios. ¿Por qué? Porque al final el hombre no podrá dar nada, hermano, pero de Dios recibiremos recompensa. Poderoso Jesús, cuando Jesucristo alimentó al hambriento, cuando Jesucristo resucitó muerto, cuando Jesucristo sanó a los enfermos, cuando Jesucristo sanaba a los leprosos, le daba vista a los ciegos, ¿acaso Jesús esperaba recibir algo de ellos? Claro que no, hermano. Porque ¿qué una persona leprosa le puede dar a Jesús? Una persona que no tiene nada. Poderoso Jesús, ¿sabe que lo único que uno como persona puede hacer es darle nuestra alma a Cristo? Es darle que nuestra vida al Señor. Y ser agradecido, poderoso Jesús, porque el Señor no espera recibir nada de nadie. Simple y sencillamente, Él quiere, hermano, que tú reconozcas siempre que Él lo es todo para cada uno de nosotros. Que sin Él, tú no podrías vivir. Que sin Él, sin su Espíritu Santo, tú vienes a ser nada. Como un globo vacío. Sin oxígeno. Así es el hombre que no tiene a Dios. Así es el hombre que no ha aceptado a Cristo como su Salvador. Así es el hombre que no tiene el Espíritu Santo. Anda como hueco, vacío. Poderoso Jesús. Pero el Señor quiere en esta hora que tú entiendas, poderoso es el Señor, aleluya, que van a venir momentos donde vas a estar, poderoso Jesús, siendo perseguido por el enemigo. Pero sepa que en esa persecución Dios irá contigo, poderoso Jesús. El Señor va delante de ti, dice la palabra, poderoso es el Señor. Mi alma adora a Jesús. O sea que Dios siempre que estará presente, Él no te va a desamparar. Poderoso Jesús. Y luego dice, derribados, pero no destruidos. Poderoso es el Señor. Mi alma adora a Dios. En esta lucha, hermano, en esta batalla, usted y yo como soldados de Cristo, poderoso es el Señor, vamos a pelear, claro que sí. Vamos a utilizar nuestras armas espirituales. Nuestras armas espirituales, no armas físicas, porque con armas físicas no gana nadie ninguna pelea. Esta pelea usted y yo la ganamos con armas espirituales. ¿Por qué? Porque somos hombres y mujeres espirituales. Si usted pelea con sus armas carnales, significa que usted es un carnal que se enfoca más en las cosas de la carne. Y cree que la lucha la va a ganar, la va a pelear usted mismo con su propia fuerza y la va a ganar. Pues desde ya está derrotado. Porque las luchas, hermano, usted y yo no las ganamos con nuestras propias fuerzas ni con nuestras propias armas. Las ganamos con las fuerzas que vienen de Dios y con las armas que el Señor ha depositado y ha dejado para cada uno de nosotros. Peleamos como con oración, con ayuno, con alabanza, con búsqueda, congregándonos, poderoso Jesús, aleluya,
haciendo la voluntad de Dios, poderoso Jesús, haciendo lo contrario a lo que el enemigo quiere que usted y yo hagamos. Así es que usted y yo, hermano, peleamos estas batallas, poderoso Jesús, accionando nuestra fe, confiando en aquel que nos tomó por soldados. Poderoso Jesús, y adoramos a Dios, y vamos a confiar en Él. Pero sepa una cosa, hermano, que en esta lucha, en estas batallas, usted y yo podemos caer, podemos tropezar. Puede venir alguien, hermano, y el golpe puede ser tan y tan fuerte que usted y yo nos podemos derribar. Claro que sí, por eso la palabra es clara cuando dice que estamos, que podemos estar que derribados, poderoso Jesús, pero no destruidos. Se significa que en algún momento usted y yo, poderoso Jesús, aleluya, mi alma a Dios, podemos caer al suelo. O sea, porque aquí dice la palabra que aquel que quiere estar firme, mire que no caiga. O sea, si usted se cree que está más firme que nadie en la congregación, tenga mucho cuidado, porque puedes tropezar. Te puedes caer, poderoso Jesús, y adoramos a Dios. La palabra dice claramente que nosotros vamos en, van a haber momentos que vamos a estar derribados. Y a veces cuando la gente cae derribada en una prueba, lamentablemente el hombre tiende que a señalar, a juzgar, a criticar, sin conocer el proceso de esa persona, sin conocer la relación íntima o personal que esa persona tiene con Dios, sin conocer si ya el Señor le había hablado esa vida y le había mostrado quizás lo que va a enfrentar, poderoso Jesús, y un tiempo antes, pues ya el Espíritu Santo lo había movido quizás a someterse en ayuno y en oración para que cuando viniera la prueba, aunque cayera derribado, pero no iba a morir. Porque, como dice el tema, poderoso es el Señor, aleluya. El caer derribado no significa que ya estamos vencidos. No significa que hemos perdido la batalla. No, hermano. No significa eso. Significa, poderoso Jesús, que con nuestras propias fuerzas, hermano, no pudimos. Caímos. ¿Por qué? Porque somos hombres y mujeres, tenemos sentimientos. Tenemos sentimientos. Y si un familiar muere, lo sentimos. Si un hijo se aparta de los caminos de Dios, el que lamentablemente ha pasado por esa experiencia, hermano, lo siente, llora, sufre. Poderoso Jesús, ¿por qué? Porque a nadie quiere ver a sus hijos lejos de los caminos de Dios, porque nosotros sabemos lo que les espera. Y nosotros como padres no queremos que nuestros hijos pasen situaciones difíciles. No, en otras palabras, hermano, no queremos que sufran. No queremos que ellos pasen por el camino que usted y yo en un momento, cuando no estábamos en los caminos del Señor, poderoso Jesús, esos caminos que usted y yo en un momento de nuestra vida pasamos, que no fueron fáciles, pues no queremos lo mismo para nuestros hijos. Pero ¿qué pasa? Llegó el enemigo, los tentó. Espiritualmente estaban descuidados, no oraban, no ayunaban, no se sometían. Quizás la presión del grupo, quizás la presión de los compañeros en la escuela, en la universidad, donde sea. Lamentablemente que los echaron, los impulsaron ¿a dónde? Al mundo, poderoso Jesús. Pero ¿sabes qué? Poderoso es el Señor, aleluya. No significa que aunque ellos quizás hayan caído, no significa que ya están vencidos. No significa que ya perdieron la batalla, no. Se pueden volver a levantar. Esto es como cuando un boxeador está en el ring. El boxeador que recibe puños, golpes. Poderoso Jesús, te adoramos Dios. Y llega el momento en el que el boxeador, el otro contrincante le da un puño y lo derriba. El boxeador cayó al suelo, pero eso no significa que se acabó la pelea. Eso no significa que aunque está en el suelo ya perdió. No. ¿Por qué? Porque el jefe que está ahí, poderoso Jesús, aleluya, cuenta, ¿verdad? Comienza a contar 1, 2, 3, hasta el número que sea, poderoso Jesús, aleluya, y vuelve el boxeador y vuelve y se levanta. Así es el cristiano, hermano. Te puedes caer, pero Dios va a estar ahí para contarte, mira, levántate, yo estoy aquí, yo te ayudo, dame la mano, yo te voy a levantar. ¿Y qué hace el Señor? Nuevamente se levanta. Por eso dice la palabra que vamos a estar en ocasiones como derribados, hermano, pero no destruidos. El diablo va a cantar su victoria, como cuando, poderoso Jesús, aleluya, mi alma te adora, como cuando Jesucristo fue enterrado en la tumba. Quizás Satanás, que yo lo reprenda, el enemigo le habrá hecho guau, lo vencí. Gané la pelea. Mira, lo mataron. Está muerto, lo enterraron, lo que yo quería. Poderoso Jesús, lo que Satanás, poderoso es el Señor, aleluya. Quizás cuando vio que el tercer día Jesucristo regresó, dijo, wow, mira, no pude. ¿Verdad? No, el enemigo no puede. El enemigo no puede destruirte.
El enemigo no puede, poderoso Jesús, destruir la promesa que Dios te ha dado. No puede. Por lo tanto, si te caíste, si el golpe fue fuerte que te derribó, te tiró al suelo, mira, no te quedes ahí, levántate. Levántate. Mientras puedas respirar, mientras tengas vida, tienes la oportunidad de volver a levantarte. Porque estar en el suelo, estar, haber sido derribado, no significa que ya perdiste, no significa que estás destruido, no. Poderoso Jesús, dice la palabra, poderoso Jesús, que vamos a estar derribados, pero no destruidos. Poderoso Jesús, el suelo, hermano, no significa que usted ya perdió la vida o perdió la guerra espiritual, no, no. El golpe quizás te derribó, pero el poder de Dios, hermano, que te acompaña, poderoso Jesús, te vuelve a poner de pie. Poderoso Jesús, quizás recibiste un golpe, pero ¿sabes qué? No fue un golpe mortal. Te tumbó solamente, ahí estás tirado. Y levántate nuevamente. Dios es un Dios de oportunidades. Poderoso Jesús, Dios es un Dios de poder. Dios es un Dios de amor, de misericordia. Poderoso Jesús, mi alma te ora. Lo que el Señor quiere que tú entiendas en esta noche con estos versículos, poderoso Jesús, es que nuestra madurez espiritual, hermano, poderoso Jesús, no consiste en nuestra vulnerabilidad. Poderoso es el Señor. ¿Por qué? Porque no estamos, poderoso Jesús, libres de caer. No podemos decir, no, yo nunca me voy a caer, yo nunca me voy a tropezar, nada, que yo tengo el enemigo, mira ahí, debajo de mi pie, pisado. Tenga cuidado que mañana cuando se levante el enemigo no está al lado suyo. Poderoso es el Señor y adoramos a Jesús. ¿Sabes por qué? Porque la palabra lo dice claramente. Aquel que cree estar firme, mire que no caiga. Poderoso es el Señor y adoramos a Jesús. O sea que es lo que el Señor quiere que tú entiendas en esta preciosa noche. Poderoso Jesús, mi alma adora a Dios, que te puedes caer, pero la sangre de Cristo, la muerte de Jesucristo, poderoso Jesús, mi alma te adora a Dios, lo que Cristo pagó en la cruz por nosotros, hoy día ese poder, poderoso Jesús, que ha sido depositado sobre la iglesia, el poder que Jesús tiene, lo depositó en la iglesia. Él lo dijo una vez, mira, Padre, lo que tú me diste a mí, yo se lo he dado a ellos. El poder, la gracia, lo que tú me has dado, yo se lo he dado a ellos. ¿A quién? A la iglesia. Y ese mismo poder que Dios ha puesto en nosotros, hermano, poderoso Jesús, nos recuerda que lo tenemos aquí en nuestro cuerpo, que es como vaso de barro, en este cuerpo frágil donde nos podemos romper, pero ese poder de Dios que está en nosotros, hermano, nos vuelve a levantar, porque dependemos totalmente de Dios. Una vida que cae al suelo y no se levanta es porque sacó a Dios de la ecuación. Es porque ya desechó lo que Dios había hablado. Usted no puede desechar lo que Dios ha hablado a su vida. Usted tiene que reconocer que es humano, que es débil, que es frágil. Pero el poder y la excelencia del poder de Dios, dice la palabra, poderoso Jesús, es la que nos levanta. Porque para recordarnos siempre, hermano, que aquí el poder es de Dios, que aquí el grande es Dios. Que dependemos 100% de Él para poder levantarnos y seguir peleando esta batalla. Poderoso Jesús, porque sepa, iglesia, que el tiempo final de esta batalla está a la puerta. Cristo viene en cualquier momento por la iglesia. Poderoso Jesús, así que procura desde hoy, ahí en oración, reconocer que eres débil, que eres un vaso frágil en las manos de Dios, que tropezaste, que el golpe fue fuerte, la traición fue fuerte, que se alejaron de ti, que cuando Dios comenzó a usarte te calumniaron, que cuando Dios comenzó a usarte comenzaron a hablar de ti, a calumniarte. Muchos buscaron la manera de que las puertas se te cerraran. Poderoso es el Señor, aleluya, y eso te dolió, eso te llevó a la aflicción. Poderoso es eso. ¿Y qué decidiste? ¿Que decidiste echarte a un lado y quedarte ahí? No lo hagas. Despierta. Levántate, poderoso Jesús. Recuerda que el que te llamó fue Dios. El que te ha dado la palabra de promesa es Dios. Poderoso Jesús, te adoramos, Dios. Y Él es el que tiene el poder para levantarte, porque con tus fuerzas no puedes. Dile a Dios que te ayude. Dile, Señor, ayúdame a levantar. Tropecé, caí, me desenfoqué, puse la mirada a los hombres, me descuidé, pero mira, aquí estoy. El golpe me lo dieron fuerte. Perdí a mi hijo, perdí a mi esposa, a mi hermano, porque hay gente que cuando pasan situaciones así, en vez de acercarse a Dios, se apartan.
se molestan con el Señor y se preguntan, Dios mío, ¿por qué me quitaste a mi hijo? Señor, pero ¿por qué te llevaste a mi esposo? ¿Por qué te llevaste a mi esposa? ¿Por qué te llevaste a mis padres de esa manera? ¿Por qué yo estoy en esta situación? Y se enojan con Dios. Y como se enojan con Dios, ¿qué hacen? Se tiran al suelo, se dejan ahí, en el suelo, lamentándose, llorando por mucho tiempo. Pero Dios te dice en esta noche, levántate. Ya deja de llorar, poderoso Jesús. Podrás estar siendo perseguida, podrás sentirte, poderoso Jesús, atribulada. Poderoso Dios, estás siendo perseguida, poderoso Jesús. Quizás ya estás derribado, pero sabes que no estás destruido. La caída no significa que ya estás destruido. El hombre quizás te juzgará y te dirá, mira, ya se te acabó para ti. Mira lo que hiciste. Echaste todo a la basura, lo olvidaste de todo, malagradecido, y comienzan a jugar a señalar el mal sin saber. Sin saber que Dios está permitiendo todo eso para que, para levantar un nuevo hombre y una nueva mujer con más poder, con más fuerza, decidido a hacer más para la obra, ¿verdad? Y para la gloria y la honra de Dios. Poderoso Jesús. Así que si estás derribado, levántate. Eso no significa que estás destruido. Poderoso Jesús, porque Dios está ahí, te está observando. Poderoso Jesús, y está dispuesto una vez más a levantarte. Poderoso Jesús. Así que hasta aquí este mensaje, esta palabra. El tiempo avanza. Poderoso Jesús, mi alma te adora a Dios. Vamos así entonces, ¿verdad? Primeramente dale la gloria y la honra a Dios por esta palabra. Poderoso es el Señor, como dice, ¿verdad?, el mensaje en esta noche. Somos vasijas de barro, débiles. Poderoso Jesús, en las manos del Señor. Poderoso Jesús, y todo lo que hacemos, hermano, lo hacemos para la gloria y la honra del Señor, para que usted también, ¿verdad?, reciba esta palabra, reciba fuerza, se levante y entienda, hermano, que no todo está perdido. Poderoso Jesús, mi alma te adora a Dios, porque, hermano, rendirse nunca es la mejor decisión que un hombre o una mujer de Dios puedan tomar. Poderoso Jesús, no te rindas. Siente que estás, ¿verdad?, ya mucho tiempo tirado ahí en el suelo y ya crees que no hay oportunidad. Si la hay, si la hay, párate firme, levántate y vuelve a retomar el lugar o la posición. Poderoso Jesús, ahí donde mismo tú la dejaste. Poderoso es el Señor. Te adoramos, Jesús. Mi alma te adora a Dios. Cristo te ama, poderoso Dios, y Él siempre quiere lo mejor para cada uno de nosotros. Poderoso Jesús. Así que hasta aquí esta palabra. Dios bendiga a cada uno de los que han estado en la sintonía. Gracias a cada uno de ustedes, ¿verdad?, siempre, por sus oraciones hacia esta servidora, hacia mi familia. Poderoso Jesús, acá también oramos por cada uno de ustedes. Poderoso es el Señor, aleluya, en la iglesia, a la iglesia en general. Poderoso Jesús, y sigamos siempre, hermano, ¿verdad?, orando los unos por los otros. Mi alma te ora, Jesús, y confiando nuestras luchas, nuestras batallas al Señor, porque Él sabe todas las cosas, ¿verdad? Y como dice la palabra, Él siempre tiene cuidado de nosotros. Poderoso Jesús. Así que hasta aquí este programa. Vamos así a orar para dar por terminada la programación, no sin antes recordarle, poderoso es el Señor, que estaremos aquí nuevamente en este lugar el próximo sábado, si así el Señor lo permite, a esta misma hora, de 8 a 9. Poderoso es el Señor, aleluya, ahora aquí en Puerto Rico. Poderoso es Jesús. Así que vamos a orar, ¿verdad? Dios bendiga a cada uno de los que han estado en la sintonía. Poderoso Jesús, Dios los ve, Dios los sabe. Poderoso Dios, yo sé, amado hermano y amada iglesia, poderoso es el Señor, aleluya, que Dios no te desampara. Poderoso Jesús, somos nosotros los que nos alejamos de Dios, somos nosotros los que nos alejamos de la casa de Dios, nos alejamos de su presencia, nos alejamos de hacer su voluntad. Es el hombre, hermano, es el hombre mismo que toma malas decisiones. Dios siempre va a estar ahí para cada uno de nosotros y para todo aquel, ¿verdad?, que se acerca a Él. Poderoso Jesús, y adoramos a Dios. Así que mi alma te adora, Jesús, levántate en fe y continúa peleando esta batalla. Poderoso Jesús. Así que oramos en esta noche para dar por terminada esta programación. Poderoso Jesús, Padre Santo, Dios de poder, Dios de gloria, gracias, Dios mío, en esta hora he predicado tu palabra, Dios mío, conforme la has puesto en mi boca, en mi corazón, Señor. Gracias te doy, Padre amado, porque toda la gloria es tuya, Señor. Gracias por cada uno de los hermanos,
de los amigos que han estado en la sintonía, Padre, en el nombre poderoso de Jesús. Yo te pido una vez más, Dios mío, que los ayude, que si hay alguno que se ha caído, Padre amado, que lo vuelvas a levantar, Padre, con más poder, con más unción, con más gloria, Padre Santo, en el nombre poderoso de Jesús. Te pido, Dios eterno, que avergüence al diablo, al enemigo, a todo aquel que se levanta en contra de tu iglesia, Padre, que seas tú levantando tu iglesia en este tiempo final, Dios mío, para que sigamos haciendo lo que tú nos has mandado hacer, Padre, que vayamos todos por el mundo predicando este evangelio, Dios mío, a toda criatura, para que todo aquel que queda sea salvo y no se pierda, Padre amado, en el nombre poderoso de Jesús. Yo te doy gracias, Padre amado, lo declaro hecho por el poder de tu palabra. Bendice a cada uno de los hermanos en la sintonía, Padre, y como siempre, tuya es la gloria, tuya es la honra y tuyo es todo el poder, en el nombre del Padre, del Hijo y del Espíritu Santo. Amén. Poderoso Jesús, hasta aquí este programa, Tiempos Finales. Nos escucharemos así, si el Señor lo permite, ¿verdad? El próximo sábado. Mi alma te adora, Jesús. Aquí, nuevamente, Poderoso Jesús, para la gloria y la honra.

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0: aleluya, aleluya. Gloria, gloria. ¿Qué pasó? Vive Dios, aleluya. Gloria al que vive y reina por los siglos de los siglos. Dios le bendiga a mis amados hermanos y amigos que nos sintonizan en esta hermosa tarde a través de Radio Unción, Fe y Poder. Esta es la emisora del amor de Cristo para llevarles a ustedes palabras de vida eterna todos los días, de lunes a viernes a las 12 del mediodía en el programa De Todo Un Poco, y los sábados también a las 12 del mediodía en el programa Joyas de Cristo para los niños grandes y los niños pequeñitos. A Dios le damos la gloria por ello. Gloria a Dios, aleluya. Y vamos a orar, amados, para que este programa De Todo Un Poco en este día sea de bendición a cada uno de, aleluya, de los que escuchan en esta hora. Y hoy vamos a estar hablando sobre un tema bien particular: la esperanza del creyente. Todos nosotros tenemos muchas esperanzas, pero hay una esperanza que es la más grande de todas. Una esperanza que es la más grande, aleluya, que te ayuda a ti. Vamos a hablar de esas esperanzas hoy y de la más importante. A Dios le damos la gloria. Señor, te damos gracias en el nombre del Padre, del Hijo y del Espíritu Santo. Venimos ante tu divina presencia para darte la gloria a ti por entero, porque es tuya. Y tú eres merecedor de gloria y merecedor de honra. En esta hora, gracias porque nos guardaste en la noche, nos guardaste en la mañana. Y ahora, a la hora del mediodía de este programa, también nos estás guardando. Pero ahora te pedimos, Señor, que además de eso nos dé sabiduría para poder llevar esta palabra a todo aquel que la necesite. Bendice, Padre mío, todos aquellos que siempre nos sintonizan en diferentes partes del globo terráqueo. Aleluya. En diferentes partes de los 7 continentes, Señor amado, que nos sintonizan. Bendícelos a todos, cuídalos a todos, provee, Señor, sus necesidades. Proyecta en ellos la salvación de las almas que viene a través de ti, Señor Jesús. Cuídanos y protégenos, úsame conforme a tu voluntad, porque después de todo lo que tú hagas aquí, tendremos la delicadeza, la responsabilidad, aleluya, de darte la gloria a ti, porque es tuya siempre. Tú nos creaste a nosotros para tu gloria y tu honra. También te pido que tú bendigas, Señor amado, a todos aquellos hermanos y hermanas que están en la sintonía en este momento y los que van a estar en la sintonía cuando este programa se presente en horario diferido a las 5 de la tarde, a todos aquellos que también estén en sintonía. Cuídanos, protégenos y háblanos, Señor, conforme tu voluntad. En el nombre del Padre, del Hijo y del Espíritu Santo. Amén. Aleluya. Vive Dios. Así que, amados hermanos, hoy vamos a estar hablando sobre el tema de la esperanza del creyente. Estamos esperando, amén, que mi amada esposa pues se ubique por ahí donde ella siempre está. Aleluya, para que nos ayude con la lectura de la palabra. A Dios le damos la gloria por ello. Gloria a Dios, aleluya. Y también queremos pues volver otra vez de nuevo y darle nuestro más sentido pésame a la familia de León allá en la Florida y en la isla de Puerto Rico. Aleluya, y a su esposita, gloria a Dios, aleluya, que ya ahora pues no tiene su compañía, gloria a Dios, aleluya, la hermana Iris de León. Que Dios me los bendiga a todos y me los cuide, aleluya, y siempre acordándome en esta madrugada, en esta noche, aleluya, cuando trabajábamos juntos en la obra de Dios, ya que es responsable de que yo esté hoy metido, aleluya, en la radio. Se lo debemos a él, aleluya, porque él siempre estaba insistiéndome que nosotros pues debíamos, aleluya, tener un programa radial, y lo tuvimos allá en la isla de Puerto Rico, en Radio Las Vegas, que se llamaba en aquel tiempo, donde él tenía una programación con los hermanos Cancel, aleluya, de 5 o 6 horas, y en las cuales yo tuve una hora ahí de programación, aleluya, que se llamaba la hora de sanidad divina. Y ahí estábamos orando por los hermanos, aleluya, y orando, gloria a Dios. Esta mañana en el programa de las 7 estábamos hablando de eso. Ahí estaba el hermano Agustín de León. Y nos acordábamos, gloria a Dios, aleluya, de las reseñas de que pasaban en ese lugar. Una vez llegaron, aleluya, personas a escuchar el mensaje de la palabra, como estábamos ahí cerca. Llegaron de Vega Baja, de Vega Alta, de Corozal y de muchos lugares. Y de Toalta, gloria a Dios. Y llegaron allí y no se podían entrar a la cabina de transmisión porque ahí es capacidad como para 2 o 3 personas nada más, a lo máximo 4. Pues nada, me trasladamos afuera. Nuestra hermana Pepsi, que era la directora de programación en esa época, aleluya, colocó los micrófonos afuera y todo afuera. y transmitimos el programa al aire libre. La gente que pasaba en los vehículos se paraban porque ellos nunca habían visto ahí esa situación de tanta gente, a pesar de que era una emisora radial. Aleluya. Y ahí estábamos llevando la palabra del Señor, orando por los enfermos. Aleluya, porque era la hora de sanidad divina y predicábamos la palabra. Así que, hermano, historias grandes como esa, pues, gloria, aleluya, han tenido lugar con hermanos como el hermano, aleluya, Agustín de León, que ahora él duerme en Cristo, gloria a Dios, aleluya, y que estuvimos unidos desde que nos conocimos, que él empezó a ir a la iglesia nuestra y lo invitamos a predicar y nos hicimos amigos, aleluya, de ahí era una amistad, una hermandad, aleluya, que teníamos. Pero como yo siempre digo, todo lo bueno no dura mucho, aleluya, y esas personas que estuvieron con nosotros, aleluya, en ese tiempo, muchos de ellos ya no están, hermano. Y quizás de los últimos que, aleluya, dejaron de estar, fue nuestro hermano Agustín de León, siervo del Señor, evangelista, aleluya, de siempre, y un hombre, aleluya, que le gustaba hacer plenamente la voluntad del Cristo de la gloria. Así que vamos entonces, amados hermanos, a ir hoy a la palabra del Señor, que el Señor pues nos ha dado para este día. Le voy a pedir a mi esposa que me busque por ahí Colosenses capítulo 1, verso 27. Colosenses capítulo 1, verso 27, y vamos a hablar de la esperanza del creyente. Colosenses capítulo 1, verso 27. Amén. Adelante, mi amor. Amén. Gloria a Dios. Aleluya.
1: La palabra del Señor se dé así, en el nombre del Padre, del Hijo y del Espíritu Santo. Amén.
0: Amén.
1: A quienes Dios quiso dar a conocer la riqueza de la gloria de este misterio entre los gentiles.
0: Amén.
1: Que es Cristo en vosotros.
0: Aleluya.
1: La esperanza de gloria. Aleluya.
0: Aleluya. Colosenses 1:27. Es que estoy buscándolo aquí porque yo no lo tengo, no lo busqué. Como tú me lo ibas a leer.
1: Aleluya.
0: Pero tengo que leerlo porque hay algo ahí que yo quiero recalcar. Aleluya, a través del mensaje que el Señor me ha dado para el día de hoy. Aleluya. Y vamos a buscar por aquí Colosenses. Es que esta Biblia me cuesta a mí buscarla. Aleluya. Por la sencilla razón de que las páginas se pegan. Gloria a Dios, aleluya.
1: Bendito
0: y
1: Dios.
0: Para despegarla es un caso, pero le damos la gloria a Dios por todo, porque cuando hay batallas y pruebas, Dios está en el asunto. Gloria a Dios que vive y reina por los siglos de los siglos. No sé si es la humedad, no sé qué es, pero las Biblias se le pegan las páginas. Debe haber una Biblia que sea de página de plástico mejor. Aleluya. No, porque entonces viene el sol y las dejitas, es lo mismo. Aleluya. Mi alma, sí, 1:27. Ya tú lo leíste, que yo quiero tenerlo aquí porque yo quiero darle lectura igual. Aleluya. Vive Jesús. Colosenses 1:27. Aleluya. Óyeme. Santo Dios. Aleluya, aleluya. Colosenses 1:27. Aquí vamos. Aquí vamos, aleluya, sí señor, aleluya, aquí estamos, ya estamos en la línea de fuego,
1: aleluya,
0: aleluya. Vive Jesús, aleluya. Colosenses 1:27, ya mi esposa lo leyó, pues yo lo voy a leer otra vez para irlo explicando conforme la voluntad del Señor. Colosenses 1:27 dice, aleluya, a quienes Dios quiso dar a conocer las riquezas de la gloria de este ministerio, de este misterio entre los gentiles, que es, amén, que es Cristo en vosotros, la esperanza de gloria. ¿Quién es ese misterio? ¿Quién es esa riqueza? ¿Quién es ese grande? ¿Quién es ese poderoso? Aleluya, Cristo, que está en vosotros y es la esperanza de gloria. Así que vamos entonces. Mi esposa me está haciendo un cafecito, qué bueno. Aleluya. Ya estaba casi medio hecho. Gloria a Dios. Aleluya. Pero a Dios le damos toda la gloria, hermanos. Aleluya, porque Él es bueno y para siempre es su misericordia. Usted nos oye que estamos contentos y gozosos, pero también a la misma vez un poquito triste porque ya no vamos a ver acá abajo en la tierra a nuestro hermano y amigo Agustín de León, evangelista del Señor, pero en el cielo nos vamos a encontrar, nos vamos a dar un gran abrazo, o no en el cielo, cuando venga el día del arrebatamiento, donde dice la Biblia que los muertos en Cristo resucitarán primero, y ahí nos vamos a encontrar para ir al reino de los cielos. Amén. Así que mi amor, me vas a leer la palabra del Señor. Amén. ¿La tienes ahí anotada?
1: La que tú dijiste.
0: La que yo te di. Gloria a Dios. Amén. Pues vamos a hablar de esa esperanza. Aleluya. Que está guardada en los cielos para nosotros. Colosenses 1:5. ¿Lo leíste? No.
1: El 1:5.
0: Vamos a leer el 1:5 también.
1: Amén.
0: Gloria a Jesús.
1: Dice así. En el 5. A causa de la esperanza que os está guardada en los cielos, de la cual ya habéis oído por la palabra verdadera del Evangelio.
0: Aleluya. Vive Dios. Así que estamos viendo aquí que Pablo, aleluya, que Dios está pidiendo que yo le conceda la sabiduría espiritual para poder llevar la palabra.
1: Aleluya.
0: En el versículo 5, vamos a dejar de 3 en adelante, siempre orando por vosotros, aleluya, damos gloria a Dios, Padre de nuestro Señor Jesucristo, habiendo oído de vuestra fe, aleluya, en Cristo Jesús, y del amor que tenéis todos los santos, ese amor, aleluya, especial, que tenemos que tenerlo, pero desgraciadamente hay personas que no lo tienen, sencillamente por una razón bien sencilla, porque no son de los santos de Dios, son de los enemigos de los santos de Dios, que se llama Satanás, serpiente antigua, diablo y demonio. Cuando una persona le sirve a Dios, tiene que procurar por todos los medios, aleluya, de ser benévolo, condescendiente, amoroso, aleluya, con la iglesia de Jesucristo, que son nuestros compañeros de milicia, que predican, predicamos, hacemos, vivimos la poderosa y santa palabra de el Señor. Así es que en este versículo, aleluya, ¿cuál es el 5, verdad?
1: Del 3 en adelante.
0: Del 3 en adelante empezamos a leerlo. ¿Estábamos en cuál? A causa de la esperanza que os está guardada, este es el 5,
1: sí,
0: en los cielos, de la cual ya habéis oído por la palabra verdadera del Evangelio, que ha llegado hasta vosotros, así como a todo el mundo, aleluya, y lleva fruto y crece también en vosotros, desde el día que oísteis y conocisteis la gracia de Dios en, aleluya, en verdad, como lo habéis, aleluya, aprendido de Epafras, aleluya, mi alma te alaba, nuestro consiervo amado, aleluya, que es un fiel ministro de Cristo para vosotros. Así que, amados hermanos, así mismo como lo enseñó Epáfras, también lo enseñamos nosotros, porque somos ministros del Señor también. Todo aquel que predica la palabra, que la vive, que la enseña, que la proyecta a través, aleluya, de las prédicas, de los mensajes, de las enseñanzas que llevamos, aleluya, somos también siervos de ese Cristo vivo, y por él lo hacemos, hermanos, porque él nos ha ordenado y nos ha dicho en esa instrucción final, cuando dice ir por todo el mundo y predicar el evangelio a toda criatura, lo que llaman las personas y llamamos todo la gran comisión, como nos comisionó, que también se encuentra en Mateo 28, aleluya, donde dice ir a ser discípulo a todas las naciones, bautizándolos en el nombre del Padre, del Hijo y del Espíritu Santo. Así que, amado hermano, pues estamos aquí hoy, aleluya, precisamente hablando, gloria a Dios, de este tema, que es la esperanza del creyente. Leímos también Colosenses 1:5, ¿verdad?
1: Sí.
0: Amén. Pues vamos a empezar con esa esperanza. Es una esperanza viva. Primera de Pedro 1:3. Ahora son muchos textos, mi amor, que yo te voy a estar dando por ahí, ¿sabes?
1: Sí.
0: Gloria a Dios.
1: Primera de Pedro.
0: Sí, vamos a estar por ahí en Primera de Pedro, Primera de Juan, vamos a estar en Hebreo, vamos a estar en Tito, vamos a estar en Efesios y vamos a estar en Romanos.
1: Sí, vamos a estar en la casa.
0: y aquí, en la casa. Gloria a Dios, aleluya. Así que vamos a leerlo, mi amor, el texto.
1: Bueno, en la primera de Pedro 1, 3.
0: Amén.
1: Dice: bendito es Dios y Padre de nuestro Señor Jesucristo, que según su grande misericordia nos hizo nacer una esperanza viva por la resurrección de Jesucristo de los muertos.
0: Amén. Una esperanza viva.
1: Aleluya.
0: Porque Jesucristo está vivo. Resucitó de entre los muertos al tercer día. Y si uno hubiese resucitado, vana sería nuestra fe y nuestra esperanza. Aleluya. Pero él se levantó al tercer día de la tumba. Aleluya. Y comenzó, aleluya, a vivir en esa nueva vida que también nos enseña a nosotros, que vamos a vivir nosotros. Aleluya. Y él, como Dios, porque acuérdense que Jesús es hijo de Dios. Y es Dios, es Emmanuel. Aleluya, Dios con nosotros. Por eso es que usted y yo tenemos que tener cuidado y tenerle respeto a Dios y a su palabra. Hay personas que son bien irrespetuosos hacia las cosas de Dios. No se preocupan por agradar a Dios, se preocupan por agradarse ellos mismos, por agradar al líder conciliar o presidente del concilio y agradar a sus otros compañeros y sobresalir, pero no sobresalir con la decencia mística de un Dios vivo que nos ha llamado, sino sobresalir como seres humanos, haciendo, aleluya, que son los mejores. Y aquí, aleluya, en Cristo Jesús, todos somos mejores. Porque dice la Biblia que todos somos uno. Aleluya. Y si todos somos uno, todos somos mejores. No hay nadie que sea mejor que nadie. Todos somos hijos de un rey. Que lo buscamos, que lo alabamos, que le servimos, ya, que lo amamos y enseñamos su palabra a todo aquel, aleluya, que se acerca, ya sea a preguntar o ya sea a escuchar la palabra de Dios, como en este momento los que están a través de Radio Unción Fe y Poder, que nos están sintonizando, que tenemos por ahí unos cuantos hermanitos ya que están en la sintonía, aleluya, y que se pusieron ahí tempranito para escuchar palabra de vida eterna. Hay necesidad, hermano, cuando usted le sirve a Cristo y tenemos una vida muy distinta, que es la vida espiritual. Necesitamos alimento. Y el alimento de la vida espiritual viene a través de la palabra de Dios, que es la que nos da fortaleza espiritual. Aleluya. Y claro, el alimento material, que es el que nos da la fortaleza material para poder subsistir, poder tener fuerza, poder trabajar. Porque una persona que no come no puede trabajar. Aleluya. Por eso es que nosotros nos alimentamos. Claro, algunos se alimentan 8 y 10 veces al día. Pero lo normal es que usted se alimente por lo menos 3 veces al día. Aleluya.
1: Aleluya.
0: Pero hay personas que comen el desayuno a las 7. A las 9, otro desayuno. Porque a las 9, cuando tú trabajas en un proyecto de construcción, yo me acuerdo que yo trabajé también. Trabajé como albañil, como labor. Aleluya. Como carpintero, como auxiliar de carpintero. Yo trabajé de muchas maneras en los proyectos de la antigüedad. Y, aleluya, pues a las 9 era una hora para desayunar. Aunque ya uno, antes de ir a entrar al trabajo a las 7, ya había desayunado. Yo era que tenía un problema, porque como yo nunca desayunaba, aleluya, porque a veces no había que desayunar, pues yo estaba acostumbrado ya a no desayunar. Cuando estaba en la escuela, los comedores escolares daban desayuno gratis, hermano. En la escuela, los comedores escolares daban desayuno gratis.

0: niño de ese terreno lo donó para la escuela, pero vino después el hijo del dueño o el nieto y se lo quitó al gobierno y dijo que eso era de él y fueron a corte. Aleluya. Y como él no le había dejado algo escrito al gobierno como que le había dado ese terreno, pues sencillamente lo perdió el gobierno y ya dejó de ser una escuela. Aleluya. Que yo no tenía muchas ganas porque había otra escuela más abajo y la gente de ahí venía una guagua, yo la recogía, una guagua escolar, y lo llevaba a la escuela del pueblo. Gloria a Jesús. Pero, gloria a Dios, nosotros ahí estudié yo. Aleluya, en esa escuelita. Gloria a Dios, aleluya. Y ahí sabemos, amados hermanos, aleluya, que la esperanza, aleluya, que está guardada en los cielos. Ahí está Colosenses 1:5. Está guardada en los cielos esperanza. Porque Dios la tiene para nosotros. ¿Y cuál es? Que un día el Señor va a venir a buscarnos. Porque Él lo dijo, vendré otra vez. Yo te amaré a mí mismo. Y cuando nos venga a buscar, estaremos con Él una eternidad. No es que vamos a estar un ratito y luego regresamos para atrás. No, Señor, una vez que tú te vas de esta tierra, no regresas más. Uh-huh. Hay dos caminos. Si tú eres de Dios, vas a ir directamente a morar con el Señor. Aleluya. Pero si tú eres del enemigo, eres del diablo, vas a pasar directamente al infierno.
1: Bendito Dios.
0: Donde vas a ser torturado por el enemigo. Aleluya. Per secula seculorum. Para toda la vida. Nadie te va a sacar de ahí. Bendito Aunque Dios. Sí vamos a salir en un momento dado. Yo siempre hago esa aclaración. Y es cuando venga el juicio final. Donde todos compareceremos ante el gran trono blanco. Con Jesús como nuestro abogado. Con el Padre como el juez. Aleluya. Y nosotros. Aleluya. Que tenemos que defendernos. Aleluya. Y Dios y Jesús nos defiende. Para poder ir al cielo. Acuérdese que hay un libro que se llama el libro de la vida. Y todo lo que tú hagas va a ser escrito en ese libro. Aleluya. Sea bueno o sea malo. Y por eso vamos a ser juzgados. Así que, amado hermano. Aleluya. Esa esperanza. Gloria a Dios. Aleluya. Es una esperanza viva. Primera de Pedro 1:3.
1: Ya
0: lo leímos. Esa esperanza viva. Amén. Luego, una esperanza, aleluya, purificante. Primera de Juan 3:3, por ahí mismo cerquita. 3:3. Una esperanza purificante. Primera de Juan 3:3, adelante.
1: Primera de Juan 3:3, dice así. Y todo aquel que tiene esta esperanza en él, se purifica a sí mismo, así como él es puro. Aleluya.
0: Así, Dios es puro. Tenemos esperanza y ahí nos purificamos. Con esa esperanza, con esa fe que tenemos. Porque para ir al cielo hay que estar purificado. Allá nada inmundo va a entrar. Y por eso pasamos por ese proceso de purificación. Aleluya. Porque si no tenemos ese proceso, hermano, desgraciadamente no te vas a ir con Cristo.
1: Bendito Dios.
0: Segunda esperanza. Aleluya. Una esperanza segura. Hebreos 6:19. Una esperanza segura. ¿Por qué segura? Porque viene de Cristo. Y Él vive. Y vive eternamente y para siempre. Por eso esa esperanza no es una esperanza efímera y pasajera, es segura. Aleluya. Amén. Hebreos capítulo
1: 6.
0: Aleluya. Santo Jesús, mi alma te alaba.
1: 6:29, pero si no me está.
0: Primera de Pedro.
1: No, Hebreos.
0: Yo te dije ahora Hebreos.
1: Sí.
0: Aleluya. Gloria al que vive. Te dije Colosenses ya, ¿verdad?
1: Sí, ya exactamente.
0: Amén. Y te dije Hebreos, yo te dije.
1: Sí. Pues que
0: Hebreos 6:19.
1: Eso
0: mismo. Una esperanza segura es la que va ahora, sí. Una esperanza de seguridad. Hebreos 6:19, adelante.
1: Dice así: la cual tenemos como segura y firme ancla del alma y que penetra hasta dentro del velo.
0: Aleluya. Gloria a Jesús. Una esperanza. ¿Qué dice la palabra?
1: Dice, una esperanza, dice la cual tenemos como segura y firme ancla del alma.
0: Amén.
1: Y que penetra hasta dentro del velo.
0: Amén. Es segura y firme. Y el apóstol le llama ahí ancla del alma. Acuérdese lo que es un ancla. Un ancla es aquello que tienen los barcos para cuando tienen que quedarse en un lugar

0: esa ancla tiene unas medidas de cuerda bien grandes y comienzan a soltarla porque es un ancla pesada y no va a dejar que el barco se mueva hasta que llega al fondo de donde está la arena y ahí se queda.
1: Aleluya.
0: Y ahí se tranca y donde el barco quiera moverse no se va a mover. A menos que no venga algo sobrenatural, un maremoto, algo que Dios permita, pues entonces sí que se puede mover, pero normalmente no se va a mover, se va a quedar ahí.
1: Bendito sea
0: Dios. Al igual que nosotros, hermano, que tenemos un ancla segura, que es Jesucristo, y no lo vamos a mover, porque si usted se quiere mover es porque usted quiere, y desgraciadamente hoy muchos se han movido, aleluya, de esa ancla, y la han dejado sola, el ancla, y ellos andan, aleluya, a la deriva, gloria a Dios, caminando para donde quiera que van. Y así hay mucha gente en las congregaciones, hermano. Aleluya. Que andan a la deriva, errantes. Aleluya. Que no están estables en un lugar. Iban aquí, iban allá. Y yo vengo acá porque me mandó Dios. Y voy allá porque Dios me envió. ¿Y qué Dios te envió? ¿Cuál es?
1: Aleluya.
0: ¿Acaso es el Dios tú? Aleluya. El hombre mismo, gloria a Dios, aleluya, que se envuelve en faenas que no son del Señor. Y algunos se están matando. Ay, yo estoy tan trabajado en la obra de Dios, que eso es terrible. ¿En cuál obra? Si todavía ni siquiera, aleluya, has obedecido a Dios para hacer lo que Él te dice, ir donde Él te ha mandado.
1: Bendito Dios.
0: Pero están tan afanados. Dice que están envueltos en la obra de Dios y que se sufre mucho. Miren, en la obra de Dios uno se goza.
1: Aleluya.
0: Que hay que pasar trabajo y luchas y pruebas. En todo se pasa. Uh-huh. Pero la ventaja que tenemos aquí es que aunque vengan las pruebas y las luchas, Dios está con nosotros. Y aunque el camino se haga, aleluya, angosto, Él nos va a ayudar a pasar por ese camino. Y nos va a dar la fuerza para poderlo hacer y llegar al otro lado, avanti, con fortaleza, con unción, con fe, con gozo y sobre todo con una salvación plena que solamente Él y más nadie nos sabe dar. Así que, amados, esperanza, como estamos hablando, es una esperanza también, gloria a Dios, segura, ¿verdad? De eso hablamos.
1: Del ancla.
0: Hebreos 6:19, ¿verdad?
1: Ajá. Sí, ancla. Uh-huh.
0: Amén, amén. También es una esperanza bienaventurada. Tito 2:13. Bienaventurada significa una esperanza de bendición. Una esperanza bendecida. Aleluya, porque es bienaventurada y porque viene de Dios. Por eso es bendecida. Porque si fuera una esperanza de los concilios, o de los pastores, o de los hombres, los líderes conciliares, pues no sería una esperanza viva y menos una esperanza segura. Aleluya. Y menos una esperanza bienaventurada, sino una esperanza firme. Estamos en bienaventurada, ¿verdad?
1: Sí.
0: Tito 2, 13. Tito 2, 13, adelante.
1: Dice así: aguardando la esperanza bienaventurada de la manifestación gloriosa de nuestro gran Dios y Salvador Jesucristo.
0: Amén.
1: Aleluya.
0: Bienaventurada y gozosa, porque es de nuestro Señor Jesucristo, no es de más nadie. Aleluya. Usted puede ir buscando eso en cualquier lado y no lo va a conseguir, hermano. La gente a través del tiempo, de la historia, estaban buscando siempre felicidad, gozo, paz y sobre todo propiedades y posesiones. Pero tenían algunos posesiones y otros propiedades, pero no eran felices. Tú puedes tener una casa, puedes tener un carro, una esposa, un esposo, los hijos y todo, y trabajo, y no eres feliz porque te falta algo.
1: Aleluya.
0: Te falta Jesús, porque con Jesús en tu vida vas a ser feliz. Y con Jesús en la familia es un hogar feliz.
1: Aleluya.
0: Aleluya. Sea el nombre de Jehová bendito. Me acuerdo yo una vez, una mañana, que yo estaba escuchando a Radio Redentor. Y estaba escuchando a mi pastor, al pastor licenciado Rafael Tojo Ortega, que estaba hablando, aleluya, de que cuando él estaba en el programa, no hablando, alguien llamó. Y llamó a una mujer, aleluya, de Quebradilla, donde tenía ahí una mansión, donde tenía propiedades. Ella era una doctora, el esposo de ella un doctor, aleluya, y dice ella que tenía dinero, que podía poner hojas en los árboles de la casa de billetes de a 100, y le sobraba el dinero. eran millonarios.
1: Aleluya.
0: Aleluya, pero le faltaba algo, no era feliz. Y ahí el pastor le dijo ese día que la felicidad no consiste en propiedades que uno tenga, ni en dinero, ni en riquezas. Consiste en entregarle un corazón con sinceridad a Dios. Y a través de Jesucristo ese corazón iba a ser limpio. Ese corazón iba a ser pulcro. Y ese corazón iba a ser un corazón nuevo. Aleluya. Ese es el nuevo nacimiento, un nuevo corazón. Aleluya. Hay una alabanza que dice, dame un nuevo corazón. Que son para adorarte. Aleluya.
1: Dame un nuevo corazón,
0: Señor. Un corazón para adorarte. Después decía, tú.

0: amor. Aleluya. Y volví, repite eso de nuevo. Pero un corazón como el corazón de Cristo.
1: Aleluya.
0: Sea el nombre de Jehová bendito. Un corazón limpio, un corazón pulcro. Un corazón con un sentido de amor, de amistad, de compañerismo. Aleluya. Que a través de todo esto nos llega la salvación. Que vino a través de Jesucristo. Qué lindo. Así que, amados hermanos, una esperanza. Aleluya. Una esperanza segura. Una esperanza. Leímos Tito 2:13, ¿verdad?
1: Sí.
0: Ahí estamos. Bienaventurada esa esperanza. Porque es para bendición de nosotros. Y luego vamos a buscar Efesios 4:4. Donde vamos a hablar de una, aleluya, esperanza unificadora. Aleluya. Estamos llegando ya al final. A lo mejor hoy nos vamos más cortito porque... Aleluya. No es fácil.
1: Efesios 4:4.
0: Ah, aleluya. Dije Efesios.
1: Sí.
0: Amén. Pues 4:4.
1: Sí. Dice así. El cuerpo... No, un cuerpo y un espíritu, como fuiste también llamado en una misma esperanza de vuestra vocación. Aleluya.
0: Porque eres una esperanza unificadora. Donde todo va a ser un mismo cuerpo, un mismo ser, un mismo corazón, una misma alma, todo unificado y purificado. Aleluya, porque al cielo no va cualquier cosa inmunda.
1: Aleluya.
0: Aleluya. Había una alabanza que compuso un primo mío que era evangelista de Estados Unidos, de Nueva York, pero era puertorriqueño, corozaleño. Y él cantaba una alabanza, aleluya, que hablaba de todo eso. Aleluya, así me acuerdo un poquito ahora de ella, que cómo era que si esa alabanza. Aleluya.
1: Bendito
0: bueno,
1: sea tu nombre.
0: Si no me acuerdo ahora, me acuerdo después. Aleluya. Una esperanza unificadora. Ya leímos Efesios 4:4.
1: Sí, señor.
0: Aleluya. Así que esa esperanza, aleluya, es la que unifica. Porque Dios quiere una iglesia unida. Pero quiero aclarar. La gente hoy día le llama iglesia a cualquier cosa.
1: Aleluya.
0: A casa fue una persona, no me acuerdo quién era, si era una dama, un caballero o un joven, no me acuerdo. Y me dijo, mira, qué mata de plátano tan linda. Y yo le dije, ¿de plátano? Y me dice, sí. Y yo le dije, aleluya. Yo le dije, no, esa no es una mata de plátano, es una mata de manzanos. Que son unos pequeños guineitos que se maduran, hay que abrir ahí. Sí. Que se maduran y son riquísimos. Gloria a Dios, aleluya. Por eso, amados, aleluya, no todo el mundo sabe el significado de las cosas ni de la palabra. Hay personas que entienden al revés las cosas. A lo mejor ven un árbol de guayaba y piensa que es un árbol de panapín. Y los panapenes son más grandes que la guayaba. La guayaba es una fruta, el panapén también. Pero el panapén hay que hervirlo para comerlo. La fruta no, la fruta se madura y tú la comes. Te la puedes comer en jugo o te la puedes comer, aleluya, de diferente manera. Se hace dulce de guayaba. Que se come con queso blanco, que también yo lo hago, el queso blanco del país, aleluya, de leche de vaca. Gloria al que vive y reina por los siglos de los siglos. Así que esa es la esperanza del creyente. La esperanza del creyente, aleluya, es unificadora. Esa esperanza va a unificar, unifica el hogar, unifica la familia. Unifica la iglesia. Aleluya. Mi amor, pásame esa pajita para abajo. Pónmela por allá abajo en el basement, por allá, por otro lado. Porque va a seguir ladrando aquí, no me va a dejar terminar aquí.
1: Ya estamos, muchachos.
0: Amén.
1: Lo que van a trabajar.
0: ¿Los que van a trabajar aquí?
1: Sí,
0: mira. Ah, sí.
2: Hello. How are you, sir?
0: Fine. Are you?
2: Good.
0: Good. Ah, okay.
2: So you like it installed over here somewhere?
1: Here it's
0: gonna
2: be in that
1: corner.
0: Yeah. See, in the corner. I finished the program, the radio program.
2: No, go ahead. I
0: in
2: still
0: two
2: have
0: minutes.
2: I still have work to do outside. So let me figure out outside for
0: okay,
2: you.
0: Okay, okay, okay. Yeah. Thank you.
2: All right.
0: Thank you. Okay. Ellos van a estar abajo afuera. Sí, pero yo voy a. Amén. Voy a porque van a trabajar con el internet y eso es importante para la emisora. Por eso es que vamos a tener que pues terminarlo hasta aquí.
1: Uh-huh.
0: Aleluya. Y porque tenemos que trabajar con eso. Acuérdense que si usted quiere una programación más clara, y eso es lo que estamos buscando, vamos a tener un mejor internet donde usted va a poder escuchar mejor sin que se corte la comunicación y tenga problemas. Por eso es que estamos trabajando en eso. La radioemisora está trabajando en eso. Aleluya. Para que todo le salga bien. A Dios le damos la gloria. Así que vamos entonces a orar. Yo no sé si hay algunas personas que yo...
1: No, lo leo rápido.
0: Déjenmelo rápido, sí, yo voy a orar por ellos.
1: Amén. La familia Mendoza.
0: Dios los bendiga, de Brownsville. Amén.
1: De hermana Claribel Nieves.
0: Dios la bendiga.
1: Angelita y Clarian.
0: Dios me los bendiga.
1: Sara,
0: aleluya.
1: María,
0: Santo.
1: Toda la familia.
0: Y toda la familia.
1: La hermana Julia Monclova.
0: Dios bendiga a la hermana Julita. Amén.
1: Hermana Rosa.
0: Dios bendiga a nuestra hermana Rosa y de Jiménez Vega y su familia.
1: Hermana Chullita.
0: Hermana Chullita Solano. Dios le bendiga y su familia igual también. Amén.
1: Viviana Ortiz.
0: Dios te bendiga, hermana Vivi de Puerto Rico, de nuestra congregación, y bendiga a toda su familia también. Amén.
1: De hermanita Mary Ochoa.
0: Dios bendiga a nuestra hermanita Mary Ochoa de Cali, Colombia. Dios te bendiga, sierva del Señor. No como el caballito a las millas.
1: El hermano Carlos Gómez.
0: Dios bendiga al hermano Carlos Gómez. Amén.
1: Y la hermana Gladys Cruz.
0: La hermana Gladys Cruz de Ponce. Y los pastores de Yonker, Virginia y Pedro Andino. Que Dios me los bendiga y me los cuide. Y María.
1: Y
0: Samuel.
1: Y Wanda Janet.
0: Y Wanda Janet.
1: Y Ricardo Ureña.
0: Y hermano Richard, hermano Ricardo Ureña de Aleluya de North Carolina. Amén. Que Dios me los bendiga a todos y me los cuide. Disculpe que tengamos que terminar el programa. Es que estamos poniendo un nuevo internet aquí para que la emisora trabaje mejor. Entonces ya llegaron los instaladores y por lo menos me están esperando afuera para seguir con el trabajo. Así que yo voy a tener que ponerle punto final a este programa por esta situación. Aleluya, pero todavía nos quedan más días y más tiempo para seguir llevando la palabra. Así que Dios me los bendiga y me los cuide. Vamos a orar por todos los que estuvieron en la sintonía.
1: Gracias.
0: Para que Dios los cuide siempre. Padre, en el nombre poderoso de Jesucristo, recibe, Padre bueno, toda la gloria y toda la honra en esta hermosa tarde. Bendice a todos esos hermanitos y hermanitas que estuvieron en la sintonía de diferentes partes del globo terráqueo. Cuídalos y protégelos a todos. Si hay alguno que esté enfermo, sánale, Padre mío. Si hay alguno que tenga hambre y sed de justicia, sáciale, Señor. Y si hay alguno, Padre Santo de la Gloria, que necesita que tú le supra finanzas para resolver sus problemas, aleluya, cotidianos, ayúdalos, Padre mío, en el nombre de Jesús. Te pido que tú los bendiga, los cuide, los proteja a cada uno. Bendice a mi esposa que estuvo aquí conmigo en este programa. Toda la gloria te la damos a ti, mi Dios, en el nombre del Padre, del Hijo y del Espíritu Santo. Amén. Dios me los bendiga, Dios me los guarde. Nos vemos entonces primeramente el Señor en el día de mañana a las 12 del mediodía en otro programa igual. Dios te bendiga, Dios te cuide. Señora técnica, mi amada esposa, disponga de las cámaras y de los micrófonos. Amén. Aleluya. Amén.

Señor, cuando veo tu grandeza y tu inmenso poder, me doy cuenta que no tengo nada que ofrecerte. Por eso vengo ante ti, Señor, ofreciéndote mi canción, mi vida, oh Dios.

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levántate e inténtalo otra vez. ¿Cuántas veces has experimentado esas caídas, caídas emocionales, y no te has permitido levantarte porque ha pasado un momento de dificultad? La Biblia dice que 7 veces cae el justo y vuelve a levantarse. Hoy Dios marca un tiempo para que tú te levantes y entres en una nueva temporada. Recuerda, eres un vencedor.

Entender que caer está permitido, pero levantarse es obligatorio. Levántate, toma tu lecho, toma lo que Dios ha depositado sobre ti, toma la vida que Dios ha depositado y comienza a avanzar un round más.

está restaurando el tabernáculo de David. Aquel tabernáculo caído significa el tabernáculo de la alabanza y la adoración.

Jesús. Amado Padre, que esa adoración penetre los corazones de tus hijos.

Señor, desde el día en que te conocí, realmente he sido el hombre más feliz. Por eso viajo por el mundo diciéndole a la gente que tú eres un Dios maravilloso.

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1: Dedico esta canción a esos ancianos, hombres y mujeres, que labraron la tierra, que trabajaron arduamente, que encallecieron sus manos, que vieron cómo su piel se quemaba bajo un sol candente e implacable, y todo por sacar adelante a sus hijos, a su familia. Y hoy se consumen en la más horrible soledad, encarcelados en los asilos, sin que nadie les visite. Para ustedes,

0: Hermano, que el Señor le bendiga.
1: Amén.
0: Que le bendiga más.
1: Amén.
0: Buscar la palabra en Segunda de Crónicas 20.
1: Gloria a Dios.
0: Versículo 20 al 24. Gloria a Dios, Santo Jesús.
1: Gloria a Dios. Vive Jehová. Amén.
0: Segunda de Crónicas 20, versículos 20 a 24.
1: Poderoso,
0: ¿no? Gloria a Dios.
1: Gloria a Dios.
2: Santo.
1: Gloria a Dios.
2: Santo. Aleluya.
0: Vivo.
1: Hay poder, Santo Jehová. Gracias, Rey.
0: Amén.
1: Amén.
0: Gloria a Dios. La palabra se lee en nombre del Padre, del Hijo y del Espíritu Santo.
1: Amén.
0: Dice. Y cuando se levantaron por la mañana, salieron al desierto de Tecoa. Y mientras ellos salían, Josafat, estando en pie, dijo: Oídme, Judá y moradores de Jerusalén. Creed en Jehová vuestro Dios y estaréis seguros. Creed a sus profetas y seréis prosperados. Y habló con, y ha habido consejo con el pueblo. Puso algunos que cantasen alabanzas a Jehová, vestidos de ornamento sagrado. Mientras salía la gente armada y dijesen glorificar a Jehová, porque su misericordia es para siempre. Y comenzaron a entonar cantos de alabanza. Jehová puso contra los hijos de Amón y de Moab y del monte de Sir las emboscadas de ellos mismos que venían contra Judá, y se mataron los unos a los otros. Porque los hijos de Amón y de Moab se levantaron contra los montes de Sir para matarlo y destruirlo. Cuando hubieron acabado con los del monte de Sir, cada cual ayudó a la destrucción de su compañero. Y luego que vino Judá a la torre del desierto, miraron hacia la multitud, y he aquí yacían entre ellos en tierra muertos, pues ninguno habían escapado.
1: Amén.
0: Amén. Gloria a Dios, Santo Jesús. Mi alma te adora. ¿Se pueden sentar?
1: Gloria a Dios.
0: Gloria a Dios, Santo Jesús, mi alma te adora. Vive Jesús, mi alma te alaba. Gloria a Dios, Santo Jesús. Él dice en la palabra que fue la victoria de sobre Moab y los amonitas. Y los de Sir, gloria a Dios, Santo Jesús. Porque muchas veces nosotros vemos nuestros problemas, nuestras situaciones, porque estamos pasando por un desierto. Muchas veces los desiertos son situaciones que no podemos ver que hay salida. Como por ejemplo, lo que se encontraban frente al Mar Rojo, ¿verdad? Cuando Moisés llevó al pueblo al Mar Rojo, tenían de frente el mar. Mano derecha y a mano izquierda tenía, y en la parte de atrás era que el desierto. Cuando ellos vieron que los egipcios venían detrás de ellos, muchos de ellos que se turbaron. Cualquiera se puede turbar. Uno dice: Dios mío, tanto nadar, ¿para qué? Para morir en la orilla, para llegar a lo lejos, tantos años caminando, pasando por el desierto, para después al final que venir que los egipcios detrás de nosotros a matarnos. Muchas veces nos encontramos, sea en salud, perdón, sea en enfermedad, sea en las finanzas, sea algún problema en el trabajo, sea algún problema familiar. Uno dice: Dios mío, ya que estamos llegando, ya, como uno dice, ya.
1: Gloria a Dios.
0: La victoria la tenemos en las manos. De momento aparece que unas situaciones que no están a nuestro alcance, como le pasó ahí. ¿Y qué dijo Moisés? ¿Qué le dijo al pueblo? ¿Qué le dijo Dios al pueblo?
1: Gloria a Dios.
0: Que no es tiempo de qué, de clamar. Es tiempo de qué, de marchar. Por eso dice en la palabra que el Dios Jehová le dijo a Moisés: dile a mi pueblo que marche y no se detenga. Muchas veces nos queremos detener ante las situaciones que nos estamos enfrentando o viendo en nuestros acontecimientos, y a veces queremos detenernos, pero no es momento de ninguno de nosotros detenernos, sino es el momento de que de nosotros seguir que marchando. Como pasó ahí a ellos. Y tuvo que el profeta le dijo: no te preocupes, que esta batalla
1: de Dios.
0: ¿Es de quién? Es de Jehová. Y por eso que algunos, y que habían consejos, dice que había consejos con el pueblo. Y puso algunos que cantasen y alabasen a Jehová, vestido de ornamento sagrado, mientras salía la gente armada y que diesen que glorificar a Jehová, porque su misericordia es para siempre. Comenzaron a entonar cantos de alabanzas. Jehová puso contra los hijos de Amón y de Moab y del monte de Sir las emboscadas de ellos mismos que venían contra Judá, y se mataron que los unos a los otros. ¿Y fue por medio de qué? De la alabanza. Por eso que digo, en medio de la alabanza el enemigo se turba. En medio de la alabanza Dios habita. En medio de la alabanza se rompen las cadenas. En la alabanza es tan poderosa que cuando tú tienes tu mente turbada por alguna situación, sea finanza, física, salud, lo que sea, cualquier cosa que hace que tu mente se turbe, ¿verdad? Pues dice que nada te turbe, que nada te espante. Que cuando tú ves esas cosas que tú dices, Dios mío, todo esto me está confundiendo. Y entonces por eso digo, no miremos el punto, miremos a Dios. Porque si yo me pongo a volver a mirar el punto, vuelvo a caer en qué, en poco de ansiedad, porque estoy viendo que las cosas no están llegando, o estoy viendo que las cosas como que no suma, como que ese 2 más 2 se quedó en 4 y no suma, y no está. Entonces cuando uno lo cambia a multiplicar, 2 por 2 sigue siendo 4, lo sumas o lo multiplicas, sigue siendo que 4, lo puedes dividir, sigue siendo que 2. Como que no hay multiplicación, ¿verdad? Como que a veces uno dice, pero es que no suma o no multiplica. Las cosas se quedan, exacto, mi amor. Las cosas se quedan ahí como que estancadas. Y de momento uno dice, Señor, Dios mío, pero ¿cuándo va a soplar el viento? ¿Y cuándo va de nuevo, como uno dice, que ese 2 se sume a uno más, que sean 3? Después 2 más 3 son 5, ¿verdad, Jonathan? Y 2 por 3, ¿cuánto sería? 6. 2, 4, 6. Me va sumando y lo multiplica, me sube un poco más que la suma. Y cuando tú sigues sumando, cambiando los dígitos, el Señor sigue sumándole uno, pero también Él le puede cambiar, en vez de suma, le vira un poquito y lo multiplica, ¿verdad? Y así, Dios puede hacer tantas cosas con cada uno de nosotros, pero como dice en la palabra, que esta lucha no es contra qué, contra sangre ni carne, sino contra huestes y potestades que están que en los aires. Y el detalle es que, como dice también en la palabra, que dice que Jehová está delante de nosotros. Por eso que dice, no temáis, en el 15, no temáis ni os amedrentéis delante de esta multitud tan grande, porque no es vuestra la guerra, sino ¿quién? De Dios. Por eso que muchas veces nosotros tenemos que dejar todo en las manos del Señor, porque todo lo que está alrededor nuestro le pertenece ¿a quién? A Dios. Porque una vez dice, Señor, pero es que aquí esto, que aquí lo otro, Jehová, Dios mío, ten misericordia de cada uno de nosotros. Ayúdanos a seguir adelante. Ayúdanos a qué, a seguir qué, buscando tu rostro, marchando, aunque estemos heridos de muerte, pero que sigamos hacia adelante. Porque el gran guerrero no se forma porque está todo el día en vitrina. O el gran guerrero no se forma porque está en los atrios señalando, tú, dale allá, acá. Porque esos son, ¿qué? Los fanáticos. Los fanáticos son los que están, ¿qué? En la grada. Diciendo, hubiese metido un puño aquel, lo hubiese metido con la espada así, tú verás como lo volaba. Pero tú no estás adentro peleando la batalla. Tú estás mirando cómo se pelea la batalla. Y el detalle es que muchas veces nosotros tenemos que entrar adentro, aprender a que a pelear las batallas, a luchar en las batallas, porque el mejor guerrero se forma ¿qué? Peleando, luchando, pero también por pelear y luchar, ¿qué le pasa al guerrero?
1: Se cansa.
0: Se cansa, ¿qué más? Porque si tú no estás herido de muerte, no participaste en batalla. Porque el guerrero se forma que peleando la guerra, la batalla, aunque esté herido de muerte, aunque esté, como uno dice, la lucha, la prueba, la batalla, las situaciones de nuestras vidas, las cosas que te hace, como uno dice, te hiere, pero te hace que más que más fuerte. Y muchas veces pasamos por procesos y las personas se quedan en la herida, me hirieron, me lastimaron, me voy porque esto no es para mí, esto no es para yo seguir aquí. Y empiezan las personas ¿a qué?
1: A enfocarse en esto.
0: A enfocarse en el problema, en la situación, en el, gracias mi amor, en el punto
1: de la oración.
0: Que no, si fuera el punto,
1: la oración,
0: sí, el punto de la oración final es el punto. Pero se enfocan en el problema y no se enfocan en la solución. ¿Quién es la solución? Cristo. Porque cuando le dejamos a Él todas nuestras cargas, nuestras situaciones, nuestros problemas, ¿qué sucede? Humanamente decimos, Señor, hasta aquí llegué. Humanamente decimos, Señor, no puedo más. Pero como dice en tu palabra, que todo lo puedo en Cristo que me fortalece. Tú eres mi fuerza, tú eres mi refugio. Cuando empezamos a clamar, Dios empieza a responder. Cuando nosotros empezamos a abrir nuestro corazón a lo que, ¿verdad?, diciéndole al Señor, esto es lo que me pasa, Señor, esto, y empezarle a dejarle saber nuestro sentir a Dios y todas las cosas, ¿verdad?, que nosotros tenemos. ¿Qué sucede? Cuando ya tú dijiste, ya yo no puedo más, me rindo. Pero no me rindo para irme a correr. Me rindo a los pies de Cristo. Me rindo de porque Dios tiene el control de toda la situación. Porque humanamente yo no puedo cambiar a mi esposo, a mis hijos, a mis hermanos, mis hermanas, a algún hermano de la iglesia. Yo no puedo cambiar a nadie.
1: Gloria a Dios.
0: A nadie. No puedo cambiar mi situación pasada, ni presente, ni futura. Solamente lo puede hacer ¿quién? Dios. Yo tengo que, como dice, Señor, yo confío en ti a ciegas. Tú me traíste, tú me llevas. Tú me pusiste, tú me ayudas. Porque el único que puede hacerlo aquí es ¿quién?
1: Dios.
0: Tú le estás diciendo, Señor, con mis manos no puedo. Porque tú puedes ir y predicar el evangelio a las personas, pero las personas están en estos tiempos de dura cerviz. Escucha mejor otras personas que decir que escuchar el evangelio de Jesucristo. Estamos en una generación difícil. Pero a la misma vez la palabra me da consuelo, me dice como quien dice, no te preocupes porque se perderán tristemente, lamentablemente, como las arenas del mar. Seguimos haciendo el trabajo. Los hermanos que están, ¿verdad?, llevando la palabra en tratado y llevándolos a diferentes lugares, sigan haciéndolo. Nosotros, por otro lado, nosotros también hacemos el nuestro. Como nos dicen, no estamos anunciándole a todo el mundo los cuatro vientos, mira, hablé con fulano, fulana, hice esto, hice lo otro, porque eso no, a Dios no le agrada. Y a nadie le interesa que uno tenga, como uno dice, esté un tiempo con una persona por teléfono ministrándole. Porque a veces la gente dice, los pastores están allá o allá, que así ya, que así ya. No. Y nosotros acá, moliendo vidrio, estoy hablando de general, ¿verdad? Y ellos en el aire acondicionado y nosotros moliendo vidrio. No, porque uno, a nadie sabe lo que es un trabajo pastoral. Porque a veces muchos pastores, pregúntale a mis padres si duermen. A veces está el teléfono de mi papá, suena más que la telefónica, yo creo, que una oficina gubernamental. Y nosotros hemos estado del lado de él y lo podemos decir con fe. Eso suena de cada rato y no tiene horario de sonar. Eso no respetan el horario del sueño, no respetan nada. Y a veces, bendito, mi mamá ha tenido que ponerle el teléfono a mi papá, bajarle un poquito el volumen, para que mi papá pueda descansar.
1: Gloria a Dios.
0: Porque nosotros sabemos que él prácticamente ni descansa, orando por las almas, buscando las almas, hablando de las vidas. ¿Y las vidas qué hacen? Nos dan la espalda. Por eso es que a veces uno dice, Señor, humanamente, yo le hablé y le hablé y le exhorté a que vuelva a tus caminos. Pero está en tus manos en que esas personas, que tú los redargullas, para que regresen a tus caminos. Y dejarle todo en las manos del Señor. Porque nosotros lo que podemos de esto es, como dice, nos da un ataque de ansiedad y la gente sigue feliz.
1: El que creyere será salvo, más el que no será condenado. Que va a ver el que cree y va a ver el que no cree. A ver de los dos.
0: Sí.
1: Y estamos en una situación de que la mayoría no cree. Será condenado, dice la Biblia, pero no cree.
0: La gente no cree en la gente de esto porque uno le dice que Cristo viene y que le dicen a uno, desde que yo nací, Cristo está viniendo. Pues te tengo noticias, desde Génesis están esperando al Mesías.
1: Vive Dios.
0: Están esperando al Salvador. Desde Génesis sí venimos a ver. ¿Cuántas veces Pablo, Pedro han dicho en la palabra que estamos en los últimos tiempos?
1: Gloria a Dios.
0: Y lo que Dios le mostró a Pablo en Apocalipsis.
1: A Juan,
0: gracias mi amor. A Juan. Lo que iba a suceder en Apocalipsis. Y eso han pasado ¿cuánto? Montón. Y él vio que el fin. Él vio como la ciencia ha ido aumentando. En estos tiempos la ciencia se está aumentando. Terriblemente sí. Y yo lo estoy viendo.
1: Gloria a Dios. La IA.
0: La inteligencia artificial está arropando una cosa terrible. Que la gente van a tener inteligencia artificial hasta en el pelo.
1: ¿Ah? Gloria a Dios, en las orejas.
0: Las orejas, por todos lados van a tener la inteligencia artificial. Y la gente va a decir, pues estamos en la era moderna. Ajá. Sí, estamos en la era moderna. Vamos a entrar en una era que tú dices, oh, wow. Pero como te lo ponen todo tan bonito, cuando tú dices, si Cristo viene, todo esto se va. Te lo están poniendo todo de color de rosa, lo más maravilloso. Un país, ellos lo ponen también como si fuera... cielo nuevo, nueva tierra vendrá. Ese no es el cielo, tierra, nueva tierra. Yo no quiero eso para mí. Yo quiero el que Dios tiene para mí.
1: Gloria a Dios.
0: Porque eso de los que vienen en el futuro, ¿quién me va a controlar a mí? ¿La inteligencia artificial? Hombre, no. Yo creo que me controla a mí es Dios. Dios es el dueño de mis pasos. Dios es el dueño de mis acciones. No una inteligencia artificial que me diga por dónde tú vas, por dónde tú vas a ir, no vas a ir, qué vas a comer, qué no vas a comer. Yo te voy a producir los alimentos, yo voy a ir a la finca, traigo los alimentos, tú, el ganado, porque la inteligencia artificial va a hacerlo todo. La gente no va a poder trabajar porque ya las inteligencias, los robots y todo eso van a hacerlo por el ser humano.
1: Gloria a Dios.
0: Es una cosa increíble. Es bien para pelo, pero tú le dices eso a la gente y la gente como no lo ven, no te creen.
1: Ya está el chip ya por ahí, ya la gente por eso.
0: Ya está todo, ya la gente se están, como dice mi esposo, se están poniendo el chip en la mano para abrir el carro, abrir la puerta de sus casas, las oficinas, fotocopiadoras y todo lo que tengan sincronizado con cuenta de banco. Ya la gente lo está encontrando novedoso. ¿Usted cree que el anticristo va a venir diciendo, poniéndole un rifle a una persona en la cabeza diciendo, ponte la marca o mueres de hambre? No.
1: Vive Dios.
0: Muchas veces la gente tiene ese concepto tan, oh wow, eso va a ser así. No, yo me voy a negar. Saben que la tecnología va a venir por todas partes. Lo primero que se va a ver la tecnología es la banca.
1: Dios.
0: Ya nosotros estamos entrando en la transición digital del banco y todo el mundo está entrando y nadie se está dando cuenta. ¿Por qué? Porque no están pendientes de los acontecimientos que están sucediendo. Están pendientes del vecino, aquel que se cayó, aquel que se murió, aquel que esto, que es el marido de aquella, que es el marido de el otro, que si la mujer de acá mirándole el chotabú que ese, pendiente de la vida ajena, pero no están pendientes de lo que realmente está sucediendo tras bastidores, detrás de las cortinas. Yo digo, la gente está ciega. La tecnología nos fueron, como yo siempre le estoy diciendo, nos fueron metiendo el banco poco a poco la transición y no nos dimos cuenta.
1: Gloria a Dios.
0: Al contrario, lo vimos todo que, wow, novedoso y un éxito. Nos están facilitando que la vida. Por eso yo lo pongo mucho de ejemplo cuando nosotros cobrábamos, que estábamos pendientes al cheque. Y después de cheque teníamos que pedirle, especialmente yo decía al jefe, Catalino, ¿me permites ir al banco a depositar? Y las muchachas, María, deposítame el mío después. Y todo el mundo, entonces yo, loca por salir de la tienda, que yo hacía, pues depositaba el cheque a todo el personal. A todo el mundo le depositaba el cheque. Y como las muchachas ya me conocían, ¿qué me hacían? Me pasaban por el lado, yo le entregaba los cheques con las boletas y me iba. Porque ya estaba todo planchado.
1: Gloria a Dios.
0: Después fue depósito directo. Ay, qué alivio. Ya uno está pendiente a la aplicación. A la aplicación, escuchen, a la aplicación. Ahora es aplicación, pero antes uno llamaba al banco para ver si me entró el depósito. ¿Verdad? ¡Ya entró el cheque! Después empezaron la aplicación.
1: Gloria a Dios.
0: La tarjeta ATH regular y uno emocionado. Que si uno quería comprar algo online, tenía que comprar una tarjeta débito, Visa o Mastercard débito, para depositar dinero ahí, para poder que uno pagar algo por la red, por internet.
1: Gloria
0: o por la. ¿Y qué terminó haciendo los bancos? Visa, débito.
1: Un plástico.
0: Y nos fueron agilizando
1: Gloria
0: que la vida. La gente empezó a usar efectivo encima. No. Empezaban a utilizar la tarjeta por todos lados. Después nos fueron amplificando más la solución. La ATH, perdóname, la aplicación del banco. Tú ahí las transacciones, empezaba a hacer los pagos directamente de ahí. Porque antes se iba al banco para pagar el agua, la luz, lo que sea, o ibas a las oficinas de ellos a pagar esas cosas.
1: Gloria a Dios.
0: ¿Verdad que sí? En los tiempos de antes se hacían tanto revuelo y decían, tengo que pagar el agua, tengo que pagar la luz. Y a veces uno no quería ni salir de la casa y tenía que ir donde a energía eléctrica a pagar la luz o ir al acueducto a pagar el agua. ¿Verdad que sí? ¿Te acuerdas de eso? Y las filas kilométricas para uno poder pagar. Después nos fueron midiendo los pagos dentro de la aplicación y ahí tú haces pam, pam, ya pagué esto, pagué lo otro por la misma aplicación.
1: Creo que ahora el periódico es digital, imagínese. Ya quitaron eso de...
0: Ya, para quitarle a la gente lo, ¿verdad? Eso,
1: la fotocopiadora esa, eso no existe ya.
0: Las fotocopiadoras esas grandes, que ya, ¿verdad? Como están diciendo...
1: Todo ahora es digital, menos las guías que llegan a Claro. Todavía siguen llegando guías y cosas.
0: ¿Qué guías?
1: Aquí llegaban antes. Que le daban los números ahí.
0: ¿Los números de teléfono de la gente?
1: Todavía llegan.
0: Ah, pero eso para... Eso, las guías llegan, pero para... no para las casas.
1: Sí,
0: en las casas es finita.
1: A todo el mundo, olvídate. Y hay todavía.
0: Gloria a Dios. Pero imagínate, ya vamos yendo como que un poco... Y 411 ya casi no existe.
1: Amén. Gloria a Dios.
0: Ya esa ocasión existe. Ya como uno dice, ya la tecnología ha ido avanzando. Que ahora tiene el ATH móvil. José, te voy a pasar tanto por ATH móvil. Sí, pastora, te voy a enviar tanto por ATH móvil. Y así sucesivamente, ¿verdad que sí? Que nos pasamos
1: Gloria
0: dinero por ATH móvil. Y eso es como que al instante tenemos que el dinero, la transacción trabaja tan rápido que es tin, tin, ya me llegó, tin, tin, ya lo tiene. Como que uno dice, ella es rayo. Y nos...
1: ¿El
0: qué?
1: El ID card. El mío, cuando yo vine, fui para Puerto Rico para allá.
0: Ajá.
1: Fui lo más, pero de allá para acá no pude, no me dejaban para allá.
0: Por su...
1: Tuve que llamar a la hermana mía para pagarlo por pagar también un dinero, hay que pagar extra. Entonces yo tengo que cambiar ahora la tarjeta esa para que...
0: Ah, es
1: por la licencia.
0: Sí, porque necesitas porque no tienes la de la estrellita, ¿verdad?
1: Eso.
0: Pues tienes que actualizar la tarjeta de aquí de Puerto Rico, que sea entonces Real ID.
1: Esa es la opción
0: Real
1: que dice.
0: Sí, porque no le funciona, no de esto, porque si es la tarjeta regular, no está funcionando para viajar. Y eso lo voy a hacer, eso lo digo hasta
1: sí,
0: Ricardo Rosselló.
1: Eso
0: desde Ricardo Rosselló, que ya lo que sea identificación regular no va a funcionar para viajar. Tiene que tener la famosa estrella de Real ID o pasaporte. Cualquiera de las dos cosas puede utilizarse para viajar. Por eso que muchas personas, y después vienen, después hacen el
1: AR. Bueno, ahora es digital la licencia.
0: Sí, pero él no tiene eso, porque no es digital.
1: Me comuniqué con la hermana mía, porque había una mexicana allí que no entendía que era la que ya pues
2: llamé a la hermana mía, que no creía que publicó un inglés, y tuvo que mandar el dinero por la tarjeta de... Pues la mía no me quería tirar tampoco los chavos. Y de el día no me va a dejar la cara a mí. Me había enseñado y se resolvió todo. Pero pueden cambiar la vida que hay.
0: A la real, al día. Por eso que cada día tenemos, ¿verdad? Todo ha ido como que más evolucionando, facilitando las personas. Ahora con lo nuevo que se va a integrar son con las nuevas criptomonedas, todas las bancas va a ser digitalización, todo va a ser diferente y todo va a ser también. Tú puedes enviar un dinero ahora mismo, cuando eso se reactive. Si yo quiero enviar un dinero de aquí a El Salvador o a Guatemala o a Perú o a Tokio, qué sé yo, donde quiera, yo mando lo mío y al otro lado automáticamente se convierte al de la moneda del otro lado. Eso es lo nuevo que viene por ahí.
1: Gloria a Dios.
0: Que ya tú dices, mira, envíame $5 para Perú. Ok, $5, yo lo veo 5 y al otro lado lo ven 5, pero de su país, que sale en Guatemala. Sol es en Perú. Los soles. Y ahí pues cada país va a tener ¿qué? Su moneda.
1: Gloria a Dios.
0: Y creo que va a tener el mismo valor. El valor común. Si yo te envío $1 tú vas a tener. Yo te envío $1, no vas a tener 10 soles, ni 30 soles, ni 50 soles. Vas a tener $1. El mismo valor común.
1: Gloria a Dios.
0: Y eso, ¿y qué es? Un sistema. Eso es un sistema, una computadora gigante que han tirado los satélites a nivel del mundo, que es lo que va a monitorear todo. Todo se está subiendo a ese sistema.
1: La banca se va.
0: La banca se transformará. Algunas se van y algunas se transformarán porque cumplieron con los requisitos.
1: Se hizo.
0: El que no cumplió con los requisitos se va. ¿Okay? Pero algunas personas, por lo que tengo entendido, no se preocupen por el dinero. Si pueden tener efectivo, tengan efectivo fuera, pero no se preocupen porque ese dinero va a ser que, si el banco se queda, va a ser que reconfigurado también. ¿Okay? Perdóname. Lo pasan al digital, porque todo se va a quedar digital. Todo se va a quedar de la misma forma digital. También va a ser digital. Todo va a ser digital. Cuando sea el momento, usted deposite de allá para acá, mira, quedan completo ya. Porque va a ser tan digital que te dicen, ¿cuánto vas a depositar? Tanto. Pues te van a llegar, ¿qué? Tanto. Y ahí va a ser el detalle, va a ser todo digital. Pero sí vamos a tener dinero en efectivo. Conste que no todo se va a digitalizar. Sí vamos a tener nuevos billetes en efectivo. Pero esos billetes van a ser nuevos, distintos, diferentes. Pero todo está ¿qué? Sincronizado. ¿Para qué? Para ver a dónde vamos. La gente dice, me voy a esconder debajo de la mesa. Negativo, ya ellos ven hasta a través de la mesa. ¿Dónde tú estás? ¿Dónde tú te quedas? ¿Cuánta gente hay en la casa? Ustedes mismos lo ven en películas, que la gente pone los binoculares esos termales para ver cuánto calor hay dentro de esa casa. Y pueden percibir el calor, pueden percibir todo, tus latidos, saben hasta cuando tu corazón está bombeando, ellos saben casi todo. Por eso es que estamos en el tiempo de decirle, Señor, ayúdame, porque yo no me quiero quedar, porque el control mundial va a ser tan y tan horrible, que lo estamos viendo poco a poco. Por eso digo que van a meter a todo el mundo en la banca digital. El dinero va a empezar a flotar a todo el mundo porque va a haber cero taxes en muchas cosas. El dinero va a sobrar. La gente va a tener para vivir y poder moverse un poquito más. Y la gente que van a hacer, ay bendito, pues entonces, no, yo no voy para la iglesia pastora porque es que voy a salir para aquí, para allá, voy a hacer esto, voy a hacer lo otro. Nos vemos en otro día de culto y cuando tú vienes a ver van a que seguir poco a poco. Y después se enfocan en el dinero, se enfocan en lo que tiene y qué va a suceder. ¿Se van a olvidar de qué? De Cristo.
1: Gloria a Dios.
0: Porque entonces van a querer viajar el mundo antes que...

0: control de la humanidad. Entonces ahí empieza ¿qué? Porque nadie compra ni nadie vende. La cuestión es que yo no puedo coger nada de mi esposo, ni mi esposo puede coger nada mío, porque cada cuenta va a estar amarrada a nosotros con nuestros datos biométricos.
1: Gloria a Dios.
0: Puede ser huella digital, puede ser con el iris de oro, del ojo, perdóname, puede ser con cualquier cosa que ellos inventen.
1: Gloria a Dios.
0: Pero cada cual, y cuál es el costo a la gente, es para que no te roben la información. Si se te perdió tu celular o te cogieron el celular, no hay problema porque no te pueden robar la información de banco y te pueden robar el dinero del banco porque no va a pasar la transacción.
1: Dios.
0: ¿Y cómo tú lo vas a decir? Perfecto, nítido. Y la gente puede dejar los teléfonos donde quiera botado y no le importa porque el teléfono no le va a funcionar al otro sino conmigo.
1: Gloria a Dios.
0: Después José no me va a poder decir, Mari, ayúdame aquí. Porque entonces sí, él va a tener que darle el comando y el comando y el comando allá y el comando para acá. Y
1: lo abra, pues ahí aprovecha y le tumba los millones.
0: Los millones de José. Pero para que usted vea que en estos momentos estamos quizás, como uno dice, pasando el desierto. El desierto no es para siempre. La situación no va a ser para siempre, pero la vida eterna sí va a ser para siempre. Es como uno dice, es mejor como uno dice, sufrir acá abajo un poquito. Que estamos llorando, estamos sufriendo y estamos diciendo, Señor, ayúdame que no puedo más. Y estamos como que clamando hacia arriba porque vemos todo como que cerrado y como que un no. Pero Señor, va a llegar el momento de la bonanza. Gracias, Señor, porque va a llegar el momento propicio en que podemos, ¿verdad? ¿Cómo es, mi amor? De la bendición para cada uno de nosotros. Y podemos darle gloria a Dios porque todo lo que nosotros queremos, que hemos querido hacer en nuestras vidas, lo vamos a poder hacer, que es muchas cosas para el evangelio, muchas cosas para las personas, muchas cosas de lo que Dios quiere que nosotros hagamos. Pero como dice en la palabra, buscad primeramente el reino de Dios y su justicia y todas las cosas serán que añadidas. Por eso que a veces dice en la palabra dice, en lo poco fuiste fiel, en lo mucho te pondré. Entra en el gozo de tu Señor. En lo poco que hemos, ¿verdad? Hemos estado ahí luchando cada día por día, como uno dice, pero en las pocas fuerzas espirituales. Que a veces uno dice, Señor, no tenemos fuerza, pero en ti la tenemos. Porque en lo poco, en la poca fuerza que he tenido para seguir adelante, en las muchas fuerzas Dios me pondrá. Por eso que voy a entrar en el gozo del Señor. Porque hay gente que pone el versículo como si fuera monetario. Pero como tú vas al versículo, es que cuando ya Él llama al gozo de tu Señor, que es en la presencia del Señor, a eso se refiere. En las pocas fuerzas que tú tienes físicamente, espiritualmente, como dice el Señor, no tengo fuerza. Tú dices tu palabra que necesitamos fuerza, que te la pidamos a ti, que necesitamos, ¿verdad? Diga el débil, fuerte soy, yo soy fuerte en ti, Señor, que aunque no tenga fuerza para seguir caminando, yo te la pido y tú me la renuevas, Jehová. Y como el Señor es el que me la renueva, en lo muchas fuerzas Él me dará y voy a entrar en el gozo de Dios. Por eso es que como uno dice, Señor, ayúdanos que a seguir adelante, ayúdame a seguir adelante, dame la fuerza, dame la fortaleza para seguir que peleando la buena batalla de la fe. Porque lo terrenal se queda, lo espiritual se va y todo depende cómo yo viva mi vida. Si le sirvo a Cristo de corazón, alcanzaré misericordia y alcanzaré ¿qué? La salvación de mi alma. Si yo le sirvo a Dios por conveniencia, por lo que Él me puede dar, por lo que yo creo, entonces posiblemente no alcance su misericordia. Posiblemente ahí será que mi lloro y crujir de dientes. Por eso es mejor buscar a Dios mientras pueda ser hallado, antes que sea tarde.

0: Si usted no tiene fuerza para seguir adelante, gloria, pídesela a Dios. Pero tú tienes que decir, Señor, yo no me quiero quedar en este mundo loco.
1: Gloria a Dios.
0: Yo no me quiero quedar en lo que viene. Quizás en el futuro puede venir que yo me pueda montar un vehículo, el vehículo pueda volar como los Jetson. O puedo decir yo a mis padres, mira, llego ahí en 4 horas, ya estoy al otro lado.
1: Vive Dios.
0: Un viaje largo de 4 horas, pero llego. Y después 4 horas para virar. Son 8 horas.
1: Viaje de trabajo.
0: Exacto. Pero como yo no voy a volar el avión lo va a volar la inteligencia artificial, yo no. Yo puedo dormir en el avión.
1: Bien.
0: Y digo, mi amor, vamos para casa, mami.
1: Préndele el comando, ya está.
0: Vamos para casa, mami.
1: GPS, préndelo.
0: ¿A qué hora? Ahora, después de culto. Vamos para allá.
1: Gloria.
0: Nos fuimos todos, vamos para allá. ¿Cuándo regresa? Ah, yo voy a regresar mañana. Pero cuestión que yo esté en Puerto Rico como a las 4 o 5. Nos bañamos y nos vamos para el culto.
1: Vive Dios.
0: ¿Qué? De la tarde, niño. Eso es un deseo.
1: Gloria a Dios.
0: Porque si vamos a ser los dueños del mundo, ¿verdad? Buste. Dueño del mundo es el diablo.
1: Gloria a Dios.
0: Es que lo creó fue Dios. Pero eres el príncipe de esto. Y yo no quiero nada de que tengas que ver acá abajo.
1: Vive Dios.
0: Lo que Dios me dé para poder sobrevivir y lo que Dios me dé como bendición, amén. Pero yo quiero la salvación de mi alma, que es mucho más importante que un carro, un avión, los yates, los cruceros, los viajes, los jet skis, mansiones, lo que sea, el oro, la plata terrenal, eso se queda. Yo quiero las calles de oro y mar de cristal. Yo quiero estar ante la presencia del Señor para siempre. Porque entonces todo el dolor, toda la tristeza se va para siempre. No me voy a acordar las cosas pasadas, no me voy a acordar de nada. Porque vamos a estar todo el tiempo dándole que la gloria a Dios y adorando a Dios y bendiciendo y todo el tiempo en aire acondicionado.
1: Gloria a Dios.
0: 24/7 en aire acondicionado. ¿A quién no le gusta eso?
1: Gloria a Dios.
0: Porque ahí arriba no va a haber calor, no va a haber sufrimiento, no va a haber dolor, no va a haber tristeza, no va a hacer falta desde que ay, tengo que pagar la hipoteca, tengo que pagar el agua, la luz. ¿Por qué? Porque allá arriba Dios nos hizo que las mansiones celestiales allá arriba, cada uno tenemos algo. Y además, como Dios es el dueño de todo, del oro y la plata, no vamos a tener necesidad ni de nada.
1: Gloria a Dios.
0: De nada. Yo creo que ni hambre nos va a dar. Ni hambre. Y si tenemos sed, las calles son de oro y el mar de cristal. Mar de cristal, que podemos beber el agua. Los nenes pueden jugar con los leones, con los elefantes, con los tigres, con los leopardos, con la hiena, con lo que sea. Puedes hasta tocar la piraña no te va a comer. Por ahora métete en un lago con piraña, sales esqueleto. Entras gordo y sale un esqueleto. Porque las pirañas te comen en un segundo. Horrible. Pero por eso que tenemos que seguir que hacia adelante todos los días pidiéndole al Señor, Señor, ayúdame. Aunque muchas veces estamos atravesando por desierto, aunque muchas veces vemos lo que estamos en el medio del campo y vemos como que en todos lados, como los Moab, Amón y Sir, que dice, Dios mío, me van a matar. ¿Y qué dice el Señor? Le dijo a ellos, alaba. Y entonaron alabanza y empezaron a glorificar a Jehová. ¿Y qué sucedió? Entre ellos mismos que se mataron porque se confundieron. Dios lo que trajo confusión. ¿Y qué le tocó a ellos a bajar? ¿Bajaron a dónde? A ver los muertos. ¿Y qué ellos fueron a recoger? El botín. Tuvieron 3 días recogiendo el botín de guerra. Y todavía quedaba más. Imagínate tú, cuando Dios te va a bendecir, confunda el enemigo para hacer de bendición para ti. Porque en estos momentos vemos todo difícil, todo imposible. Ellos veían que eran 3 contra ellos, pero cuando ellos empezaron a entonar la alabanza y vieron cómo Dios se glorificó, los confundió a todos. ¿Y qué le tocó a ellos? ¿A que recoger qué? la bendición. Ahora voy a recoger mi bendición. 3 días recogiendo bendición. ¿Y qué sucedió? No aguantamos más. Tenemos todo lo que necesitamos.
1: Gloria a Dios.
0: Y así Dios va a hacer con cada uno de nosotros. Nos va a dar lo que necesitamos. Y posiblemente nos lo dará hasta que sobre y abunde. Pero eso lo hace Dios en su momento preciso. Pero nosotros tenemos que seguir confiando ¿en quién? En Dios. Amén. Pues es la palabra que retén lo que tiene para que ninguno tome su corona. Dios le bendiga.
1: Amén.

0: alzaré.
1: Él merece honra, Él merece gloria.
0: Jesús de Nazaret.
1: Atrévete a mencionar su nombre en esta hora.
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1: Tú que me estás escuchando, en esta hora quiero hablarte de un hombre llamado Jesús.
0: Jesús de Nazaret.
1: Un hombre que fue maltratado, un hombre que fue señalado, un hombre que fue menospreciado, un hombre que fue traicionado, un hombre que fue crucificado en la cruz del Calvario por ti y por mí. Lo estoy

lleno de debilidades, pero el hombre del cual yo hablo en esta tarde es un hombre perfecto, es justo, es fiel, es un hombre verdadero, es un verdadero caballero. Le hablo de Jesús de Nazaret. Suelta el de madera, suelta la imagen, suelta la estatua. No hablo de religión, hablo de una relación con un Dios vivo. Lo que es imposible para el hombre es posible.

0: tiempo de huir. Cristo es la solución a tu problema. Yo te presento en esta hora un hombre que tiene la solución, un hombre que tiene la salida. En Cristo hay vida, en Cristo hay esperanza. Cristo es la solución.
1: Ha buscado ayuda en diferentes lados. Ha buscado saciar tu necesidad. El hombre no tiende a comprenderte. Ve lo que el hombre ve es el exterior, pero Dios conoce el interior. El hombre quizás te ha despreciado. El hombre quizás

inconmovible. Soy la vid verdadera. Soy el amigo fiel. Yo soy el

llorando. Dice la palabra: clama a mí, yo te responderé y te enseñaré cosas grandes y ocultas que tú no conoces. Gozosos en la esperanza, sufridos en la tribulación, constantes en la oración. Por tanto os digo que todo lo que pidiereis orando, creed que lo recibiréis y os vendrá. Y esta es la confianza que tenemos en Él, que si pedimos alguna cosa conforme a su voluntad, Él nos oye. Estad siempre gozosos, orad sin cesar, dad gracias a Dios en todo, porque esta es la voluntad de Dios para con vosotros en Cristo Jesús. El salmista decía: el día que temo en ti confío. Confiar en Dios es creer que usted puso la fe en la persona correcta. Bueno es Jehová, fortaleza en el día de la angustia, y conoce los que en Él confían. En Jeremías dice la palabra: bienaventurado el varón que confía en Jehová y cuya confianza es Jehová.